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buenas tardes, muy pero muy buenas tardes, familia roconera. Aquí estamos de nuevo con ustedes para llevarles a otro gran programa de la Hora de la Rocola. Programa fundado en el año 1963 por mi siempre recordado padre Julio Leiva Madrigal, el hombre Rocola. Director fundador de este programa, Julio Leiva Madrigal, siempre recordándolo aquí a través de su programa, que hoy nosotros por acá lo estamos llevando, su hijo Julio Leiva Mora, a través de Radio Nicaragua. Estamos en la frecuencia 620 a través de la AM, estamos en la FM 90.5, nuestra señal para el mundo en www.radionicaragua.com.ni. Bienvenidos a este viernes 4 de septiembre de este año 2026, y aquí estamos ya preparados para sus comunicaciones. Recuerden que solamente tengo una línea, solamente estamos por el 22 67 36 20. Ese es el chimbarón mayor que tengo por acá, solo ahí nos podemos comunicar vía telefónica. Y si usted quiere enviar mensaje, también solamente estamos a través de el WhatsApp de la radio, 7662 7952. Bienvenidos y saludos para las personas que el día de hoy celebran cumpleaños, celebran onomástico, felicitaciones. Iniciamos siempre guapachoso, vamos siempre con la combinación sabrosa de la Hora de la Rocola. Estamos a fin de semana preparándonos para mañana estar con ustedes en la casona a partir de las 12 del mediodía. Una sola fiesta en un solo lugar. Domingo continúa la Rocola llevándoles siempre lo mejor a través de su fiesta en Caribe House. Buenas tardes, aquí estamos con la Rocola.

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1: Y con un bolerazo tremendo a cargo de los muchachos Hermanos Prado, de esos clásicos de la rocola. Y usted lo puede disfrutar con nosotros a través de nuestra programación y a través de nuestra fiesta en fin de semana.

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1: ¿Qué le parece este bolerazo tremendo a cargo de don Lorenzo de Monteclaro? Saludos para el Peloncito, ¿eh? ¿Qué pasó, Peloncito? ¿Cómo está el Peloncito, hombre? Y también un saludo para doña Luisita Aragón. Por ahí viene su canción, doña Luisa. Saludos.

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2: Bárbaro, bárbaro, con estos bolerazos que estamos sonando a través de nuestra programación de La Rocola. Hemos solicitado un saludo para doña Vicky Lagüerazo. ¿Cómo está Vicky? Salúdame al doctor Robleto. ¿Qué pasó, doctor? Por ahí necesitan consulta, doctor. Saludos para el doctor Robleto y a doña Vicky Lagüerazo.
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1: Que eres una llegadora, que eres una llegadora, que solo con la rocola lo puedes bailar con nuestra fiesta. Una sola fiesta en un solo lugar. Mañana estamos acá en la casona en Managua, bailando estos boleritos sabrosos de estas llegadoras de la rocola. Oiga, qué sabroso, para que lo disfrute este fin de semana con

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1: Ahora quieren bailar un corrido. Bueno, aquí están también los corridos que lo pueden disfrutar este fin de semana con la Rocola. Salud para doña Reineri. ¿Cómo está doña Reina Ortega? Aquí están los alegres de Terán. Y con un chelín hacia arriba dice moneda sin valor. Saludos para Reinaldo Mondragón, hombre. ¿Cómo está la chalía? ¿Cómo está la chalía?

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6:26, llegamos a las 6:26, vamos por acá con los mensajes que nos están llegando a través de nuestra línea. Recuerden que solamente me pueden enviar mensajes a través de la línea 76627952. Si usted me está enviando mensajes a través de la transmisión que estamos llegando en nuestra página, bueno, nos queda largo ahí. No me llegan los binoculares hasta allá, solamente los nombres que aparecen por acá, como don Miguel González, que por ahí nos está escuchando Miguelito, así que un saludo para él. Y también un saludo para don Denis Carcache. ¿Qué pasó, Denis? Envíanos el mensaje que tengo por acá a través de nuestra página. Al 76627952. Leo mensaje que tengo. Ya tengo mensaje por acá. Salud, dice, muy especial al señor Rosalío Funes, dice, por estar de cumpleaños hoy. Así que de parte de su esposa, doña Lidia Caballero, y de parte de todos sus hijos, y se lo escuchamos en la Quimera Telica, y me están solicitando una canción de cumpleaños. Un saludo muy especial, dice, a mi tío Rosalío Funes. También otro mensaje, dice, porque hoy está de cumpleaños, de parte de su cuñado, dice también Cristina Morán. Lo escuchamos también en la Quimera. Otro mensaje que tengo por acá, Julio, dice, ponete Vive Estudando, dice, de los hermanos Prado, de parte Miguel. Hombre, Miguelito Alejo, correcto, un bolerazo tremendo que ni lo busqué por YouTube, mejor escucharlo por la rocola, no es así, ¿verdad, Miguel? A ver, buenas noches, Julio. Dice, me puede sonar el tema Si Tú Supieras, dice, Los Cadetes de Linares, dice por acá, mensaje. Otro que tengo, buenas tardes, Julio, dice, regáleme un tema, dice, con Osvaldo Norton, dice, El Manicero, me están solicitando por acá, Reinaldo Mondragón, Carretera Vieja León. Otro mensaje que llega por acá, siempre activado, dice, con la hora de la rocola, atentamente, Saulazo Oblar, y me está solicitando un tema por acá. A ver, dice el tema, a ver, dice, de los rancheros, los rancheros del sur, el viejito quiere el tremendo Saulazo, correcto. Hombre, y hablando de ese tema, un saludo para nuestro amigo don Eddie Martínez, que le encanta don Eddie cuando llega a la fiesta. Esa es una de las canciones que a él le gusta bailar en fiesta de la rocola. Y con un saludo que quiero enviarle también a doña Celina Delgadillo, que nos está escuchando a esta hora acá en el reparto Chic. Saludo a doña Celina, que estará celebrando su cumpleaños este próximo 20 de septiembre, así que les saludamos. Vamos con otro de esos buenos batazos musicales. Recuerden, línea de WhatsApp 76627952. Saludos para Manuelito Jarjín. ¿Qué pasó, Manuelito? ¿Cómo estamos por ahí? Saludos, mi hermano. Oye, este bolerazo, hombre, con la rocola usted lo puede bailar, hombre. Que te vaya, no, hombre, en otro lugar no te lo van a sonar, hombre. Primero que no lo conoce, ¿verdad? Pero nosotros por acá te estamos complaciendo siempre en nuestras actividades de fiesta. Sábado en La Casona, una sola fiesta en un solo lugar, aquí en Managua, en el barrio Capurús. El domingo estamos allá en Ticuantepe, en Caribe House, bailando estos boleritos pegaditos, pegaditos con la rocola.

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1: Bueno, y querés seguir bailando pegadito, otra de esas llegadoras de la rocola, pero nada más que un poquito más rápida. Ah, aquí está esta canción a cargo de la Luz Roja en San Marcos para que usted siga disfrutando. Saludo para el licenciado Denis Farilla. Por ahí viene tu canción, Farilla. Saludo a mi hermano, siempre poniéndose las pilas, tremendo Farilla.

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0: Oye, ese corrido, qué bárbaro, ¿eh? Solo la Rocola te hace bailar con ese corrido sabroso, ¿eh? Saludo para doña Marita Aragón Telle. ¿Cómo está doña Marita? Se nos ha perdido, doña Marita. Le enviamos saludos también para su hermana, doña Feliciana. Saludo para doña Feliciana. Y saludo también para doña Luisita Aragón, a la familia Aragón. Saludos.

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7: Así es, sigamos bailando, sigamos disfrutando, recordando, cantando, bueno, lo que usted quiera, disfrutar siempre de una buena fiesta. Ahí está la rocola, ya estamos cerca de los 27 años de estar con ustedes, bailando, gozando esa familiaridad rocolera, bueno, muy bonita, ¿eh? Nuestro público muy especial que siempre nos ha acompañado durante muchos años con fiesta de la hora de la rocola. 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Bueno, un saludo siempre para el tremendo Fariñazo que por ahí nos está escuchando, y un saludo para doña Filomena, se llama Julio Leiva, ¿eh? No Feliciana, es Filomena, dice por acá. Así que un saludo para ella, la familia Aragón, que por ahí nos están escuchando. Vamos con un tema alegre de esos guapachosos que también baila usted con fiesta de la rocola mañana, fin de semana, con la rocola. ¡Opa!
8: Aquí está el viejito, joder, hombre. Viejo, viejo, pero no pendejo, dice. ¿Eh?
7: No dice eso. Viejo, pero no pellejo, dice. No, tampoco, no dice eso. A ver, ¿qué es lo que dice por acá, don Eddie Martínez? Saludo para el tremendo Saulazo. Ya me parece doña Yami, Saulazo en la pista, bailando esta canción, hombre.

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1: Ah, te hizo falta más todavía. Bueno, te vamos a arreglar este tema que no va a pasar de moda no sé cuánto tiempo, ¿eh? Y ustedes siempre lo van a disfrutar con nosotros en Fiesta de la Rocola, una sola fiesta en un solo lugar, bailando y gozando al ritmo de la Rocola. Ahí estamos en la casona, para que usted disfrute con tu fiesta rocolera sabrosona.

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3: Bárbaro, bárbaro, qué bueno, para que sigamos recordando esos grandes batazos musicales que sonó Julio Leiva Madrigal, el fundador de este programa, y nosotros por acá lo seguimos sonando a través de su programa. Aquí están los hermanos Prado, este tema no lo busques en YouTube, hombre, mejor escucharon en el programa. Si lo quieres bailar, ahí están las fiestas de la rocola también, hombre, ah.

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1: Así es, la escuela musical. Ahí usted baila la música de todos los tiempos con Fiestas de la Rocola. Somos prestigio, somos calidad. Bueno, somos una fiesta completa, ¿sí? Fiesta completa, ¿eh? Sino que lo digan nuestros asistentes de estas actividades, que ya estamos cerca de celebrar los 27 años de mucha alegría, de mucha familiaridad rocolera. Tengo un mensaje. Buenas noches, don Julio. Quiero que me saluda mi hija Rosita Angelina Guzmán Gasó. Dice que está de cumpleaños, de parte de su papá Ricardo Guzmán y de su mamá doña Marlene Gasso desde Tola Rivas. Dice también de parte de sus hermanos, sobrinos, con toda la familia por ahí reunido. Y correcto, buenas noches don Julio, correcto, claro que vamos a repetirle ese saludo. Así que felicidades pues para Rosita Angelina Guzmán Gasso allá en la ciudad de Rivas. Y también quiero por acá enviarle saludo para don Eddie Martínez. Ya, don Eddie apareció, don Eddie, sí hombre, ahí lo rescataron los bomberos, no lo dejan, no, se había perdido, hombre, sí. ¿Ah? Ah, también la Cruz Blanca, dice que anduvo también ahí, la Cruz Blanca, dice, haciendo también esa pérdida que teníamos. Es mentira. Don Eddie, le enviamos saludos y me están solicitando un tema de esos sabrosos que le gusta disfrutar a través de nuestra fiesta de la Rocola, correcto, con mucho gusto. Y también un saludo para doña Rosita Argentina Ampié. Saludo para doña Sara María Rodríguez, también ahí escuchándonos en el barrio La Fuente, y doña Celina Delgadillo, que estará celebrando su cumpleaños este próximo 20 de septiembre. Así que felicidad a doña Celina y nos vamos con música de esa sabrosa, esa guapachosa que dice: oye, qué sabrosa, ma. Aquí está alguien que está enamorado. Enamorado de las cumbias, sí, hombre. Hombre, y hablando de los enamorados, hombre. Saludos para Ricardito Hernández. ¿Cómo estamos, Ricardito, para mañana? El hombre de los amores eternos. Saludos para doña Marlene Dávila. También le saludamos.

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1: Un saludo para la Chaparrito, vean, un saludo para Juanita. ¿Cómo está la Juanita, Calero? Juana. Aquí dice Aniceto Molina, Juana, por favor, préstame tu tintero, dice. Aquí dice Aniceto Molina, oiga, qué sabroso, papá.

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1: Oiga, oiga, ¿cómo se oye esos tambores? Oye, ¿cómo se oye esos tambores, hombre? Oiga, qué sabrosa esta versión que grabaron de nuevo los muchachos de la Luz Roja de San Marcos. Y con la Rocola usted lo puede bailar este fin de semana, papá.

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1: Y con estos bolerazos tremendos de esa llegadora de la Rocola, hombre. ¿Saben quién aparece por acá con la luz roja de San Marcos? ¿Ustedes conocen a don Lucho Campillo? Bueno, aquí tenemos a don Lucho Campillo. Hoy esa llegadora de la Rocola, qué bárbara. ¿Cómo lo baila nuestra gente de la Rocola, papá?

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1: Vamos a ponerle un poquito de candela, a cargo de Miguelito Carballo, acompañado de los muchachos de allá de La Concha, el conjunto San Luis. Oiga, qué sabroso, papá, para que sigamos disfrutando nuestra música nacional, esa verdadera música nacional que compusieron esta gente, y suena a través de la rocola. Oiga, qué sabroso.

dice tú, Teresa? Para cantar, cantar, cantar. Bueno, aquí estamos a través de la rocola. ¡Hala! Sí, ya casi nos vamos, hombre. ¿Ah? Sí, ya estamos a las 7:09, papá. 7:09. Quiero enviar los saludos para Rubencito Tella. ¿Qué pasó, Rubencito? ¿Cómo te cayó la bailadita el domingo pasado que estuvo presente ahí con su familia, con su señora, doña Francisca, que le enviamos saludos allá en San Juan de la Concepción? Le saludamos. Hombre, un saludo también para doña Connie. ¿Cómo están por ahí, doña Connie Obregón? Doña Conchita, le saludamos. Saludo para su comadre también, ¿eh? Doña María, doña Rosa Argentina, perdón, doña Rosa Argentina, le saludamos. Hombre, un saludo para don Marcelino Celaya. ¿Cómo está, don Marcelino? Le enviamos saludos también en San Isidro de la Cruz Verde. A ver, dice por acá, un saludo, dice, para Pablo Palacio de parte de Ronald Palacio, que por ahí nos está escuchando. Hombre, y hablando también de los amigos, quiero enviarle también saludos para don Ronald Zamora, hombre, que nos está escuchando ahí en el barrio Quintanilla, preparándose para el día de mañana, nuestro amigo don Ronald. Así que le saludamos. Y también un saludo para Chico Siria. ¿Qué pasó, chico? ¿Cómo estamos por ahí, Chico Siria? Y un saludo para doña Verónica Ponce. Vamos con dos llegadoras. Primeramente vamos a escuchar a Marito Rivera, aquella canción famosa que usted baila con nosotros en Fiesta de la Rocola, como es Mentira, de Mario Rivera. Y después vamos a escuchar la respuesta. Ahí viene la dama también a darle la respuesta de esa canción a Marito Rivera. Y solamente aquí con la Rocola usted lo puede disfrutar a través de su programa. Ay, mi amor, dice. ¡Qué fue, tierno! 7:11, 7:11.

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1: Allá se fue Manito Rivera, allá va con... ¿Cómo te quedó el ojo? Morado, dice que le quedó. Bueno, por acá, sonando su tema que usted disfruta a través de nuestra programación de La Rocola. Hombre, quiero enviar un saludo para don Freddy Ortiz. Este es el gordito bailarín, allá en La Concha. Saludo para él, saludo para su esposa. Bueno, un saludo para toda la familia, ¿eh? Y un saludo para Rubén López, también, ¿eh? El chavalo de la catracha. Así que un saludo para él, también allá en San Juan de la Concepción. Y por acá tengo mensaje, a ver qué nos dice este mensaje. Don Julio, un saludo, dice, hasta La Quimera, dice Telica, al señor Rosalío Funes, dice, por estar de cumpleaños de parte de sus hijos, que lo quieren mucho, deseándole lo mejor de la vida y pidiéndole a Dios, dice, abundante salud, dice, y me está solicitando una música de los Tigres del Norte. Correcto, vamos a complacerle, ya casi nos vamos. Y vamos a complacer, Julito, ahí te caemos el lunes, dice, si Dios quiere. Ah, ok, regálame la hormiguita. Ah, ok, con razón, hombre, por ahí un panal de hormiga estaba por ahí, con razón, era la seña que me estaban haciendo por ahí, el tremendo sabulazo. Nos vamos a ir ya dentro de poco, pero tengo esta canción. Oigan este corrito sabroso, que también usted lo puede disfrutar en la rocola. Oiga, qué sabroso hay que hacer. Ay, ay, ay, ay, ay, hombre, en la mesa del rincón, ahí quieren un cubetazo. A ver, ¿quién lo quiere? A ver, otro por allá, dice, otro que está por allá también. Otro cubetazo sabroso, al estilo de la rocola, pa.

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1: ¿Cuántas personas recuerdan esta canción cuando nosotros iniciamos Fiesta de la Rocola allá en los años 2000? Por ahí está levantando la mano mi suegra, doña María Auxiliadora. Aquí está una de las buenas que suena Fiesta de la Rocola. Oye, qué sabroso que usted lo baila.

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6: 726, ya nos vamos. 726, un saludo para Juan Pablo Méndez, hombre, un saludo para él, un saludo para su señora, doña Evelyn López. ¿Ah? Estamos en el acuerdo, ¿verdad? ¿No? Para el domingo, Juan Pablo. Bueno, solamente no ha avisado, ¿viste, mi hermano? Así que un saludo para Juan Pablo Méndez, ahí en Ticuantepe, ahí conectado a esta hora con nosotros. Saludo para su familia. Hombre, un saludo para Pedrito Cruz, hombre. ¿Ah? Ahorita sí ya se perdió de nuevo Pedrito. Así que un saludo para él. Y también un saludo para la gente que nos escucha allá en Sabana Grande. Quiero saludar para Angelita Fajardo, hija, de parte de Moisés Sequeira, también de Sabana Grande. Hombre, que se ha hecho Fidel también, otro que se ha perdido. Un saludo para Fidel, sabemos que nos está escuchando. Le enviamos saludos. Ahí está la fiesta en la casona, ¿viste, Fidel? Ahí en el barrio Campo Bruto, donde fue el cine Salina, 4 cuadras hacia abajo, 3.5 cuadras hacia el lago. Ahí está la fiesta en la rocola, mañana a partir de las 12 del mediodía. Y también quiero enviar un saludo para don Antonio González, también, y familia allá en Sabana Grande, ahí en sintonía de esta programación de la rocola. Nosotros nos vamos, pero queremos decirle de que, si Dios lo permite, a través de la radio, nosotros regresamos el lunes a partir de las 6 de la tarde con otro programa de la hora de la rocola, agradeciéndole mucho su sintonía, invitándoles para mañana. Mañana estamos con ustedes acá en la casona a partir de las 12 del mediodía. Inicia nuestra fiesta mañana 5 de septiembre, y el 6 de septiembre estamos allá en Caribbean House Ticuantepe. Estamos situados de los semáforos de Ticuantepe, 4 cuadras hacia el sur. Ahí está Caribbean House a partir de la 1 de la tarde con su fiesta de la rocola. Nos vamos con un tema sabroso, de esos que ustedes también disfrutan con nosotros. Buenas noches, feliz descanso, y allá nos vemos para que bailemos al ritmo de la rocola.
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0: Eso es todo, amigos.
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Las 11:52 minutos.

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Las 4:06 minutos.

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2: 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Iniciamos las informaciones de La Red correspondiente hoy sábado 5 de septiembre del año 2026. En el Control Master saluda Francisco Cáceres y en la voz informativa Silvia Gutiérrez. Estos son nuestros titulares. Casi 98.000 actividades para este fin de semana en Nicaragua. Exoneración del IVA en hoteles y restaurantes por Fiestas Patrias. Fiestas Patrias tendrán actividades en toda Nicaragua. Trabajadores del Estado recibieron salario del mes de septiembre. Nicaragua agradece la firme solidaridad de la República Popular China. En internacionales, Reino Unido responde a Milei sobre las Islas Malvinas. Limitarán embarcaciones en el Canal de Panamá. Irán, drones dotados de IA para atacar bases militares de Estados Unidos. En curiosa, en Rusia, un padre finge su secuestro para que su hijo le dé dinero. Y por un bostezo se le cae la mandíbula a un adolescente en Brasil. Fueron nuestros titulares. Vamos ahora al detalle de nuestras informaciones.
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2: Desde temprana hora de este viernes, los trabajadores del Estado recibieron salario correspondiente a septiembre de 2026. En las instituciones como MINED, MINSA, Ministerio del Trabajo, se habilitaron espacios para agilizar el proceso y evitar larga fila. Los servidores públicos destacaron que el pago permite cubrir gastos en hogares, entre ellos la compra de alimentos, el pago de servicios básicos. En los puntos de pago también se instalaron ferias de emprendimiento donde se ofrecieron alimentos, ropa, calzado, accesorios, artículos para el hogar, granos básicos. La actividad facilitó las compras de los trabajadores y contribuyó a dinamizar la economía de los emprendedores. La Red informando. Exoneración del IVA en hoteles y restaurantes por Fiestas Patrias. Las familias nicaragüenses podrán beneficiarse de la exoneración del IVA en hoteles, hostales, restaurantes del 12 al 20 de septiembre, como parte de las medidas de la Dirección General de Ingresos Fiestas de la Patria. Los establecimientos que deseen participar pueden registrarse desde el 3 de septiembre a través de la ventanilla electrónica tributaria de la DGI. Informó que el proceso fue simplificado para facilitar la incorporación de los negocios. El trámite contempla el registro y el reporte diario de ventas. Los contribuyentes deberán ingresar a la BET, seleccionar el apartado Fiestas Patria y confirmar su participación antes de reportar las transacciones realizadas durante el periodo de exoneración.
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2: Informando La Red, casi 98.000 actividades para este fin de semana en Nicaragua. La copresidenta del país, Rosario Murillo, anunció la realización de 97.585 actividades en todo el país durante el fin de semana, destacando la amplia programación en las distintas regiones. Señaló que las jornadas estarán marcadas por la fe, la esperanza, el amor patrio. Destacó el ambiente de tranquilidad y la seguridad que, según afirmó, viven las familias y comunidades nicaragüenses. La copresidenta también manifestó que estas actividades reflejan la participación de las familias y las comunidades en espacios de recreación y convivencia. Reiteró el llamado a continuar trabajando por un país estable y próspero.
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2: Informando La Red, 6 de la mañana, 16 minutos, Fiestas Patrias tendrán actividades en todo Nicaragua. Turismo, gastronomía, cultura, aventura protagonizarán este fin de semana las actividades en distintos puntos de Nicaragua en inicio de las Fiestas Patrias. La agenda contempla opciones para el disfrute de la familia. Este viernes se realizará en Teustepe, Boaco, la fiesta folclórica del Huipil, identidad cultural, mientras que el día de hoy, Ocotal, Nueva Segovia, acogerá el Festival Gastronómico Nacional Patria Bendita, con la participación de 18 protagonistas. El día de mañana domingo se realizarán actividades como el desafío del senderismo, Pate Perro en Juigalpa, el Festival del Maíz Silonen 2026 en Totogalpa y el Rally Patrio en Dolores. La programación también incluye actividades infantiles en Puerto Morazán, la feria Juguemos por la Patria, en Ometepe, el reto extremo del Rally Ciclístico Ruta del Fuego en el Parque Nacional Volcán Masaya.
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2: Informando a través de Radio Nicaragua, Nicaragua agradece la firme solidaridad de la República Popular de China. La copresidenta de Nicaragua, Rosario Murillo, manifestó que el pueblo nicaragüense agradece la firme solidaridad de la República China. Con sincera modestia agradecemos la firme solidaridad que recibimos hoy de la República Popular China, expresó Rosario Murillo, quien resaltó que también agradecen todos sus aportes a la salud, a la construcción, a los puentes, las viviendas, pero también lo que hace por la educación en los colegios públicos y centros técnicos que nos llegan, como a través de la creciente conciencia del pueblo y gobierno que se suma con su presencia respetuosa en nuestro país a multiplicar los panes, los peces y a multiplicar los milagros de vida, concluyó la copresidenta del país.
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2: Las 6:17, Nicaragua rechaza los faranduleros del mal y acoge a la virtud de los pueblos. La copresidenta del país, Rosario Murillo, destacó que las familias nicaragüenses deben vivir este fin de semana bajo valores del amor, esperanza, paz y armonía, al tiempo que rechazó lo que calificó como expresiones de odio y confrontación. Afirmó Rosario, su aspiración es que se respete el derecho de los nicaragüenses, que prevalezca la armonía, señalando que el país debe avanzar hacia una vida marcada por la paz, la verdad, la convivencia. La copresidenta también criticó lo que se describió como intento de generar temor mediante mensajes y acciones de confrontación y sostuvo que el destino de Nicaragua es vivir en paz y con alegría, superando el odio y las divisiones. 6:18, 9 de septiembre, 48 aniversario de la insurrección que fue Camino de Fuerza. La copresidenta de Nicaragua, Rosario Murillo, recordó que el próximo 9 de septiembre se estará conmemorando el 48 aniversario de la insurrección de septiembre 1978, destacando los combates registrados en ciudades como Estelí, Matagalpa y León, que calificó como parte de la lucha de la liberación. Afirmó que los nicaragüenses tienen derecho a vivir en paz, seguridad y tranquilidad, y señaló que de esa premisa iniciará la segunda etapa de una consulta amplia y directa sobre las reformas constitucionales. Indicó que el proceso

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Las 7:27 minutos.

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Las 7:46 minutos.

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1: 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Nicaragua es una tierra, un país hermoso, lleno de lagos y volcanes, con paisajes maravillosos y una gran cultura. Tenemos tradiciones que nos enseñan quiénes somos, música, bailes y muchas celebraciones. Y también tenemos una deliciosa gastronomía. Tenemos comidas hechas a base de maíz. Por eso nos dicen con mucho cariño pinoleros. Ahora vamos a conocer algo muy importante que representa a nuestra Nicaragua. Sus símbolos patrios y nacionales. Nuestros símbolos patrios. Miren nuestra bandera azul y blanco. ¿De qué color es? Azul y blanco. Y Nicaragua también reconoce como símbolo patrio la bandera roja y negra. El himno nacional. También tenemos nuestro himno nacional llamado Salve a ti. Cuando escuchamos nuestro himno, nos ponemos de pie, guardamos silencio y mostramos respeto. Vamos a participar. Pies juntos, manos tranquilas y escuchamos con atención.

0: todos nuestros símbolos forman parte de nuestra historia e identidad. Por eso los respetamos y los cuidamos.
1: Muy bien, mis niños. A ver, ¿se pusieron en pie cuando escucharon el himno nacional? ¡Excelente! Recuerden que cuando vamos a entonar nuestro himno nacional, nos tenemos que poner firme y con mucho respeto, ¿verdad que sí? Porque eso nos representa como nicaragüenses. ¡Qué hermosa y bella es nuestra Nicaragua! Y con mucho orgullo vamos a gritar en estas fiestas patrias, patria, dignidad y libertad. Muy bien, mis niños. Muy excelente ustedes que están prestando atención, porque estos símbolos patrios son los que nos caracterizan como nicaragüenses. Además de eso, nosotros somos pinoleros. ¿Y por qué nos dicen pinoleros?
2: Porque nos gusta beber pinolillo.
1: Así es, mis niños.
2: Pero rápidamente, niñas y niños, vamos a buscar lápiz, colores y vamos a dibujar y llevar a nuestro salón una bandera azul y blanca, una bandera rojinera, para decorar, ambientar nuestro salón, tanto adentro como afuera.
1: Así es, para que se mire hermoso ese ambiente patrio desde nuestras escuelas y desde nuestra casa también, sacar nuestra bandera azul y blanco y roja y negra, ¿verdad que sí? Para que nos representemos y todos disfrutemos de estas fiestas patrias que vamos a celebrar ahorita. Celebrar a todos nuestros símbolos, ¿verdad? Y a nuestros héroes que lucharon en estas fiestas patrias. Así que, mis niños, a seguir aprendiendo con su maestro y sus compañeros, a seguir jugando y nos vemos.
2: Nos vemos. Que Dios me los bendiga.

0: Hola niños, hoy vamos a realizar actividades para favorecer el aprendizaje de los cuerpos geométricos y líneas. Los niños con discapacidad intelectual de primer grado vamos a utilizar material concreto, como pueden observar aquí en esta plantilla. Tenemos líneas horizontales y líneas verticales. Vamos a hacer el trazo utilizando un marcador. Si al estudiante se le dificulta el agarrar el marcador, entonces vamos a utilizar una pelotita de algodón o un limón para que prense estos tres deditos y solo pueda tener la pinza. Vamos a hacer el trazo, niños. Línea recta, horizontal. Ahora hacemos el trazo de la línea recta, vertical. Ahora tenemos aquí, vamos a hacer el trazo de la línea curva y línea recta. Utilizando nuestra plantilla y el marcador acrílico. Tenemos línea curva y línea quebrada. Miren qué fácil es el uso de la plantilla. Para que afiancemos el trazo de las líneas. Observemos el siguiente video.
1: Actividades que favorecen el aprendizaje de cuerpos geométricos y líneas. 1. Colorea y decora. Colorea cada cuerpo geométrico y decora con líneas rectas, curvas, onduladas y quebradas. 2. La caja de las formas. Identifica, toca y clasifica los objetos según su forma geométrica y nómbralos. 3. Sigue el camino de las líneas. Recorre con el dedo o caminando sobre cintas pegadas en el piso de las líneas. 4. Mi collage geométrico. Recorta imágenes de revistas y forma un mural con objetos que representan cuerpos geométricos. 5. Camino de colores. Sigue con un marcador de color el recorrido de cada línea sin salirse del camino.
0: Como pudieron observar, actividades para que afiancemos el contenido de los cuerpos geométricos y las líneas. Aquí tenemos cuerpos geométricos con líneas tenues. Vamos, como pueden observar, está plastificada, pero está con líneas tenues que el estudiante va a reafirmar con el trazo de líneas para que descubramos el cuerpo geométrico que aparece ahí. Ahí tenemos un cuerpo geométrico. Repinta las líneas tenues. Tenemos otro cuerpo geométrico. Lo va haciendo despacito para que el estudiante descubra el cuerpo geométrico que aparece ahí. Como pueden observar, los trazos son de líneas rectas, líneas curvas, para que descubramos los cuerpos geométricos que tenemos ahí. Como pueden observar, aquí tenemos el prisma rectangular, tenemos el cilindro, el cono y el cubo. Ahora vamos a identificar los cuerpos geométricos con objetos del entorno. Aquí tenemos el cilindro, tenemos un gorro de cumpleaños, un prisma rectangular, tenemos una caja de regalo y una esfera. En esta otra línea tenemos un cubo, una pelota, un cono, una taza y un refrigerador. Vamos a unir con una línea. Tenemos el cilindro. ¿El cilindro tiene forma de pelota? No. El cilindro tiene forma de una taza. Vamos a unir con una línea. El cilindro con la taza. ¿El gorro de cumpleaños tiene forma de cubo? No. El gorro de cumpleaños tiene forma de cono. El prisma rectangular tiene forma de taza. No. El prisma rectangular tiene forma del refrigerador. Ahora tenemos aquí la caja de regalo. Tiene forma de pelota. La caja de regalo tiene forma del cubo. Y la esfera tiene forma de pelota. Ahí hicimos la asociación de los cuerpos geométricos con los objetos del entorno, al unir con una línea. Ahora, la asignación de tarea en casa será elaborar las plantillas para que los estudiantes puedan hacer trazos de líneas y tarjetas con cada uno de los cuerpos geométricos. El cilindro, prisma rectangular, esfera, cubo y cono. Esta ha sido nuestra teleclase de educación especial. Nos vemos hasta la próxima.

días todos ustedes, los estudiantes de primer grado. Vamos a dar inicio con nuestro momento de reforzamiento de lengua y literatura. Todos atentos, tenemos ahí un anillo, porque vamos a escuchar el sonido zzz, y vamos a ver en qué sílaba lo tenemos. Anillo. Veamos dónde creen ustedes que suena anillo, el sonido zzz.

Perfecto, al final, cebolla. Repitan conmigo para que identifiquemos lluvia. Vamos entonces a identificar lluvia, el sonido ll. Perfecto, ¿dónde es? Al inicio. Tenemos ahí un caballo. Escuchen el sonido ll. Caballo. ¿Dónde se escucha? Excelente, al final. Llanta. Estamos estudiando el sonido ll y lo escuchamos al inicio, al final. Llanta. Muy bien, al inicio. Todos juntos van a trabajar conmigo el esquema gráfico. Tenemos ahí un animalito. Lo vamos a decir con mucho cariño y es pollito. ¿Y es una palabra larga o corta? Muy bien, larga. Vamos a decir ahora entonces pollito. Es momento que puntiemos y ubicar rayitas a los sonidos. Decimos todos pollito. Vamos a unificar sonidos. Todos juntos, pollito. Vamos entonces, pollito. Pollito. Excelente. Es momento que todos ubiquemos las vocales según el orden estudiado. Y vamos a ubicar la L. ¿Cómo se forma? Con dos L. Vamos entonces a buscar la L para formar ya. Formemos Y. Formemos yo. Y. Yu. Vamos entonces a formar el animalito que vimos nosotros en el esquema gráfico. Muy bien, pollito. Vamos. Para que diga po, veamos en la parte de arriba ya tenemos G. Vamos entonces a formarlo. Pollito. Vamos a buscar la T, la vocal. ¿Recuerdan qué color era el pollito? Formemos entonces el pollito amarillo. Vamos ahora, el, vamos a ubicar la L, pollito. Miren, vamos entonces ahora a formarlo nuevamente. Recuerden que la L se forma con dos L, el pollito amarillo. Vamos a buscar la A para que diga ma. ¿Qué vocal sería? Excelente, amarí. Veamos dónde está la R, la vocal I. Para que diga yo, veamos en la parte de arriba. Excelente, dos L, la vocal y terminamos con el punto. Vamos entonces, todos listos para su asignación de tarea en casa. Observemos quiénes están ahí, qué están haciendo. Leamos todos, los pollitos comen semillas pequeñas y pan. Ahora hagámoslo más rápido. Los pollitos comen semillas pequeñas y pan. Esto es lo que ustedes van a realizar como asignación de tarea en casa. Llevarlo en su cuadernito con su letra bonita y bien hecha para entregársela a su maestra. De esta manera nos estamos despidiendo.

Bienvenidos, mis niños y niñas. Qué agradable es que estén ya preparados frente a la pantalla para continuar fortaleciendo sus aprendizajes. Hoy trabajaremos en su bonita teleclase de lengua y literatura para segundo grado. Reforzaremos el contenido de palabras sinónimas. ¿Están listos? Excelente. Demos inicio. Observemos lo que aparece en pantalla. Si observamos a los personajes, logramos ver a un niño que va adelante. ¿Lo observan? Sí, ¿verdad? Lleva una bandera muy hermosa y va sonriendo. ¿De qué creen que tratará la historia? ¿El niño que lleva la bandera será el líder del desfile? Vemos también a otros niños marchando juntos. ¡Qué bonitos que se ven! Todos usan sus uniformes limpios, al parecer van al mismo ritmo. ¿A dónde creen que se dirigen? Los niños de atrás los logran observar. Llevan instrumentos musicales y los van tocando. ¿Qué tipo de música creen que están tocando en ese momento? Miremos ahora el ambiente. ¿Cómo está decorado? ¡Ah! Está el cielo, está hermoso, el sol brillante. ¿De qué creen que se trata el texto? ¿Será un día perfecto para celebrar o hará mucho calor? ¿También ven globos? Sí, globos azules y también de color blanco por todas partes. ¿Qué creen que están celebrando en esta escuela? ¡Ah! ¿Ya leyeron los carteles? Sí, allá dice Felices Fiestas Patrias. ¿Ves que en todo se fijan, muchachos? Entonces, recordemos qué es lo que pasa en Nicaragua durante este mes, que nos pone a todos felices. Si no, miremos la carita de los personajes, las expresiones que tienen. Están aplaudiendo y sonriendo. ¿Cómo creen que se sienten los personajes en el texto? ¿Qué irá a decir el texto? ¿Será un día aburrido o emocionante? ¿Ven a mamás también ahí? Sí, maestras, parece también. ¿Qué dirán las familias, muchachos, cuando vean a todos esos niños marchar? ¿Están preparados? ¿Será que hemos logrado adivinar de qué se va a tratar el texto? ¿Qué dicen ustedes? ¿Qué se celebrará? ¿O está clarito? ¿Tomaron nota de algo ustedes? ¿O ven algo diferente que no ha visto la profe? A ver, a lo mejor yo no he visto algo, otra cosa ahí que no hayamos comentado. ¿Qué dicen? Bien, el desfile patrio. Acompáñenme a leer en voz alta. Llega septiembre y la escuela brilla con emoción. Los niños y niñas lucen su uniforme azul y blanco. Cada escuela permanece adornada con motivos patrios. Todos los pabellones se llenan de alegría y color. Pasa la bandera azul, blanco y azul mientras suena la banda filarmónica. Todos desfilan con orgullo por la patria hermosa. ¡Ajá! ¡Qué elegante! No estábamos mal, ¿verdad, chicos? Sí, en esta ocasión logramos dar con el contenido del texto. ¿Qué observan diferente también en el texto? Palabritas resaltadas. Atentos que las vamos a ocupar luego. Mientras, a la comprensión de qué color es el uniforme que lucen los niños y niñas. Veamos, inciso A, azul y blanco. B, blanco y verde. C, negro y blanco. Claro que sí, súper identificado. Azul y blanco, como van ustedes a la escuela. ¡Ay, qué bonitos! Número 2. ¿Qué sentimiento demuestran los estudiantes al desfilar? Veamos. Inciso A, tristeza. B, angustia. C, orgullo. No lo dudan, ¿verdad? Orgullo, correcto, chicos. Claro que sí, todos ahí con orgullo de azul y blanco. ¿Por qué es importante respetar a nuestro país? Veamos, inciso A. Porque los pabellones tienen brillo,
Inciso B, porque es la tierra donde nacimos. Inciso C, porque los niños llevan uniformes. ¿Por qué, chicos? ¿Qué dicen ustedes? Porque es la tierra donde nacimos, claro que sí. Y por eso, no solo la respetamos, también la amamos. ¡Excelente, chicos! Han estado súper activados, me encanta. Veamos este ejercicio sencillo en el que vamos a relacionar las palabras del texto que tienen un significado parecido. Leamos las palabritas de la columna de la izquierda. Escuela, número 1, número 2, patria, número 3, desfilan, número 4, orgullo. Vamos a ver con qué palabritas de la columna de la derecha tienen relación según su significado, igual o parecido. Vamos con la número 1, escuela. ¿Será con nación? ¡Ah, ya la habían escogido! Colegio, sin problema. Veamos la número 2, patria.

inicio a este reforzamiento en tu asignatura de lengua y literatura para tercer grado. Veamos entonces cómo iniciamos. Observemos la imagen que se nos presenta a continuación. ¿Qué tenemos ahí? Ayúdenme ustedes desde sus casitas y decimos, ¿qué animal se presenta en la imagen? Ah, ustedes lo han dicho, el ave nacional, un guardabarranco. ¿Qué importancia tiene este animal para los nicaragüenses? Nuestra ave nacional nos representa como nicaragüenses. Vamos a elaborar una ficha informativa sobre el ave nacional para exponerla. Ustedes me ayudarán y nuestra primera acción será organizar la información. El tema, el guardabarranco. Vamos entonces con las ideas principales organizadas de lo general a lo específico. Iniciemos con las características físicas. Tamaño pequeño, mide 34 centímetros de largo y pesa unos 65 gramos. Su rasgo más distintivo es su larga cola. Tiene dos plumas en forma de raquetas azules con el extremo negro. Vamos ahora a ver el hábitat y alimentación. ¿Dónde vive y de qué se alimenta? Habita en bosques y montañas de Nicaragua. Se alimenta de insectos, consume frutas. Hablemos un poco de la declaración como ave nacional. La ley número 795, ley que declara al guardabarranco ave nacional de Nicaragua, aprobada el 13 de junio del 2012, publicada en la Gaceta Diario Oficial número 118 del 25 de junio del 2012. Observemos entonces, a partir de aquí vamos a elaborar nuestra ficha informativa. Preparemos entonces. Observemos la imagen, ahí tenemos el bello guardabarranco. El guardabarranco, ave nacional de Nicaragua desde 1971. Su tamaño 34 centímetros, 65 gramos de peso. Podemos decir del tamaño de un puño. Vamos ahora a hablar de su rasgo único, que lo hace único. Cola con dos plumas en forma de raquetas. El lugar donde habita, bosques y montañas de Nicaragua. Su alimentación, insectos y frutas. Anidación, excava madrigueras en barrancos, de ahí su nombre, guardabarranco. ¿Sabían que fue declarado ave nacional el 27 de agosto de 1971? Lleva más de 50 años representándonos con su belleza. Tenemos entonces ahí la ficha informativa. Leamos algunas pautas sencillas para realizar una exposición sobre una ficha informativa. Tenemos número uno, conocer bien el tema. Dos, vamos a organizar la información. Tres, utilizar un lenguaje sencillo. Cuatro, a la hora de que hagamos la exposición, vamos a hablar con voz clara. Cinco, apoyarse en la ficha informativa. Y seis, finalizar con una conclusión. Recordemos que la ficha informativa sirve para aprender y comunicar información importante sobre un tema de manera ordenada y fácil de comprender. Ustedes pueden elegir el tema de su preferencia. Tu actividad sugerida será: prepara material necesario para realizar exposición de una ficha informativa sobre un tema de tu preferencia. De esta forma, estamos dando por finalizado este reforzamiento.

Qué gusto estar con ustedes, mis estudiantes de tercer grado. Sean bienvenidos a su teleclase de Ciencias Naturales. Hoy vamos a estar recordando lo que aprendieron sobre la energía, las fuentes naturales de energía y la importancia que éstas tienen. Para eso vamos a realizar las siguientes actividades. Ahí tenemos la primera. Une con una línea cada pista con la fuente de energía que le corresponde. Al lado izquierdo tenemos la pista y al lado derecho la fuente de energía. Comencemos a relacionar. Utiliza la fuerza del agua para ayudar a producir electricidad. ¿Con cuál fuente de energía relacionamos esta pista? ¿Ya la identificaste? Correcto. Estamos hablando de la fuente de energía hídrica. Aprovecha el calor que existe en el interior de la Tierra. ¿Y ahora de qué estamos hablando en esta? ¿Con cuál fuente de energía lo relacionamos? Exactamente, estamos hablando de la fuente de energía geotérmica. Aprovecha la luz y el calor del sol. ¿Con cuál la relacionamos? Ya la identificaste, exacto. Es con la fuente de energía solar. Así que, la última. Utiliza la fuerza del viento, estamos hablando de la fuente de energía eólica. Excelente. Ahora, observa las imágenes y escribe dentro del recuadro la fuente natural de energía que representa cada una. Ahí tenemos un panel solar que está recibiendo los rayos del sol. ¿Cuál es la fuente de energía que representa este panel solar? Tú lo has dicho, veamos si acertaste, y es la fuente de energía solar. Ahora en esta imagen puedes observar ahí unos aerogeneradores que están siendo movidos por el viento. Estos aerogeneradores, ¿qué fuente natural de energía representan? ¿Cuál dijiste tú? Veamos tu respuesta y es fuente de energía eólica. En esta otra imagen puedes observar una represa o un río que está produciendo electricidad. ¿Qué fuente natural de energía representa esta represa que produce electricidad? ¿Cuál dijiste? Exacto, fuente de energía hídrica. Y en esta última tenemos una planta cercana a una zona volcánica con vapor saliendo de la tierra. ¿Cuál fuente natural de energía representa? ¿Cuál dijiste tú? Exactamente. Y esta es la fuente natural de energía geotérmica. Excelente. Ahora vamos a hacer otra actividad. Marca con una estrella las acciones que muestran por qué la energía es importante para la comunidad. Tenemos la primera, iluminar las viviendas. ¿Crees que necesitamos energía para tener luz en nuestras casas? ¿Qué dices? Claro que sí. Entonces, ¿a esta acción le ponemos o no le ponemos una estrella? ¿Es importante para la comunidad iluminar las viviendas? Claro que sí, y le colocamos estrella. Número 2. Vivir sin cuidar los recursos naturales. Piensa, ¿es correcto utilizar la energía y los recursos naturales sin cuidarlos? ¿Qué dices? ¿Verdad que no? Debemos cuidarlo. Así que a esta acción no lleva estrella. 3. Servir únicamente para entretenernos. ¿Será que la energía solamente sirve para jugar, ver televisión o escuchar música? Claro que no. Por tanto, esta acción no lleva estrella. Número 4. Hacer funcionar equipos de los centros de salud. Piensa. En los centros de salud, la energía ayuda a que funcionen sus equipos. ¿Verdad que sí? De hecho, es muy importante para atender a las personas. Por tanto, esta acción, ¿qué dices? Le ponemos estrella, correcto. Número 5. Permitir actividades productivas en negocios y hogares. ¿Será que la energía nos ayuda a realizar trabajos y actividades en los negocios y hogares? ¿Verdad que sí? Entonces, ¿a esta acción le ponemos estrella? Claro que le ponemos una estrella. Y número 6, facilitar el funcionamiento de escuelas y lugares de trabajo.
Piensa en tu escuela y en los lugares donde trabajan las personas. ¿La energía es necesaria para que puedan funcionar? Claro que sí. Entonces, ¿esta acción le colocamos estrella? Por supuesto que sí. Te felicito porque lo has hecho muy bien. Ahora, en casa, tienes el reto del pequeño ingeniero. Imagina que eres parte de un equipo que quiere ayudar a una pequeña comunidad. Escoge una de las cuatro fuentes naturales de energía y completa. Yo elegiría la energía, es completas. La elegiría porque, completas. Y dibuja cómo esta fuente de energía podría ayudar a tu comunidad. Recuerda que esta actividad luego la vas a compartir en el salón de clase con tus compañeros, compañeras y docentes para seguir fortaleciendo los aprendizajes. Qué gusto que me hayas acompañado esta mañana. Te espero en la próxima. Nos vemos.

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Bienvenidos estudiantes de quinto grado a reforzar las habilidades matemáticas el día de hoy, donde vamos a estudiar adición de fracciones propias, donde vamos a resolver situaciones de nuestro entorno. Veamos. Observemos ahí. Mario tiene 4 quintos litros de jugo en un vaso y en otro vaso 3 quintos litros. Si se junta todo el jugo, ¿cuántos litros de jugo tiene en total? Veamos acá. ¿Cómo lo vamos a hacer? ¿Cómo vamos a plantear esa situación? ¿Y cómo lo vamos a resolver? Pero veamos acá. Un poco acá tenemos lo que es 1, 2 vasos. Ellos tienen, acá si vamos a observar, tenemos 1, 2, 3, 4, 5. Están señalados en un quinto cada uno de ellos. Acá tenemos en este 4 quintos. Podemos observar ahí 1, 2, 3, 4, 4 quintos litros de jugo. Acá tenemos 1, 2, 3. Nos pregunta si lo podemos juntar, ¿cuánto tenemos? Entonces veamos, vamos a, en otro recipiente igual de un quinto, vamos a ingresar. ¿Cuánto sería? Entonces llegamos acá, tenemos un vaso lleno de un quinto y acá nos queda 2 quintos. Vamos a poner a un lado esto y podemos observar, nos queda un vaso completo de un quinto, o sea, nos queda 1 y acá nos queda 1, 2. Nos quedaría entonces, ¿cuál sería la respuesta? Un entero o un litro lleno. Y el otro tenemos 2 quintos. Pero veamos, ¿verdad? En pantalla. Observemos ahí. Planteamos la situación 4 quintos, que eran los dos vasos que teníamos, más 3 quintos. Hemos sumado, donde juntamos tanto el 4 quintos más el 3 quintos en vasos de 1 quinto litro. Para obtener ahí 7 de 1 quinto litro. Entonces, por lo tanto, 7 quintos lo convertimos a un número mixto, dividiendo el numerador entre el denominador y nos queda un entero, 2 quintos, que es lo que pudimos observar con los vasos acá en pantalla. Entonces, pero veamos que nuestra respuesta correcta sería entonces, en número mixto, un entero 2 quintos litro, pero también lo tenemos que son 7 quintos, es nuestra respuesta correcta. Ambas son válidas, lo cual quiere decir que cuando sumamos dos fracciones propias y obtenemos una fracción impropia, podemos representarlo en número mixto. Veamos la conclusión. Cuando el resultado es una fracción impropia, esta se puede convertir en número mixto. Recordemos que para convertir a mixto de fracción impropia, dividimos el numerador entre el denominador. Pero veamos otro ejemplo. Ahí tenemos, vamos a sumar y simplifica el resultado si es posible. En el inciso A, 5 octavos más 7 octavos. En el inciso B, 5 novenos más 4 novenos. Entonces, vamos a hacer lo siguiente. Vamos acá a la pizarra, vamos a resolver uno en la pizarra y el otro lo vamos a observar directamente. Entonces, vamos a sumar los numeradores, como el denominador es igual, que es 8, entonces sumamos los numeradores, en este caso tengo 5 más 7, entonces tenemos, escribimos 5 más 7 son 12 y dejamos el mismo denominador, por lo tanto obtenemos 12 octavos. ¿Qué vamos a hacer ahora? Simplificar. ¿Podemos simplificar? Claro que sí. Porque tanto el numerador como el denominador son divisibles entre 2, entre 4, ¿verdad? Entonces vamos a sacar cuarta. Y tenemos acá que cuarta de 12 sería 3 y cuarta de 8 sería 2. Tenemos 3 medios, también es una fracción impropia. Por lo tanto me va a dar a un entero un medio. Pero observemos. Ahí vamos a observar el otro ejercicio también ya resuelto, donde hemos simplificado y el resultado del inciso A fue un entero, un medio. En el inciso B tenemos 5 novenos más 4 novenos. Hemos sumado y nos da 9 novenos. Por lo tanto, nos da una unidad fraccionaria y 9 entre 9, un total es 1. La respuesta correcta en este caso no es 9 novenos, sino que es 1. Nos da a una unidad.
Así que ustedes en casa van a seguir practicando lo que es la adición de fracciones propias, convirtiendo los resultados a número mixto. Y tenemos 5 séptimos más 3 séptimos, 8 novenos más 5 novenos, 7 onceavos más 9 onceavos, 9 doceavos más 7 doceavos. Recuerden que las fracciones impropias las podemos representar en número mixto. Así que espero que este reforzamiento de las habilidades matemáticas sea de gran provecho para todos ustedes. Nos vemos hasta la próxima semana.

Hola, estimados estudiantes de sexto grado. Bienvenidos a nuestra teleclase. El día de hoy reforzaremos división con números mixtos. División entre una fracción mayor o menor que 1. Vamos a comparar el cociente con el dividendo cuando se divide entre una fracción mayor o menor que 1. Observemos la siguiente lámina. Resuelva. 16 gramos de un alambre delgado mide un entero un tercio metro y 16 gramos de un alambre grueso mide dos tercios metro. Inciso A, ¿cuántos gramos pesa un metro del alambre delgado? ¿Es mayor o menor que 16 gramos? B, ¿cuántos gramos pesa un metro del alambre grueso? ¿Es mayor o menor que 16 gramos? Resolvamos en la pizarra. Para resolver este ejercicio, debemos de tomar en cuenta los datos que nos presenta la situación. En este caso, tenemos 16 gramos entre un entero, un tercio, que le corresponde al alambre delgado. Vamos a plantearnos el ejercicio para resolverlo. Colocamos nuestro PO, 16 entre un entero, un tercio. Procedemos a resolverlo. En este caso, tenemos un número natural. Vamos a convertir el número natural en una fracción colocándole la unidad. En este espacio, vamos a aplicar el recíproco. El signo de división se convierte en multiplicación. Y en este espacio vamos a convertir el número mixto en una fracción impropia. 3 por 1, 3 más 1, 4. Colocamos el mismo denominador. Procedemos a resolver. Observa que aplicaremos el recíproco donde el signo de división se convierte en multiplicación y la fracción, el denominador, pasa a ser numerador y el numerador pasa a ser denominador. Procedemos y colocamos 3 como numerador y 4 como denominador. Observemos si hay simplificación. En este caso tenemos cuarta, 1 y de 16, 4. Multiplicamos 4 por 3, obtenemos 12 en el numerador y sobre el denominador solamente tenemos 1. Al dividir 12 entre 1, obtenemos 12. Nuestra respuesta son 12 gramos. Ahora vamos a resolver el siguiente ejercicio. En este ejercicio tenemos 16 gramos del alambre grueso entre 2 tercios de metro. Planteamos nuestro ejercicio. 16 entre 2 tercios. Convertimos el número natural en una fracción colocándole la unidad y procedemos a resolver. Observa muy bien que vamos a aplicar el recíproco convirtiendo la división en multiplicación y la segunda fracción aplicando el inverso, donde el denominador pasa a ser numerador y el numerador denominador. Vamos a observar si hay simplificación. Correctamente simplificamos mitad y mitad. Mitad de 16 son 8 y mitad de 2 es 1. Multiplicamos 8 por 3, obtenemos 24. Sobre 1 por 1. Al dividir 24 entre 1, vamos a obtener únicamente 24. ¿Cuál es nuestra respuesta? 24 gramos. Ahora observa muy bien. En el ejercicio primero, donde estamos comparando el alambre delgado con respecto al alambre grueso, entonces acá nosotros tenemos 12 gramos es menor que 16 y 24 gramos es mayor que 16. En este caso, el alambre grueso es mayor que el alambre delgado, que nos dicen nuestras conclusiones.
En las conclusiones, el cociente es menor si se divide entre una fracción mayor que 1 y es mayor si se divide entre una fracción menor que 1. En el ejemplo, vamos a observar cuál de los incisos el cociente es menor que 24. Podemos observar ahí, en el inciso A tenemos 24 entre un entero, un quinto, y en el inciso B, 24 entre 4 séptimos. Al procesar, nosotros encontramos que 24 entre un entero, un quinto, es igual a 20, y 24 entre 4 séptimos, el resultado es 42. Por lo tanto, el inciso B es mayor. ¿Qué vamos a afianzar nosotros? En casa, vamos a afianzar, escribe cuál de los siguientes incisos tiene un cociente mayor que 5 sextos. Inciso A, 5 sextos entre 7 cuartos. Inciso B, 5 sextos entre un entero 2 tercios. Inciso C, 5 sextos entre 2 quintos. Espero que pongas en práctica lo que hemos aprendido cuando dividimos con una fracción mayor o menor que 1. Nos vemos en la próxima teleclase. Hasta pronto. Saludes a todos.

¿Cómo están? Excelente, me alegra estar nuevamente con ustedes en este juego ciencia, el ajedrez. Acompáñenme a ver una clase más sobre este juego. Veamos. En esta ocasión vamos a recordar cómo se escribe o las iniciales o abreviaturas como una de las piezas ante cualquier partida que nos toque hacer apunte. Empecemos con el rey. En ocasiones vamos a ver también partidas escritas en inglés, pero vamos a ver cuál es la inicial que tenemos que escribir ante esta partida. El rey sería en español la letra R. En inglés la letra K. ¿Correcto? En el caso de... dama o reina. Recordemos que este nombre es válido de cualquier manera, pero para escribir con la letra T, que es la torre, sería en español T. Y en inglés la letra R. Con el alfil sería la letra A en español y en inglés con la letra B. Con el caballo sería la letra en español C. En inglés sería la letra N. Y con el peón sería, tanto en español como en inglés, la letra P. Correcto. Ahora veamos la siguiente. ¿Qué observan acá? Ok, en ocasiones nos va a tocar escribir en los torneos que sean para inscribir las partidas o anotación, podemos escribir, o lo vamos a escuchar de esa manera, se va a estar dependiendo con una hoja. Es decir, arriba lleva torneo de ajedrez dependiendo del evento. Después la fecha en el que están jugando esta partida. Blanca y negra escriben el nombre quien lleva blanca y quien lleva negra. En este caso sale la partida ronda. ¿Qué ronda será o qué partida? Puede ser la ronda 1, ronda 2, ronda 3, entre otras. Porque a veces vamos a tener varias rondas dependiendo la modalidad. Y bueno, en la mesa también. ¿En qué mesa estoy jugando? ¿En la ronda 1 o en la ronda 2? Puede ser mesa 1 o mesa 2. Y siempre vamos a tener dos columnas, blanca y negra, donde vamos a ir escribiendo todas estas iniciales, de 4 o de 5, un ejemplo claro. Y cuando lleguemos al final de los resultados, ¿cómo podemos escribir quién ganó? Si ganan blanca, se escriben 1-0. Y si ganan negra, 0-1. Y si quedan tabla o empate, sería medio punto como está en pantalla. Y al final firman blancas y negras comprobando estos resultados y en ocasiones puede firmar el árbitro también de testigo. Correcto. Ahora acompáñenme en esta. A veces vamos a tener jugadas o movimientos especiales. Y uno de ellos es el enroque corto. ¿Cómo vamos a escribir el enroque corto? Puede ser 2-0. O 2-0, dependiendo de ustedes, no hay ningún problema. Cuando es el enroque largo, solo le agregamos un 0 o uno más, o sea 3. Cuando sea por captura, vamos a poner la letra X, por. Y cuando sea jaque, amenaza, sería más, el símbolo de más. Y cuando sea jaque mate, serían los dos símbolos más o la tecla numeral, ambos es correcto. Entonces, está perfecto en estos puntos. Bien, ahora veamos la siguiente. En ocasión, recordemos que nuestro tablero está compuesto por las letras y por los números. Vamos a tener los números del 1 al 8 y las letras de la A a la H. Por eso vimos el anterior ejemplo de D4 y de D5. Entonces, cada casilla tiene su nombre o su idioma, podemos decirle. Como vemos en esta imagen que está el F6, porque está la casilla en F y en el número 6. Entonces, si ahí está un caballo o una torre, ponemos la inicial. Pues, si es caballo, caballo F6. Y si es torre, torre F6. Excelente. Bueno, llegamos a la tarea de esta clase. Vamos a dibujar las piezas y la vamos a colorear y vamos a anotar sus iniciales de estas piezas. ¿Cuáles son? El rey, la dama, torre, alfil, caballo y peón. Excelente. Llegamos al final de esta clase. Nos vemos en la próxima para seguir practicando sobre el juego ciencia. Adiós.

Qué alegría estar nuevamente con ustedes en este espacio de las consejerías de las comunidades educativas. Yo soy Sandra y hoy les traigo un tema muy importante y bonito, y es aprendiendo sobre nuestras decisiones. Qué importante es el reconocimiento de nuestras emociones para poder tomar decisiones acertadas para el bien común. A continuación vamos a observar la siguiente lámina. ¿Sabías que cada decisión que tomamos puede ayudarnos a sentirnos muy bien y a convivir mejor? Por eso nuestro tema de hoy es aprendiendo sobre nuestras decisiones, y vamos a descubrir que tomar buenas decisiones es una manera de cuidar nuestro bienestar emocional. Ahora vamos a aprender qué es una decisión, pero qué significa decidir. Decidir es elegir entre diferentes opciones. Por ejemplo, prefiero hacer mi tarea antes de jugar. Elijo escuchar con atención cuando alguien me habla y decido pedir ayuda cuando me preocupan. Todas estas son decisiones. Y aunque algunas parezcan pequeñas, puede ayudarnos a sentirnos mejor y aprender a cuidarnos y a relacionarnos de manera respetuosa con los demás, y así poder elegir. ¿Puedo pensar antes de decidir? Claro que sí. A veces queremos elegir rápidamente, pero es importante hacer una pequeña pausa y pensar. Podemos hacer tres preguntas sencillas. Vamos a responder juntos y juntas. ¿Qué opciones tengo? ¿Cuál opción me ayuda a estar mejor y cuidar a los demás? ¿Qué puedo hacer después de mi decisión? Por ejemplo, si tenemos una tarea pendiente y queremos jugar, podemos pensar, ¿verdad? Si tengo primero mi tarea, después puedo jugar, y con más tranquilidad. Así tomamos una decisión que favorezca a nuestro bienestar. Ahora pensemos. Pienso, reflexiono, elijo lo que me ayuda a estar muy bien. Mis decisiones también cuidan a los demás. Y algo muy importante, niños y niñas, nuestras decisiones no solamente afectan a nosotros, también pueden favorecer a nuestra familia, a nuestros compañeros, a nuestras maestras, a nuestros maestros, a nuestros directores y todo lo que comprende la comunidad educativa. Cuando decidimos escuchar, respetar, compartir, ayudar y cuidar los espacios y expresar nuestras ideas con amabilidad, estamos construyendo relaciones de respeto y de confianza. Cada buena decisión que tomemos es una oportunidad para aportar a un ambiente bonito y armonioso. Reto del día de hoy: decido y pienso. Ahora quiero proponerles un pequeño reto. Piensa en una situación de tu vida en la que se tomen decisiones diarias, en las que tengas que tomar una decisión. Puede ser primero mis tareas o dejarlas para después. ¿Qué decisión tomarías? ¿Ayudar a un compañero o ignorarlo? ¿Hablar con respeto cuando quiero expresar lo que pienso? ¿Cuidar mi escuela y mantenerla limpia y bonita? Piensa ahora, ¿qué decisión puede favorecerte? Favorecer mi bienestar emocional y el de las demás personas que me rodean. Muy bien. Recuerda, no necesitamos tener todas las respuestas de inmediato. Podemos detenernos y pensar y valorar nuestras opciones y elegir cuál nos beneficia. Hoy aprendimos que tomar nuestras decisiones forma parte de nuestra vida diaria. Cada decisión es una oportunidad para cuidarnos y aprender y a convivir con respeto y a favorecer nuestro bienestar y el de los demás. Antes de decidir, recuerda, pienso, reflexiono y elijo. Porque cuando aprendemos a tomar decisiones responsables, estamos fortaleciendo nuestra autonomía y aprendemos a cuidar de nosotros mismos y de las demás personas. Niños y niñas, qué bonito ha sido compartir este espacio donde ustedes y yo hemos aprendido a tomar excelentes decisiones. Nos vemos en el próximo encuentro.

estimados estudiantes, el día de hoy estaremos reforzando la gramática, estructura coordinada, y vamos a estar viendo la clasificación de cada una de las oraciones coordinadas. Pasemos entonces a las actividades. Lee el siguiente texto narrativo, mis compañeros de escuela. Estimados estudiantes, ahí donde ustedes se encuentran, pueden ir leyendo este texto narrativo titulado mis compañeros de escuela. Y pueden ir observando si este texto tiene oraciones coordinadas. Una vez que ustedes ya lo hayan leído, vamos a pasar entonces a la siguiente actividad. Veamos entonces cuál sería. Extrae del texto narrativo oraciones coordinadas y señale su estructura. Vamos a ver entonces cuáles serían estas oraciones. Unos buscaron las hojas que necesitaba y otros compartieron sus apuntes. La forma verbal conjugada de esta oración sería buscaron, compartieron. El nexo sería la conjunción y. La primer proposición dice unos buscaron las hojas que necesitaba. La segunda proposición, otros compartieron sus apuntes. Basado en el nexo, podemos decir que esta oración es una oración compuesta, coordinada, copulativa. Continuemos, estudiante, con otra oración. Finalmente recuperó sus apuntes y nos agradeció por nuestra solidaridad. La forma verbal conjugada sería recuperó, agradeció. El nexo sería la conjunción y. La primer proposición, finalmente recuperó sus apuntes. La segunda proposición, nos agradeció por nuestra solidaridad. Basado en el nexo, nosotros podemos decir que esta es una oración compuesta, coordinada, copulativa. ¿Por qué estas oraciones son copulativas? Porque indican unión o suma y porque también tienen el nexo y. También hay otros nexos como e, ni. Pasemos entonces a la siguiente. La siguiente oración dice, algunos cuentan historias o prefieren escuchar a los demás. La forma verbal conjugada sería, cuentan, prefieren. Veamos entonces cuál sería el nexo. El nexo sería o. La primer proposición, algunos cuentan historias. La segunda proposición, prefieren escuchar a los demás. Basado en el nexo o, podemos decir que esta es una oración compuesta, coordinada, disyuntiva. Continuemos con otra oración. Podíamos continuar jugando o podíamos ayudarlo primero. ¿Cuál sería la forma verbal conjugada, jóvenes? Veamos. En este caso sería podíamos y la otra forma verbal sería podíamos. El nexo sería o. La primer proposición en este caso dice podíamos continuar jugando. La segunda, podíamos ayudarlo primero. Basado en el nexo o, podemos decir que esto es una oración compuesta, coordinada, disyuntiva. ¿Por qué estas oraciones son disyuntivas, jóvenes? Porque se excluyen entre sí y porque tienen el nexo o. También existen otros nexos como u, o bien, o bien. Pasemos entonces a la siguiente oración. Una mañana uno de mis compañeros olvidó su cuaderno, pero no se preocupó porque todos decidimos ayudar. ¿Cuál sería la forma verbal conjugada? Olvidó. ¿Cuál sería, estimados jóvenes, el otro verbo? En este caso sería decidimos. ¿Cuál sería el nexo? En este caso sería pero. La primer proposición, una mañana uno de mis compañeros olvidó su cuaderno. La segunda proposición,
No se preocupó porque todos decidimos ayudar. De acuerdo al nexo que espero, ¿cuál sería entonces el tipo de oración? Oración compuesta, coordinada, adversativa. ¿Por qué nosotros decimos que es adversativa? Porque expresan oposición o contraste y porque llevan el nexo pero. De esta manera nosotros finalizamos estas actividades. Ahora vamos a pasar a la tarea que será asignada en esta teleclase. Lee el siguiente texto narrativo, extrae del texto oraciones coordinadas e identifique su estructura. Hemos finalizado, estimados jóvenes, esta teleclase y los esperamos en las próximas cápsulas educativas.

Hola, estimados jóvenes estudiantes. Bienvenidos al maravilloso mundo de las matemáticas. El día de hoy vamos a trabajar con aplicaciones de las ecuaciones de primer grado. En la siguiente animación que vamos a observar, vamos a trabajar paso a paso la solución del siguiente problema. Dice que José tiene una cantidad X de Córdoba y Pedro tiene dos Córdobas más. En este caso, si reunimos lo que tiene ambos, da un resultado de 900 Córdobas. La pregunta es, ¿cuántos Córdobas tiene cada uno? En esta ocasión vamos a utilizar el método de resolución de problemas de Polya para encontrar la solución y contestar la interrogante que aparece en la situación problemática. El paso número uno trata de comprender el problema. Para comprender el problema lo que haremos es dividirlo en partes. En este caso nos hacemos la pregunta, ¿qué deseamos nosotros determinar? Sabemos que la cantidad de Córdobas que tiene José dice que lo vamos a representar con la variable X. Y la cantidad de Córdobas que tiene Pedro, como en este caso la situación problemática dice que tiene dos Córdobas más que José, entonces la expresión sería X más 2. El enunciado habla que si entre ambos reúnen 900 Córdobas, entonces vamos a ver que la condición clave de este problema está precisamente en la parte de la suma. En el paso 2 vamos a concebir un plan. En este caso, como ya tenemos las incógnitas que necesitamos calcular, vamos a plantear una ecuación de primer grado, traduciendo en este caso el enunciado verbal al lenguaje algebraico. La cantidad de Córdobas que tiene José, le vamos a sumar la cantidad de Córdobas que tiene Pedro para que dé lo que es el total reunido entre ambos. La cantidad que tiene José es X y lo que tiene Pedro es X más 2. Y como resultado nos da el número 900. Esa sería la ecuación de primer grado que nos ayuda a encontrar el resultado del problema. En el paso número 3 vamos a ejecutar el plan. Para ejecutarlo vamos a darle solución a la ecuación de primer grado. Podemos notar que tenemos dos términos semejantes, por lo tanto los vamos a reducir. X más X equivale a 2X y eso sería igual a 900. El 2 que está sumando a la parte izquierda pasaría a restar a la parte derecha. Si a 900 le restamos 2, nos daría como resultado 898. Como tenemos una expresión en la cual podemos aplicar propiedades de las igualdades, en este caso vamos a dividir entre 2 los dos lados de la igualdad. Si el 898 lo dividimos entre 2, encontramos el valor de 449, que sería el valor de X. ¿Y qué representa X en nuestro problema? Representa la cantidad de dinero que tiene en este caso José. Por último, en el paso 4 vamos a comprobar los resultados. Lo que haremos es sustituir el valor encontrado de 449 en la condición inicial. La condición inicial dice que la cantidad de Córdoba de José sería de 449. A eso le vamos a sumar la cantidad de Córdobas que tiene Pedro, que serían 2 más de lo que tiene José, o sea 451, y la suma de estos dos números debe dar 900 Córdobas. Y en este caso se cumple que la suma de 449 con 451 equivale a 900. Recuerden que 900 indica el total reunido entre José y Pedro. De esta manera hemos utilizado el método de resolución de Polya para encontrar la solución a una ecuación de primer grado. Ahora te invito que en tu cuaderno de actividades, en la página número 19, trabajemos el ejercicio 84. En el ítem B vamos a poner en práctica lo aprendido hasta el momento. Bien, estimados jóvenes estudiantes, el día de hoy hemos abordado sobre las aplicaciones de las ecuaciones de primer grado a situaciones de la vida cotidiana. Y lo hemos hecho utilizando el método de resolución de problemas de Polya. De esta manera hemos llegado al final de nuestra cápsula educativa. Nos vemos hasta la próxima.

estimados estudiantes, el día de hoy estaremos reforzando la ortografía puntual, uso de ese. Vamos a estar viendo varias reglas. Para eso vamos a las siguientes actividades. Lee el siguiente fragmento de Romeo y Julieta y observe las palabras resaltadas en negritas y subrayadas. Estimados jóvenes, ahí donde ustedes se encuentran, pueden ir leyendo este fragmento y vamos a ir observando cuáles serían estas palabras subrayadas. Músicos, postres, exclusivamente. Una vez que ustedes ya hayan leído esta parte del fragmento, vamos a continuar con la siguiente parte. Ahí en sus hogares, continúen leyendo esta parte del fragmento. Y como pueden observar, no hay ninguna palabra subrayada. Entonces vamos a continuar con la siguiente parte del fragmento. Y en este caso, una vez que ustedes ya lo hayan leído, estamos observando una de las palabras subrayadas como es desdeñosa. Continuemos, estimados jóvenes, con la última parte del fragmento y vamos a ver si aquí encontramos palabras subrayadas. Vamos observando que está la palabra diversión. Y de esta manera, estimados jóvenes, una vez que ustedes ya hayan leído y hayan observado cada palabra subrayada, vamos a pasar a la siguiente actividad. Extrae del texto 5 palabras que se escriban con la letra S y redacta la regla ortográfica. Aparecieron varias palabras subrayadas, veamos cuáles serían. Tenemos la primer palabra que aparece en el fragmento, como es desdeñosa. Como podemos observar, su terminación es osa. ¿Cuál sería entonces la regla que le corresponde? Se escriben con S los adjetivos terminados en oso, osa. Como podemos observar, la palabra desdeñosa termina en osa. Continuemos con otra palabra observada en el fragmento y en este caso es la palabra diversión, que su terminación es sión. ¿Cuál sería entonces la regla que le corresponde a esta palabra? Se escriben con S en determinados casos las palabras terminadas en sión. Como podemos observar, la palabra diversión termina en sión. Continuemos con otras palabras que aparecen en el fragmento y en este caso son las siguientes. Músico, al pasarlo al plural es músico. Postre, al pasarlo al plural es postres. Por lo tanto, ¿cuál sería entonces la regla que le corresponde a estas palabras? Veamos, estimados jóvenes, y dice, se usa S en el plural de las palabras. Como ustedes pueden observar, la palabra músicos está en plural y es con S, y la palabra postres está en plural y es con S. Y tenemos una última palabra para completar las 5 palabras que nos están orientando, y es exclusivo, que su terminación es -sivo. ¿Cuál sería la regla que le corresponde a esta palabra? Veamos, estimados jóvenes, las palabras terminadas en sivo, siva, se escriben con S. Como ustedes pueden observar, exclusivo termina en sivo. Y de esta manera, nosotros finalizamos estas actividades y vamos a pasar a la tarea que será asignada en esta teleclase basado en la ortografía puntual sobre el uso de S. Lee un fragmento diferente de Romeo y Julieta, extrae palabras que lleven S, escribe la regla según el caso. Finalizamos, estimados jóvenes, entonces esta teleclase y los esperamos en las próximas cápsulas educativas.

Hola, estimados jóvenes estudiantes. El día de hoy vamos a trabajar con la suma de los ángulos internos de un polígono y también con el teorema de lo que es el ángulo exterior de un triángulo. En la siguiente animación que te vamos a presentar, vamos a aplicar estas definiciones al cálculo de la medida de ángulos. En el ejemplo 1, dice que dado la figura, nos piden que nosotros calculemos la medida del ángulo A, aplicando en este caso el teorema del ángulo exterior. En este caso la medida del ángulo exterior equivale a 120 grados y dice que la medida de un ángulo exterior de un triángulo equivale a la suma de las medidas de los dos ángulos, en este caso no adyacente al ángulo exterior. Los ángulos no adyacentes en este triángulo sería el ángulo A y el ángulo que mide 82 grados. Para calcular la medida del ángulo faltante, lo que nosotros haremos es sumar estos dos ángulos no adyacentes y la suma debe dar el ángulo exterior, que en este caso equivale a 120 grados. Si despejamos, utilizando la transposición de términos, el ángulo A equivale a 120 grados y el 82 que está sumando al lado izquierdo pasaría a restar al lado derecho. O sea que al restar 120 menos 82, encontramos que la medida del ángulo A equivale a 38 grados. Eso indica que si sumamos la medida del ángulo A, 38 grados con 82 grados, equivale al valor de la medida del ángulo exterior, que es de 120 grados. En el ejemplo 2 nos piden que nosotros calculemos la suma de las medidas de los ángulos internos de un hectágono. La figura que aparece en pantalla, vamos a verificar cuántos lados tiene y así asignar un valor. En este caso podemos notar que el hectágono está compuesto por 7 lados, por lo tanto tiene 7 vértices y 7 ángulos interiores. Dice que la suma de las medidas de los ángulos internos de un polígono de n lados

3 nos piden que nosotros calculemos el valor de x utilizando la información que aparece en la figura. Podemos notar que la figura que aparece es un pentágono. Por lo tanto, vamos a sumar la medida de estos ángulos y, según la definición, dice que la suma de los ángulos internos equivale a 540 grados. Por lo tanto, x más 120 más el ángulo recto de 90 grados más 140 y por último más 80 grados equivale a 540 grados. Si reducimos los términos semejantes que aparecen en la expresión al lado izquierdo, nos quedaría como x más 430 grados igual a 540. Utilizando la transposición de términos para encontrar el valor de x, el 400 que está sumando pasaría a restar a la parte derecha. O sea que 540 menos 430 equivale a 110 grados, que sería el valor de x o la medida del ángulo x en el pentágono que aparece en tu pantalla. De esa manera, nosotros hemos aplicado la definición de la suma de los ángulos internos de un polígono. Ahora te invito a que en la página número 21 de tu cuaderno de actividades podamos trabajar el ejercicio número 84. En cada uno de los ítems que allí aparece, vamos a calcular la medida de un ángulo exterior. Bien, estimados jóvenes estudiantes, el día de hoy hemos aplicado el teorema del ángulo exterior para calcular su medida. Y también hemos encontrado la suma de los ángulos internos de un polígono de n lados. De esta manera hemos llegado al final de nuestra cápsula educativa. Nos vemos. Hasta la próxima.

Hola, estimados estudiantes, les invito a observar en pantalla las actividades propuestas para el día de hoy. Y tenemos la primera. Subraya en el texto nueva estrategia del plan limpieza, la idea principal e ideas secundarias. Bien, muchachos, ¿cuál sería ahí la idea principal? Ok, está al inicio. El gobierno municipal de la capital ha coordinado diferentes acciones, campañas y estrategias para la reducción casi total del problema de la basura. Ahora busquemos esas ideas secundarias que complementan la idea principal. Correcto, tenemos la primera. Ha involucrado movimientos ambientalistas y universidades. Otra. Ha involucrado jornadas de sensibilización comunitaria. Muy bien. Otra. Ha involucrado habilitación de espacios específicos por distritos. Muy bien. Hay otra más. Ejecuta el plan invierno. Esto lo hace la alcaldía municipal de aquí de Managua. Muy bien, muchacho. Excelente. Lo hemos hecho muy bien. Sigamos entonces con otra actividad. Colorea los conectores en el texto. Nueva estrategia de plan limpieza. Importantísimo que a la hora de redactar usted los pueda hacer uso de ellos. Así como, muy bien, además y por otro lado. Perfecto, eso nos ayuda a hilar las ideas. 3. Una la columna a la izquierda con la derecha según comprensión de la estructura del texto que hemos estudiado hoy. Introducción. Aborda la idea principal del párrafo. En el desarrollo, presenta 4 acciones que ejecuta el gobierno municipal para abordar el problema y el uso del conector. Por otro lado, ahí está la respuesta, cumple la función de conector de adición o transición. Muy bien, muchachos. Importante que logren ustedes a comprender el texto cuando leen, cuando redactan también 4.

Era la opción que mejor describe la intención del autor. Ahí hay tres alternativas. ¿Cuál es la respuesta correcta? Muy bien, la B. Informar sobre las acciones y programas municipal para la gestión de desechos y prevención de inundaciones. Muy bien, muchachos. 5. Explique el propósito comunicativo del texto. ¿Cuál sería? El texto mantiene un carácter puramente neutro porque expone hechos y programas reales sobre el manejo y tratamiento de la basura en Managua, destacando que este logro se ha realizado a partir de la gestión directa del gobierno del FSLN por mantener una ciudad limpia, como dice el lema. Ciudad limpia, capital de todos. Muy bien, muchachos. 4. Completa el cuadro con lo solicitado. Características tenemos ahí y vamos a justificar. ¿Hay objetividad? Claro que sí, porque se mencionan acciones concretas como limpieza en cauces, tragantes y alcantarillas, así como depósito regulado de material. ¿Se usa la tercera persona? Sí, porque se usa la tercera persona, por ejemplo, ha coordinado, ha involucrado, ejecuta, ahí estamos haciendo uso. ¿Hay un lenguaje claro y directo? Sí, porque se usa un lenguaje denotativo, sin recurrir a un vocabulario connotativo. Bien, muchachos, excelente, muy bien, hasta ahí. La tarea, redacta una conclusión para el texto Nueva Estrategia de Plan Limpieza. Recuerde que estábamos estudiando la parte introductoria, el desarrollo, y debemos hacerle un cierre a ese párrafo. Por tanto, pues, espero que esa tarea la cumplan y la entreguen a su docente de aula. Nos vemos en la próxima cápsula educativa.

Hola, estimados jóvenes estudiantes. El día de hoy vamos a seguir trabajando con triángulos rectángulos. Recuerden que un triángulo es rectángulo si dos de sus lados forman un ángulo recto. A esos dos lados les vamos a llamar catetos. Y el lado que está frente al ángulo recto se define como la hipotenusa. Si nosotros trazamos un segmento que va del vértice del ángulo recto y es perpendicular a la hipotenusa, se forma la altura de dicho triángulo. En la siguiente animación que vamos a observar, vamos a calcular, en este caso, la altura del triángulo aplicando el teorema de la altura. Para eso vamos a ir identificando los datos que aparecen en la figura. Podemos notar que la hipotenusa de nuestro triángulo es el segmento que va del vértice A al vértice B. Eso implica que nuestro triángulo es rectángulo en el vértice C. El segmento que representa la altura va del vértice recto, que en este caso es C, hacia un punto donde se divide la hipotenusa en dos segmentos, que en este caso sería el punto D. O sea que el segmento CD representa la altura del triángulo ABC. Luego vamos a identificar las longitudes de los segmentos en los cuales se divide la hipotenusa. El primer segmento va del vértice A al punto D y mide 4 centímetros. El segundo segmento va del vértice B al punto D y mide 9 centímetros. El teorema de la altura nos indica que la longitud de la altura elevado al cuadrado equivale al producto entre la longitud del segmento adyacente, en este caso los segmentos en los cuales se divide la hipotenusa, que sería 4 multiplicado por 9, ambos números en la unidad de medida de centímetros. Si resolvemos el producto de 4 por 9, esto equivale a 36. Como la variable que nosotros andamos buscando está elevado al cuadrado, vamos a introducir en raíz cuadrada ambos lados de la igualdad. La raíz cuadrada de h al cuadrado equivale a h, y en el caso de 36 equivale a 6. Recordemos que siempre que extraemos una raíz cuadrada encontramos un valor positivo y un valor negativo. Como en nuestro ejercicio estamos buscando una longitud, vamos a considerar el valor positivo. Eso indica que la altura correspondiente al triángulo ABC mide, en este caso, 6 centímetros, que sería el segmento que va del vértice C al punto D del triángulo rectángulo ABC. De esa manera, hemos aplicado el teorema de la altura para calcular la longitud de este segmento en un triángulo rectángulo. En el ejemplo 2 nos piden que calculemos el valor de x aplicando siempre el teorema de la altura. Podemos notar que x representa uno de los segmentos en los cuales está dividido la hipotenusa del triángulo ABC. En este caso, la altura va del vértice A, que sería el ángulo recto, hacia un punto que en este caso está sobre la hipotenusa, al cual le vamos a llamar K, y tiene una longitud de 15 centímetros. El segmento que va de C a K mide 5 centímetros y de B a K, en este caso, que es la incógnita, equivale a X centímetros. Recuerden que el teorema de la altura indica que el cuadrado de la altura es igual al producto de los segmentos en los cuales está dividido la hipotenusa. Y los segmentos serían 5 multiplicado por X. Eso equivale al 15 elevado al cuadrado, donde 15 es la longitud de la hipotenusa. Si aplicamos propiedades de la potenciación, 15 por 15 equivale a 225 y 5 por X, que equivale a 5X. Utilizando la transposición de términos, como el 5 multiplica con la variable X, pasaría a dividir con el 225. El cociente entre ambos números equivale a 45. Por lo tanto, el valor de X en el triángulo ABC, en este caso, tiene una longitud de 45 centímetros. Recuerden que X representa una de las longitudes en las que está dividido los segmentos de la hipotenusa.
Ahora que hemos aplicado el teorema, te invito a que en tu cuaderno de actividades, en la página número 21, podamos resolver el ejercicio número 79. En cada uno de los ítems que allí aparece, vamos a calcular la longitud de la altura aplicando el teorema. Bien, estimados jóvenes estudiantes, el día de hoy hemos abordado sobre la aplicación del teorema de la altura en triángulos rectángulos. De esta manera hemos llegado al final de nuestra cápsula educativa. Nos vemos. Hasta la próxima.

Hola, estimados estudiantes, bienvenidos a su cápsula educativa. El día de hoy vamos a hablar de gramática, la perífrasis verbal. La perífrasis verbal son construcciones que constan de dos o más verbos, ¿verdad? Estos verbos en ocasiones van acompañados de preposiciones. Y esta perífrasis se conforma de un verbo en forma personal y un verbo en forma no personal. Y es a esto, ¿verdad?, que está referido nuestra cápsula educativa el día de hoy, que en pantalla aparece. Ahí va a aparecer, ¿verdad? Ahí está ya nuestra actividad para el día de hoy, que está referida a la perífrasis verbal. Ahí está apareciendo y dice, completa la perífrasis verbal con el verbo en infinitivo, participo o gerundio, ¿verdad?, según corresponda. Dice la primera, comenzó a llover, el verbo que está en paréntesis es el que yo voy a ubicar en una de estas perífrasis. Entonces queda, comenzó a llover de repente. Muy bien, la siguiente dice, él lleva, corregir, ¿verdad?, 3 libros, lo voy a pasar. Él lleva corrigiendo 3 libros. El tercero dice, ellos están ensayar para la obra de teatro. Entonces sería, ellos están ensayando para la obra de teatro. El 4, él sigue buscar trabajo. En este caso, siempre, ¿verdad?, él sigue buscando trabajo. Y la última, vamos a ver una película. En este caso, ¿verdad?, queda íntegro el verbo. Y ahí tenemos ya nuestra primera actividad referida a la perífrasis verbal. Como ustedes pueden ver, siempre van 2 verbos, ¿verdad? Uno en forma personal. Dice el siguiente, identifica las perífrasis verbales presentes en los siguientes enunciados y clasifíquelas. Vamos buscando, ¿verdad? Vamos a leer la primera. Va a caer un buen chaparrón. Ahí tenemos, vamos señalando. Es una perífrasis de infinitivo. Luego dice, anda buscando un piso que tenga 2 cuartos de baño. Anda buscando, y sería una perífrasis de gerundio, ¿verdad? He venido a verte, ahí tenemos, ¿verdad?, la perífrasis, y es de participio. Luego el último, el padre seguía andando lentamente a sus hijos. Y ahí seguía andando, sería una perífrasis de gerundio. Muy bien, hemos resuelto nuestras 2 primeras actividades referidas al día de hoy a la perífrasis, ¿verdad?, a las perífrasis verbales, en este caso de infinitivo, gerundio y participio. Bueno, la tercera actividad dice, lee el siguiente texto argumentativo e identifica las perífrasis verbales presentes en el texto. Entonces, miremos ahí, el texto se llama Tecnología en la Educación. ¿Qué vamos a hacer? Yo les invito, ¿verdad?, a realizar una lectura comprensiva e interpretativa. No solamente señalar esas perífrasis que les estoy pidiendo para la actividad, sino además quedarse con el contenido, con la temática que se aborda en este bonito texto. Siempre se buscan temáticas actuales para que nosotros, ¿verdad?, nos enfoquemos y podamos interpretar. Vamos leyendo, les invito, vamos buscando esas perífrasis. Ahí tenemos la primera, ahí tenemos la segunda, puede mejorar, y la tercera permite adaptar, ¿verdad? Luego tenemos, pueden acceder. Hemos señalado en esta primera parte de este texto 4 perífrasis verbales. Esa es la idea, que nosotros podamos leer, podamos identificar y a la misma vez podemos clasificar qué tipo de perífrasis es. Ahí está apareciendo nuevamente la siguiente parte del texto y vamos a hacer lo mismo, jóvenes. Vamos a señalar que las perífrasis presentes, ¿verdad? Esta es la siguiente parte del texto, ahí estamos completando este pequeño texto argumentativo. Vamos buscando las perífrasis presentes en el mismo. De eso se trata esta actividad del día de hoy, de identificar, de señalarlas y también clasificarlas. Recordemos que se forman con un verbo en forma personal y uno en no personal, ¿verdad?, que es lo que conforma un solo verbo. Vamos buscando, vamos leyendo, vamos identificando, también vámonos quedando con un poco, ¿verdad?, de lo que dice esta temática, de este texto muy bonita, por cierto, siempre hablando de tecnología, ahí está, ¿verdad?, puede reducir, ¿verdad?, puede generar y debe entenderse. Hemos señalado 3 perífrasis más en este texto
que el día de hoy he traído, ¿verdad? Con una bonita temática enfocada a las situaciones que nosotros vivimos a diario con el uso de esta tecnología. Luego, ¿qué vamos a hacer y qué les voy a dejar como tarea, jóvenes? Va a escribir en la tabla, ¿verdad?, las perífrasis verbales identificadas en el texto. ¿Qué quiere decir? Que si usted no identificó ahorita con esta actividad, lo puede hacer nuevamente, ¿verdad?, desde su casita, revisa cuántas perífrasis hemos señalado, o usted a lo mejor puede encontrar otra, y lo que va a hacer es ubicar la perífrasis donde tiene que ir, ¿verdad?, y luego me va a clasificar qué tipo de perífrasis es, ¿verdad?, según la terminación de la misma o según los verbos utilizados. Una vez que usted lo tenga, yo le pido por favor que se lo entregue a su docente para su debida revisión. Espero, ¿verdad?, que este contenido le sirva a usted para fortalecer todo su aprendizaje, y espero volver a verlo en la próxima cápsula educativa.

El día de hoy vamos a resolver el siguiente ejercicio. Como deben observar, nos dice, dado el triángulo ABC con B es igual a raíz cuadrada de 6, el ángulo A igual a 45 grados y el ángulo B es igual a 60 grados, determina la longitud del segmento BC. Primeramente vamos a extraer lo que es la ley del seno. Dado el triángulo, como deben observar, el triángulo es ABC con vértice ABC y lados opuestos ABC, se cumple que, como podrán observar, la ley del seno establece el lado A sobre el seno del ángulo A es igual al lado B sobre el seno del ángulo B, y este es igual a C sobre el seno del ángulo C. Partiendo de la ley del seno y dados los datos que tenemos, recordemos que los opuestos a los vértices son los lados. En este caso tenemos que B es igual a una raíz cuadrada de 6. El ángulo A es de 45 grados, el ángulo B es de 60 grados, y al determinar la longitud del segmento BC, en este caso sería este, estamos en función del lado A. Por lo tanto, la ley del seno nos dice A sobre el seno, en este caso el ángulo A, que sería 45 grados, va a ser igual al valor de la longitud de B, que es raíz cuadrada de 6, sobre el seno de 60 grados. Al despejar en función del lado A nos quedaría, lado A multiplicado por el seno de 60 grados va a ser igual a la raíz cuadrada de 6 multiplicado por el seno de 45 grados. Al despejar en función del lado A, esto va a ser igual a raíz cuadrada de 6 por el seno de 45 grados, dividido esto entre el seno de 60 grados. ¿Qué vamos a hacer ahora? Vamos a determinar el valor del seno de 45. Seno de 45 nos dice que es raíz cuadrada de 2 sobre 2. Por lo tanto, este va a tener la raíz cuadrada de 6 multiplicado por raíz cuadrada de 2 sobre 2. Y eso va a ir dividido entre el valor del seno de 60 grados, que es raíz cuadrada de 3 sobre 2. Esto va a ser igual. En este caso nosotros podemos multiplicar las cantidades subradicales, por lo que tenemos la misma raíz cuadrada. Entonces nos quedaría raíz cuadrada de 12 sobre 2 entre raíz cuadrada de 3 sobre 2. Es importante recordar que cuando nosotros tenemos una división de fracciones, es decir, a sobre d entre c sobre d, este es igual a tener a sobre d por d sobre c. ¿Qué nos quiere decir? Que vamos a tener raíz cuadrada de 12 sobre 2 por 2 sobre una raíz cuadrada de 3. En este caso, eliminamos los 2 y nos quedaría raíz cuadrada de 12 entre una raíz cuadrada de 3. Al aplicar la propiedad de los radicales, nos dice que nosotros podemos dividir esa cantidad subradical 12 entre 3 y nos quedaría una raíz cuadrada de 4. Y la raíz cuadrada de 4 es 2. Por lo tanto, el valor que tomaría A es 2. En pantalla aparecerá una regla que ustedes van a desarrollar en sus hogares. Como digo, el cuaderno de actividades, ustedes van a determinar la longitud de cada uno de esos siguientes triángulos que se presentan. Me despido de ustedes, jóvenes estudiantes. Nos vemos en el próximo reforzamiento escolar.

Hola, estimados estudiantes, les invito a observar en pantalla las actividades propuestas para el día de hoy. Y tenemos la primera. Explica la estructura interna resaltada en la escena 4 de Sinfonía Burguesa. Veamos las que se están resaltando y usted lo va explicando. Correcto. Acto 1. ¿Cuál sería la explicación del acto 1? División mayor de la obra, para que lo tengan presente. Escena 4, eso corresponde a una división menor que el acto. Y lo que está ahí resaltado son acotaciones, que lo vamos a explicar después. Y el resto serían los parlamentos. Muy bien, esa es la estructura que sigue en cualquier estructura de un texto dramático. 2. Una la columna a la izquierda con la derecha según convenga. Acotaciones. Indicaciones precisas sobre los movimientos, gestos o emociones del personaje al hablar. Parlamento. El diálogo directo que pronuncia cada persona. Muy bien. ¿Y cuál? Indica el cambio de espacio o ambiente dentro de un acto. La pauta la determina el apagón o oscuridad ahí en el teatro. Muy bien, muchachos. 3. Lee las siguientes afirmaciones relacionadas con la coherencia y la cohesión en la redacción de textos dramáticos y marque con check la casilla correspondiente. Tenemos la primera. Hace uso de conectores de contraste como sin embargo, no obstante y en cambio. ¿Qué dicen ustedes cuando se está redactando un texto verdadero? La ortografía puntual no es necesaria. Es falso porque es elemental. Evita la repetición de nombres propios. Es verdadero. Evita el uso de pronombres nosotros, ellos, otros. ¿Qué dicen ustedes? Falso, porque si no se usan nombres propios vamos a hacer uso de los pronombres. La estructura externa contiene presentación, nudo, desarrollo, clímax y desenlace. ¿Qué dicen ustedes? Falso, porque es estructura interna la que estamos. Cuando hay presentación, nudo, desarrollo, clima y desenlace. Muy bien. Enumera los pasos a tener en cuenta durante la redacción de un texto dramático. Primero, elección de un tema atractivo sobre lo que tratará la obra, ya sea amor, misterio, justicia, entre otros. 2. Definición del lugar y hora donde ocurrirá la acción. Dejar claro el conflicto o el problema principal que impulsa la historia. 4. Crear los personajes y roles de cada uno. Y número 5. Redactar el guión teniendo en cuenta la organización y estructura del texto dramático. Bien, muchachos, la tarea: redacte un texto dramático teniendo en cuenta la estructura externa e interna, la que el docente ahí le ha enseñado en el aula de clase. Bien, muchachos, esperando que esa tarea la entrega a su docente de aula. Nos vemos en la próxima cápsula educativa.

El día de hoy vamos a resolver el siguiente ejercicio. Como logran observar, nos dice, encuentre las intersecciones de la circunferencia x al cuadrado más y al cuadrado igual 5 y la recta y es igual a 2x. Primeramente vamos a formar un sistema de ecuaciones donde la primera ecuación sería x al cuadrado más y al cuadrado igual 5 y la siguiente ecuación y es igual a 2x. Como nosotros ya conocemos el valor de y, que y es igual a 2x, vamos a sustituir este valor en la primera ecuación, de tal forma que nos quedaría x al cuadrado más 2x, y este 2x va elevado al cuadrado igual a 5. Vamos a trabajar lo que es la potencia y nos quedaría x al cuadrado más 2x elevado al cuadrado, nos da como resultado 4x al cuadrado igual a 5. Efectuamos la suma del lado izquierdo, es decir, x al cuadrado más 4x al cuadrado, nos va a dar como resultado 5x al cuadrado igual 5. Vamos a despejar en función de x cuadrado y nos quedaría x al cuadrado va a ser igual a 5 sobre 5, x al cuadrado va a ser igual a 1. Despejamos solamente en función de x y x es igual a una raíz cuadrada de 1. Recordemos que esta raíz cuadrada de 1 toma dos valores, ya sea positivo y negativo, y nos queda más menos 1. Ahora vamos a determinar el valor para y. Y va a ser igual a 2. Voy a sustituir el valor de x. Vamos a trabajarlo con 1 positivo y nos queda que y va a ser igual 2 por 1, 2. Por lo tanto, nosotros tenemos el primer punto, que sería una unidad para x y dos unidades para y. Vamos a trabajar con el valor de x negativo, y va a ser igual a 2 por menos 1 y y va a ser igual a menos 2. El siguiente punto que tomaría sería menos 1 unidad en x y menos 2 unidades en y. En pantalla aparecerá una que ustedes van a desarrollar en sus hogares. Con ayuda del cuaderno de actividades van a encontrar las intersecciones de cada circunferencia con la recta secante dada. Recordemos que una recta secante es aquella que pasa por los dos puntos en una circunferencia. Me despido de ustedes, jóvenes estudiantes. Nos vemos en el próximo reforzamiento escolar.

Bienvenidos, queridos aprendientes de la educación a distancia. Es un placer llegar hasta sus hogares. En pantalla quiero que comentemos y observemos la siguiente imagen de la cual tratará nuestro relato. La clase para séptimo grado, dándole continuidad a lo que son los textos narrativos. Vemos a un hombre con mucha devoción, con sus rodillas dobladas, orando. A la par de él tenemos a una rosa que está amargamente llorando. ¿De qué se tratará nuestro relato, nuestro cuento, nuestro texto narrativo? Vamos a verlo a continuación en la siguiente diapositiva. Vamos a leer solamente un fragmentito y te voy a comentar el resto. La resurrección de la rosa. Un hombre tenía una rosa. Era una rosa que le había brotado del corazón. Imagínese usted si la vería como un tesoro, si la cuidaría con afecto, si sería para él adorable y valiosa, la tierna y querida flor, prodigios de Dios. La rosa era también un pájaro, parlaba dulcemente y su perfume era inefable y conmovedor, como si fuera la emanación mágica y dulce de una estrella que tuviera aroma. Rubén Darío. Este pequeño cuento pertenece a Rubén Darío. La resurrección de la rosa trata de este hombre que tenía una rosa, la cual se le había regalado Dios. Sin embargo, un día pasando por el jardín, el ángel de la muerte llamado Azrael posa los ojos sobre la rosa. La rosa comienza a entristecerse y a marchitarse. El hombre, llorando, le pide a Dios que por qué le va a quitar. Le hace la pregunta, ¿por qué me quieres quitar la rosa que me diste? Cuando es todo para mí. De eso trata el cuento. Dios se apiada del llanto de este hombre a través de la oración y le dice al ángel Azrael que tome una estrella del firmamento y que deje viva a la rosa. Una vida por otra se cambia. Vamos a analizar un poco lo que hemos comentado de este pequeño texto narrativo. ¿Quiénes son los personajes del cuento? En este caso, los personajes principales: la rosa, el hombre, Dios y el ángel Azrael o ángel de la muerte. ¿Qué le pidió al hombre, el hombre a Dios cuando vio que su rosa estaba enfermando? Realmente a través del llanto le solicita que por qué, una pregunta, pero esa pregunta es como una plegaria: ¿por qué me quieres quitar lo que me has dado? ¿Consideras justo que Dios haya apagado una estrella para salvar a la rosa? Aquí todos vamos a tener opiniones diferentes porque se trata de tu criterio. Yo podría decir que sí, como maestra, porque Dios es omnipotente, omnisciente, y Él es el dueño de todo lo creado sobre esta tierra. Obviamente que Él pudo haber cambiado el destino porque Él es Dios. ¿Qué representa la rosa para el hombre? Era su todo, era su, dice que era una ave cantora, pero también él se refrescaba la vista en su rosa. ¿Cuál es el conflicto del cuento La resurrección de la rosa? Miramos dos contrapartes, la muerte y la vida. La muerte como la vida como un milagro y la muerte como el fin de todo lo que tenemos en este mundo material. Dios da la vida y el ángel de la muerte tiene por tarea quitar la vida. Entonces ese es el conflicto, la vida y la muerte. ¿Cuál es la intención del autor en este relato? Sencillo, es llevarnos a reflexionar acerca de cómo el Creador puede, a través de una oración, a través de una plegaria, condolerse de toda su creación. Veamos un poquito la estructura del cuento. Recordemos que va a tener una introducción, un nudo, desarrollo y un desenlace. En el planteamiento del cuento que tenemos, vamos a presentar los personajes, el lugar donde se desarrolla y el estado inicial donde se desarrolla la trama del texto. En el desarrollo tenemos el nudo. Acá va a aparecer el conflicto. Va a aparecer el inicio del conflicto, la cúspide del conflicto o el clímax. Y en el desenlace vamos a tener la resolución de ese conflicto, que puede ser triste o feliz, puede ser cerrado o abierto. ¿Qué características tienen todos los textos narrativos o los cuentos? Va a ser breve, una historia corta,
no tiene muchos personajes, una sola trama, un solo conflicto y el efecto que busca en el lector, o sea, la intención del autor hacia el lector. ¿Cómo? ¿Qué es lo que me quiere decir? ¿Qué pretende el autor con esta narración? Eso quiere decir la intención del autor, que son todos los elementos del cuento que están entrelazados a través de las preguntas que hicimos anteriormente. En pantalla te dejo las actividades de autoestudio que necesito que trabajes con tu docente de aula. Tienes ahí el cuento A la deriva de Horacio Quiroga. ¿Qué es lo que vas a hacer? ¿Lo vas a leer o lo vas a escuchar? En la parte de abajo te dejo las dos URL. En una está el escrito y en el otro está un pequeño video acerca de ese cuento. Y vas a responder cada una de las preguntas que están ahí, que tienen que ver con los elementos del texto narrativo o del cuento. Ha sido un placer haber llegado hasta sus hogares. Nos vemos en el próximo encuentro educativo.

Bienvenidos, queridos aprendientes de la educación a distancia en el campo. Es un placer llegar hasta sus hogares. En pantalla te dejo una imagen que quiero que observes y que escribas lo que te sugiere toda la imagen que tenemos ahí. Octavo grado, el texto dramático. Vemos a una novia, una luna, quiere decir que está de noche en un bosque. La novia tiene todo su vestido lleno de sangre. ¿De qué tratará nuestro drama? ¿Por qué la novia está así cuando es el momento más feliz en la vida de una dama? ¿Por qué ella está llorando? ¿Por qué de noche? ¿Por qué en un bosque y sola? Veamos el siguiente texto que vamos a comentar. Es el argumento de Bodas de Sangre de Federico García Lorca. Se acuerda la boda entre el novio y la novia, pero la madre del novio teme a la familia de los Félix, los asesinos de su esposo e hijo, a la cual pertenece Leonardo, el antiguo amor de la novia. Tras celebrarse la boda, la pasión reprimida entre la novia y Leonardo reaparece y ambos escapan juntos a caballo a mitad del banquete. Guiado por la luna y la muerte en el bosque, el novio alcanza a Leonardo. Ambos se matan en un duelo a navajazos, dejando a las mujeres solas, enfrentando el dolor y la desolación. Vamos a reflexionar lo leído en este argumento corto en la siguiente imagen. ¿Quiénes son los protagonistas de la obra Bodas de Sangre? Hay un trío. En este trío está Leonardo, que es el único que aparece con un nombre propio en toda la obra. Tenemos al novio, a la novia, que son los protagonistas. Y también tenemos a la madre. ¿Cuál es la desconfianza que la madre del novio tiene contra la novia? Sencillo, la novia había tenido amores anteriormente con Leonardo, pero Leonardo pertenecía a la familia que había asesinado al esposo de la madre y al hermano del novio. ¿Cuál es el conflicto de la obra? Si tú lees la obra completa, no el argumento que te acabo de dar, vas a descubrir que el conflicto es entre lo que la sociedad esperaba de la mujer en aquel tiempo en que se escribió. Es aquí tienes que leer marco histórico social para poder comprender. Entonces, y lo que esperaba la sociedad de la mujer a lo que realmente la novia hace, huir con un hombre. De hecho, si en estos tiempos todavía es escandaloso, imagínense un siglo atrás. ¿Cómo finaliza la obra Bodas de Sangre? En una gran tragedia, por eso se le denomina tragedia a esta obra de teatro. Ambos chicos se matan, uno por el honor y el otro por defender el amor, que era la mujer que él amaba, la novia del novio, ¿verdad? ¿Qué hechos de esta obra de teatro se relacionan con la vida real? ¿Hay hechos en esta obra de teatro que se relacionan con nuestra vida real? Sí, todavía existen los triángulos amorosos y a veces no estar seguros de nuestros sentimientos pueden desencadenar tragedia. Por eso nuestro sí debe ser sí o nuestro no debe ser no. Y saber que antes del matrimonio hay una lección que aprender, y es que el paso que vas a dar es definitivo y se vas a consagrar a una sola persona. Eso es lo que espera la sociedad. Si las cosas no se dan, obviamente que existe el divorcio y la ruptura, pero no las traiciones, porque estamos en una sociedad que necesita valores. Caracterice los personajes del triángulo amoroso presentes en el drama. Lo vamos a ver en la siguiente imagen. La novia representa el conflicto trágico entre el deber social y el deseo reprimido. Ella todavía ama a Leonardo. Leonardo ya está casado con la prima de esta chica y ella ya está casada con el novio. Siente una atracción incontrolable hacia Leonardo. Intenta cumplir el mandato familiar casándose con el novio. Su lucha interna desata un desenlace fatal. Ambos hombres se matan por ella. Es algo, y en aquella época, estamos hablando de España, en aquellos siglos, en España, una mujer sola no era nada, se moría de hambre, y si la sociedad la comenzaba a señalar, nadie le daba trabajos. Veamos la siguiente imagen y sigamos
con nuestra caracterización. Leonardo Félix es el único personaje con nombre propio en la obra. Encarna la pasión desenfrenada y el instinto. Pertenece a la familia rival de la madre, asociado constantemente con el caballo, símbolo de fuerza indomable. ¿Y por qué habla de símbolo? Toda la obra de García Lorca tienen símbolos. Es bien simbolista este señor y mucho pinta los campos de Castilla. El novio, ¿qué es lo que representa? La honra, pero también representa la tradición, el trabajo y el honor de la familia. Busca construir un futuro próspero dentro de las reglas de la comunidad o de la sociedad de aquel tiempo. En pantalla te dejo la tarea que necesito que trabajes con tu docente de aula en la siguiente imagen. Vas a caracterizar a la madre. A leer todo el argumento o buscas un argumento que esté un poquito más extenso para poder caracterizar a la madre en este relato. Para que tú lo hagas. Recuerda qué es lo que representa, porque tanto odio, todos esos aspectos que te di en el argumento te van a servir para caracterizar a la madre del novio. Ha sido un placer haber llegado hasta sus hogares. Nos vemos en el próximo encuentro educativo.

Buenas tardes, estimados estudiantes de secundaria a distancia. Sean bienvenidos a esta cápsula educativa. En pantalla estamos observando el contenido que vamos a desarrollar. Continuamos trabajando con los textos líricos, pero en esta ocasión lo vamos a ubicar un poco a trabajar esos textos líricos de autores nicaragüenses y principalmente vamos a trabajar a Rubén Darío. Acá en pantalla observamos un poema, o más bien el fragmento de un poema, titulado A Colón, escrito por nuestro ilustre poeta Rubén Darío. Me acompañan con la lectura. Desgraciado almirante, tu pobre América, tu India virgen y hermosa de sangre cálida, la perla de tus sueños, es una histérica de convulsivos nervios y frente pálida. Un desastroso espíritu posee tu tierra, donde la tribu unida blandió sus masas. Hoy se enciende entre hermanos perpetua guerra. Se hieren y destrozan las mismas razas. Al ídolo de piedra reemplaza ahora el ídolo de carne que se entroniza, y cada día alumbra la blanca aurora en los campos fraternos sangre y ceniza. Desdeñando a los reyes nos dimos leyes al son de los cañones y los clarines, y hoy, al favor siniestro de negros reyes, fraternizan los Judas con los Caínes. Bien, estimado estudiante, hemos leído entonces este fragmento del poema titulado A Colón, de Rubén Darío. Recuerden que cuando trabajábamos las características de los textos líricos, decíamos que este tipo de textos tienen que transmitirnos una cosmovisión o una manera de ver la vida, incluso las emociones, los pensamientos, los sentimientos, en este caso del hablante lírico, que es reflejado en el poema. Les invito a que veamos la siguiente lámina y veamos algunos elementos que podemos nosotros encontrar en este poema, y vean que las imágenes también nos van a ayudar. Dar a comprender el contexto de este poema. Entre los símbolos que encontramos, vean que tenemos, por ejemplo, que representa a América, como el hablante lírico llama a América tu India virgen. ¿A quién le está hablando el hablante lírico en este poema? Le está hablando al almirante, en este caso al descubridor de América, Cristóbal Colón. Otros símbolos, el ídolo de carne, los Judas y los Caínes, que lo vamos a comprender un poquito más adelante cuando veamos el contexto. ¿Qué lenguaje tenemos en este poema? Tenemos un tono pesimista y reprochador, y lo vemos desde el inicio del poema cuando dice desgraciado almirante. Le está diciendo desgraciado Cristóbal Colón, le está diciendo, y desde ahí vemos que es un tono de pesimismo y de reproche. ¿Por qué de reproche? Porque le está reclamando, ¿no?, todo el caos que vive o que vivió América o nuestros pueblos de América después de la conquista, después de la independencia, todo el proceso de crisis política, de crisis sociales, de guerras civiles que se vivía en ese momento histórico. Y es importante también que citemos este poema, o que ubiquemos más bien el poema en ese contexto histórico en el que se escribió, para que lo comprendamos. Entre las figuras literarias tenemos una personificación, hablando siempre de América, dice es una histérica, comparando a América con una mujer, una histérica de convulsivos nervios y frente pálida. Y tenemos ese apóstrofe que inicia el poema, desgraciado almirante, para llamar la atención, para captar esa atención que necesitamos tener en el poema. El contexto del poema, escrito en 1896 para criticar la violencia y la corrupción que se vivía en los pueblos de América en ese momento histórico. Veamos la siguiente lámina y leamos también algunos aspectos importantes que no se nos deben olvidar en este poema. La desilusión que siente en este caso el hablante lírico ante el estado actual de la América, comparada con una mujer enferma y nerviosa. La crítica a las guerras civiles y a la violencia constante entre hermanos de la misma tierra.
el reemplazo de antiguos ídolos por líderes egoístas y tiranos de carne y hueso. Y la decepción con la política y la corrupción llena de traiciones tras lograr la independencia. Para ello les invito a que observemos la siguiente lámina para que comprendamos un poco el contexto entonces en el que fue escrito este poema. Dice que este poema de 1896, Rubén Darío le reprocha a Cristóbal Colón la triste realidad de América Latina, un continente que soñaba con ser libre y unido, pero que terminó desgarrado por la violencia y por las guerras civiles, que era lo que yo les comentaba en un inicio. El autor utiliza un tono de profunda decepción para denunciar que tras independizarse de España, los países latinoamericanos cayeron en manos de tiranos egoístas, corrupciones y traiciones entre hermanos. Así, la obra refleja el dolor del máximo poeta del modernismo, al ver que la gran promesa de su tierra se convirtió en un caos político y social. Y vean qué importante este párrafo, porque nos está diciendo o nos está sugiriendo que también cuando leamos un poema debemos ubicarlo en el contexto histórico en el que fue escrito, para que de esa manera podamos comprender su contenido, y es lo que acabamos de hacer con este poema titulado A Colón, de Rubén Darío. En la siguiente lámina les voy a dejar con las actividades de autoestudio. Vamos a leer este poema que se titula Yo soy un hombre sincero, de José Martí, un poeta cubano, y vamos a leerlo, vamos a describir qué nos dice el poema y qué elementos hacen referencia en el poema a esa Cuba de José Martí. Como siempre, es un gusto compartir con ustedes. Soy el profesor Luis Zelaya y nos vemos hasta la próxima.

Bienvenidos, estimados estudiantes, a las cápsulas educativas. Les saluda siempre el profesor Walter Munguía. En pantalla directamente vamos a analizar nuestro tema a continuación. Estaremos hablando sobre la ley del seno en el décimo grado, pero básicamente vamos a ver cómo calcular la medida de un lado o un ángulo, ¿verdad?, mediante la ley del seno. Ahí nosotros tenemos una representación gráfica de lo que corresponde a un triángulo cualquiera. Por lo general son triángulos oblicuángulo o obtusángulo, ¿verdad? Se le nombran. Ahí me dan con los vértices ABC y, por supuesto, y los lados se denotan con letras minúsculas. Es importante eso. Ahí se cumple eso que tú ves ahí en ese sombreado amarillo. Pero, ¿cómo lo pudiéramos decir en palabras para que más o menos tengas una idea? En un triángulo cualquiera, la longitud de un lado, por ejemplo, el lado A que tenemos ahí de primero, ¿verdad? Entonces, es directamente proporcional al seno del ángulo que se opone a dicho lado, que sería A. Entonces, por eso puedes ver A sobre el seno de A. Entonces, y particularmente lo mismo se va a cumplir para cada uno de los siguientes lados. Entonces, así más o menos se enuncia en palabritas sencillas lo que tú ves ahí en amarillo. Veamos la siguiente diapositiva, por favor. Ahí tenemos una aplicación ya con números.

Todas las operaciones pertinentes que tú ya conoces, estamos en décimo grado, y entonces al final vamos a llegar a obtener que la respuesta da 2, y esa es la longitud de ese lado. Veamos la siguiente diapositiva, por favor. Vamos a leer nuestro problema de aplicación. Siempre las matemáticas son muy útiles en la vida cotidiana. Leamos. En el béisbol de primera división, las cuatro bases forman un cuadrado de 90 pies, cada uno de los lados. El montículo del pitcher está sobre una línea diagonal que une el home con la segunda base. Tú puedes ver ahí en la representación gráfica a la par. Y del montículo a la primera, su distancia es de 63.7 pies. Entonces ahí puedes ver ahí 63.7. Y el ángulo que se forma ahí exclusivamente es de 42,1 grados. Nos preguntan, ¿a qué distancia está el montículo donde se pone el lanzador hacia el home plate, ¿verdad? Que le conocemos nosotros. Y ahí tiene a la parte derecha una representación, un esquema gráfico de lo que está allí, ¿verdad? Por supuesto. Veamos la siguiente diapositiva, por favor. Eso que está allí es la respuesta que tú le puedes calcular, perdón, le puedes tomar una captura de pantalla en este momento para que te sirva en tu autoestudio. Pero eso es lo que nosotros vamos ahora a hacer aquí directamente en pizarra, por favor, veámoslo aquí. Eso que tú veías allí, ahora lo tenemos acá. Entonces nosotros lo vamos a proceder a explicar. Entonces nosotros vamos a aplicar la ley del seno. A mí me piden encontrar cuánto vale D. Entonces, ¿qué es lo que nosotros vamos a hacer? Entonces nosotros vamos a colocar este lado, D sobre el seno de 42,1 grados. Va a ser igual, eso es lo que le llamamos directamente proporcional. Ahora, este ángulo que está acá, ojo, en un cuadrado se cumple que cuando la diagonal la trazamos, este ángulo que se forma aquí mide 45 y también este de aquí mide 45. Recordemos de que los lados miden 90, los dos miden 90. Entonces ya tenemos ese ángulo. Pero entonces ahora nosotros vamos a poner aquí, ¿cuánto vale esta distancia? 63,7, ¿verdad? Obviamente en pie, sobre el seno de 45. Entonces nosotros venimos y ponemos ahí. Ahora, ¿qué es lo que vamos a hacer? Esta cantidad que está dividiendo pasa al otro lado a multiplicar. Entonces me va a quedar D va a ser igual a 63,7, le ponemos un paréntesis, por el seno de 42,1 grado. Hacemos un poquito esto más para acá, sobre el seno de 45. ¿Qué es lo que viene ahora a continuación? Simplemente nosotros vamos a hacer esta multiplicación con las calculadoras científicas que nosotros tenemos. Entonces, al hacer esa operación, exactamente nos va a dar esto 42, ¿verdad? La parte decimal, 7061. Vamos a trabajar con cuatro decimales. Y luego el seno de 45, un ángulo conocido, da 0,7071. ¿Qué es lo que nosotros vamos a hacer ahora? Simplemente lo que corresponde es ahora dividir estas cantidades. Al hacer esa división, esto nos da 60,4 pies, porque recordemos que nosotros estamos hablando de pies. ¿Qué quiere decir? Que la distancia del montículo donde está el pitcher hacia el home, exactamente hemos obtenido la magnitud de 60,4 pies. Y esa es la respuesta. Veamos a continuación la siguiente diapositiva, por favor, estimado estudiante. Esa es la tarea. Por favor, la realiza, es parte de tu autoaprendizaje, es muy necesario y que la presentes, por favor, a tu maestro. Ha sido para mí un gusto. Nos veremos en la siguiente cápsula educativa.

Hola, estimados estudiantes, bienvenidos a esta cápsula educativa. Les saluda el profesor Nelson Abraham Alegría Riaza, docente de matemática. La clase hoy está dirigida para estudiantes de un décimo grado secundaria a distancia en el campo. Hoy vamos a ver aplicaciones de la parábola. Veamos la primera diapositiva. Acá tenemos conceptos previos. Una parábola es el lugar geométrico de los puntos equidistantes de una recta fija, conocida como directriz, y un punto fijo conocido como foco. Su ecuación general es y igual a x cuadrado más bx más c. El valor de a determina la orientación. Si a es mayor que cero, la parábola abre hacia arriba. Si a es menor que cero, la parábola abre hacia abajo. El vértice es el punto donde la parábola alcanza su valor máximo o mínimo. Veamos ahora la siguiente.

Diapositiva. Acá tenemos los conceptos de los elementos de la parábola. El vértice, punto donde cambia la dirección de la curva. Eje de simetría, recta vertical que pasa por el vértice. Foco, punto interior que define la curvatura. Directriz, recta exterior equidistante del foco. Y la apertura depende del valor de A. Ya sabemos si es mayor que A o mayor que cero o menor que cero. Eso va a determinar si la parábola abre hacia arriba o hacia abajo. Veamos ahora la siguiente diapositiva. Acá tenemos la forma canónica de la parábola. Si la parábola, su vértice está en el origen, su forma canónica es y igual a x cuadrado. Pero si su vértice está en h, k, su forma canónica es y igual a a por x menos h al cuadrado más k. Tenemos un ejemplo que con este vamos a determinar el vértice de la parábola. Prestemos atención en la pizarra. Entonces, la forma canónica de la parábola es y igual a a por x menos h al cuadrado más k. Recordemos algo importante acá, el valor de a, ¿cuál sería en este ejemplo? Acá sería 1. ¿1 es mayor que 0? Sí. Quiere decir que la gráfica de esta parábola va a ser con apertura hacia arriba. ¿Y cuál va a ser el vértice? El vértice, recordemos, que va a estar en h, k. Por lo tanto, el valor de h sería 2. Solo lo vamos a comparar con la ecuación canónica. Y el valor de k sería 3. Y listo, ahí tenemos ubicado el vértice de la parábola, ¿verdad? Y además de eso, ya sabemos que es una parábola que va a abrir hacia arriba porque el valor de a es mayor que 0. Veamos ahora la siguiente diapositiva. Acá tenemos una aplicación contextualizada. Dice así, situación. Un reflector de luz tiene una forma parabólica para concentrar los rayos en un punto. Su ecuación es y igual x cuadrado sobre 4p, donde p es la distancia del vértice al foco. La interpretación de esto sería que la parábola permite dirigir la luz hacia un punto específico, optimizando la iluminación, tal como ustedes observan en la imagen en su pantalla. Veamos ahora la siguiente diapositiva. Acá ya le estamos dando al ejemplo anterior un valor, en este caso el valor de P, que es igual a 5. O sea, si el foco del reflector está a 5 centímetros del vértice. ¿Cuál sería la ecuación de la parábola en este caso? Solo vamos a sustituir el valor de P, tal como ustedes observan en la ecuación. Multiplicamos el 4 por 5, eso nos da P. ¿Cómo quedaría la ecuación? Y igual a x cuadrado sobre 20, tal como observan en su pantalla. La interpretación de esto sería que el reflector tiene su vértice en el origen 0,0. El foco está en el punto 0,5. La parábola abre hacia arriba y cada rayo de luz que incide paralelo al eje de simetría se refleja hacia el foco, concentrando la iluminación. Veamos ahora la siguiente diapositiva. Acá nuevamente tenemos otra aplicación contextualizada. Dice así, el recorrido de un chorro de agua de una fuente se modela con una parábola. Y tenemos la ecuación h sub x igual a menos x cuadrado más 4x. El valor de a en este caso sería menos 1, ya que el valor x cuadrado está negativo. Eso nos indica que va a abrir hacia abajo. Vamos a determinar el vértice de esta parábola. Prestemos atención a la pizarra. Para ello vamos a escribir la ecuación que representa la situación. Esta dice h sub x igual a menos x cuadrado más 4x. Recordemos la forma general de una ecuación de la parábola. Sería en este caso y igual a x cuadrado más bx más c. Entonces, si ustedes observan acá, si no hay un coeficiente numérico, su valor es 1 y está negativo. Lo que quiere decir que a es menor que 0, por lo tanto, la parábola va a abrir hacia abajo. Tenemos la primera situación. Ahora, para determinar el vértice de esa parábola, hacemos uso de la siguiente ecuación. Para calcular el vértice de la coordenada x, vamos a utilizar la ecuación que dice menos b sobre 2a. Y solo sustituimos los valores en la ecuación, porque ya conocemos cuánto vale b, ¿verdad? El menos que siempre vaya está en la ecuación,
el valor de B, 4. Sobre 2 por el valor de A, que es menos 1. Efectuamos la operación primero en el denominador, 2 por menos 1, eso nos daría menos 2, lo que nos daría menos 4 entre menos 2 a 2 positivo. Ese sería el valor del vértice en el eje X. Para encontrar en el valor de Y, lo que hacemos es sustituir ese valor en la función. Cuando E equivale, 2, nos quedaría menos 2 al cuadrado más 4 por 2. 2 al cuadrado, eso es 4, más 4 por 2, eso es 8, y menos 4 más 8, eso nos daría a 4 positivo. Entonces el vértice de esta parábola sería 2 para X, 4 para Y. Y listo, ya hemos determinado el vértice de la situación. Veamos ahora la siguiente diapositiva, donde tenemos la asignación de esta semana. Léalo, analízalo, resuélvalo y preséntenselo a su maestro de aula de clase para su respectiva evaluación. Nos vemos, chicos, hasta la próxima.

Bienvenidos, estimados protagonistas de jóvenes y adultos. El día de hoy vamos a conversar sobre el tema de la longitud, una medida que utilizamos en nuestras actividades diarias. La longitud la utilizamos más de lo que nosotros pensamos. En todos los días, por ejemplo, cuando caminamos de un lugar a otro, estamos utilizando la longitud. Esta medida puede ser utilizada en metros o en centímetros. Vamos a iniciar observando la siguiente lámina. Y nos vamos a hacer la pregunta, ¿qué es la longitud? La longitud es una medida física que permite marcar la distancia que separa dos puntos en el espacio. La unidad de medida es el metro y se representa con la letra minúscula M. Las unidades derivadas del metro son el centímetro, el milímetro, el kilómetro, etcétera. A continuación, en la siguiente lámina, vamos a observar y a preguntarnos para qué nos sirve la longitud. La longitud sirve para medir la distancia entre dos puntos, calcular el tamaño de los objetos, ya sea su largo, su ancho o altura. También nos sirve para ubicarnos en el planeta. Vamos a tratar algunos usos que tenemos de la longitud en la vida diaria. Por ejemplo, en la salud y el crecimiento. Observamos en la lámina un niño en una balanza que está siendo pesado y medido. Una balanza se usa en los centros de salud para medir el peso corporal y saber si el niño gana peso y crece de manera saludable. Ayuda a detectar a tiempo casos de desnutrición o bajo peso. Observamos en la imagen a trabajadoras del MINSA en el censo nutricional del año 2025 que se realizó a nivel nacional. En el caso de la moda y confección, la longitud nos sirve para tomar las medidas exactas y específicas del cliente, asegurando así un ajuste perfecto y exclusivo. Estas medidas permiten saber cuánta tela necesitamos y cómo debemos cortar las piezas para elaborar la prenda. En el caso de la construcción y reparación, nos sirve la longitud en la construcción y reparación de casas, porque permite medir espacios, materiales y distancias con precisión. Por ejemplo, cuando se construye o se repara una casa, necesitamos medir el largo y el ancho de una casa, la altura de las paredes, el largo de las puertas y ventanas, y las dimensiones del piso o techo. Estas medidas nos ayudan a saber cuánto material necesitamos y dónde debemos colocarlo. En la siguiente lámina vamos a saber los datos de la longitud. Dato número uno. El mundo usa principalmente dos sistemas para medir longitudes y es importante que conozcamos ambos. Cada sistema tiene sus propias unidades y se usa en diferentes países según su historia y tradiciones. El sistema internacional domina la mayoría del planeta y usa el metro como unidad base. Es el que usamos en nuestro país, Nicaragua, y prácticamente toda América Latina lo usa. Por otro lado, el sistema inglés todavía se usa en algunos países, como Estados Unidos, Reino Unido. Otro dato es que las unidades principales que debemos conocer son el kilómetro, el metro, el centímetro y el milímetro. Este sistema es muy simple. Todo se multiplica o se divide por 10, lo que hace los cálculos súper fáciles. Y el último dato es que la longitud en la vida diaria la utilizamos para calcular el largo, el alto o el ancho de un cuerpo o de un objeto. En la siguiente lámina vamos a ver datos de ¿sabías qué? La balanza es uno de los instrumentos de medición más antiguo. Se usa desde tiempos muy remotos y es un instrumento de medición de peso y sus brazos son desiguales. Las primeras unidades de medida utilizadas por los seres humanos se basaron en las partes del cuerpo y en los ciclos de la naturaleza. Por ejemplo, el codo. El codo es la distancia
desde el codo hasta la punta del dedo medio. Los antiguos egipcios crearon varas de metal para estandarizarlo y lo llamaron el codo real, que equivale a 52,3 centímetros. El pie es la distancia desde el talón hasta el dedo gordo y es usado para medir extensiones menores. El paso es la distancia de un paso completo o doble paso, empleado por los romanos. 1000 pasos equivalían a 1 milla. La cuarta, antigua unidad de longitud, que equivalía a la distancia existente entre la punta del dedo pulgar y la punta del dedo medio, meñique, abriendo y extendiendo la mano por completo. Recibe el nombre de cuarta porque representaba exactamente la cuarta parte de una vara. La yarda se medía como la distancia del pecho al extremo de los dedos de un brazo extendido. Normalmente la utilizan los comerciantes de tela. El palmo medía la distancia entre el pulgar y el meñique de la mano. Y la pulgada correspondía al ancho del pulgar de la mano. La braza es una antigua unidad de longitud que equivale a la distancia entre los extremos de los dedos pulgares o medios de un hombre, con los brazos extendidos en forma de cruz. Y por último tenemos el dedo, que consistía en una unidad de longitud, equivalía al ancho transversal de un dedo humano. Habitualmente se tomaba como referencia el dedo índice o el dedo medio. Era la unidad de medida lineal más pequeña. En la siguiente lámina llegamos a la asignación de tareas, donde el maestro o maestra popular orientará a los estudiantes en el círculo de estudio lo siguiente. Los estudiantes realizarán un ejercicio de cálculo de longitud donde medirán del entorno de su círculo de estudio utilizando una regla o una cinta métrica el largo de tu cuaderno y el resultado lo van a escribir en centímetros. El ancho de tu cuaderno, el ancho de tu lápiz y el largo de tu lápiz. Y como ejercicio 2, tenemos que Don Juan es el único electricista de la comunidad Chaguitío, en el municipio de Cébaco, y Doña María lo contrata para que le haga el cableado eléctrico de su casa. Después de la medición en la casa, Don Juan necesita 350 centímetros de cable para la instalación. Los estudiantes harán el ejercicio y después van a dar la respuesta y la final es ¿cuántos metros debe comprar en la ferretería Don Juan? Las actividades, recuerden que deben de ser breves. Las puedes realizar de forma individual o grupal. Hemos llegado al final de nuestra cápsula educativa, esperando que sea del beneficio de tu aprendizaje desde la comodidad de tu hogar. Hasta la próxima.

Bienvenidos a una cápsula educativa más de Primaria Comunitaria de Jóvenes y Adultos de Primer Ciclo. El día de hoy estaremos presentando una cápsula de AFPT, Área de Formación para el Trabajo y la Productividad. Iniciamos con la primera diapositiva. El tema que vamos a abordar el día de hoy se titula Técnicas para la Búsqueda de Empleos. ¿Te has preguntado cómo hacen algunas personas para buscar empleo? ¿Cómo éstas están sin un trabajo formal y desean obtener algún ingreso para el sustento de su familia o para su beneficio propio? Bueno, el día de hoy vamos a desarrollar una cápsula educativa en el área de formación para el trabajo, AFPT, en el que te vamos a dar unos tips o primicias para que puedas ayudarte a buscar un empleo. Si es tu caso, probablemente estos tips te puedan ayudar. Veamos la segunda diapositiva. Veamos algunas ideas, procedimientos o técnicas que te pueden ayudar. Técnica 1. Buscar en revistas o periódicos digitales que publican en sus páginas ofertas de vacante para contratar el personal. El empleador oferta una vacante a través de un medio escrito digital, dando a conocer el cargo y la dirección del lugar donde te debes dirigir para la entrevista de la vacante. Técnica 2. Realizar una búsqueda zonal. Consiste en realizar un recorrido por los alrededores de tu localidad. Muchos establecimientos e incluso casas particulares colocan letreros ofertando vacantes o solicitando un servicio en particular. Técnica 3. Visitar sitios web. Hoy en día, las diferentes empresas cuentan con portales digitales donde ofertan sus vacantes. Estas, además de ser una opción novedosa, te permite ampliar tu búsqueda sin salir de tu localidad. Técnica 4. Recurrir a redes sociales. Estas te permiten conocer ofertas laborales locales, nacionales y extranjeras, al mismo tiempo ofrecer un servicio según tus habilidades y destrezas. Técnica 5. Enviar tu currículum a empresas. La selección de las empresas en las que consideres puedes optar a un cargo es el primer paso. Luego, identificar el área de recursos humanos a la cual debe dirigirse para la entrega de su currículum. Si bien la espera a un llamado puede ser larga, esta es una técnica que también te garantiza un empleo. Técnica 6. Recurre a tus amistades. Hacerle saber a tus amistades que estás en la búsqueda de empleo te puede acercar a un puesto que requiere tus habilidades. Puedes compartirles tu currículum, aún no estando cerca de ellos, haciendo uso de un correo electrónico o cualquier red social por la que tengas comunicación. Veamos la siguiente diapositiva. Otra opción de buscar un empleo es participar en ferias de empleo que se promueven a través de pequeñas y grandes empresas de negocio. Las ferias de empleo han surgido como una de las herramientas más valiosas para vincular a los buscadores de empleo con las empresas que necesitan talento. Estos eventos, a menudo organizados en universidades, centros de convenciones o incluso de manera virtual, reúnen a cientos de empleadores y aspirantes laborales en un solo lugar, creando un ambiente propicio para establecer conexiones significativas, realizar entrevistas cara a cara y obtener información de primera mano sobre las oportunidades disponibles. Es un mundo laboral cada vez más competitivo. Las ferias de empleo se convierten en una buena opción para quienes están en la búsqueda activa de un nuevo desafío profesional o un primer trabajo, ofreciendo una plataforma incomparable para presentarte ante posibles empleadores, mejorar las habilidades de mantener una red de contacto y aprender sobre diversas industrias. Veamos la diapositiva 4. Una sugerencia es reinventarte. Tener un empleo no siempre depende de una contratación, sino de poner en función todas esas habilidades y destrezas que poseen, las cuales también se pueden poner en práctica por una iniciativa propia con la creación de un emprendimiento que te genere ingreso.
Veamos algunas sugerencias en la siguiente diapositiva. Aquí te damos algunas ideas que las puedes tomar en cuenta a la hora de emprender tu propio negocio. Pasos clave. 1. Evalúa tus recursos. Determina cuánto tiempo, dinero, conocimiento y contactos tienes disponible para invertir en tu negocio. Paso 2. Identifica una idea de negocio. Busca un nicho que te apasione y que tenga demanda. Considera tus habilidades y experiencia previa. Paso 3. Planifica y valida tu idea. Realiza un estudio de mercado. Define tu público objetivo y prueba tu producto o servicio a pequeña escala antes de expandirte. Paso 4. Define tu modelo de negocio. Establece cómo generarás ingresos, precios, canales de ventas y estrategias de mercado. Veamos la siguiente diapositiva. Bueno, hemos llegado al final. Te vamos a sugerir algunas actividades de aprendizaje. Estas pueden ser en grupo, orientados por tu maestro popular, la cual debes recordar siempre que ante alguna duda tú debes de preguntarle. O si tienes alguien en casa, algún familiar que te puede ayudar, pues pídele tu ayuda para que él te pueda orientar a realizar las actividades. Las actividades son bien sencillas. 1. Enumere las técnicas de búsqueda de empleo. 2. ¿Qué podemos hacer si no tenemos un empleo formal? Bueno, esto ha sido todo por hoy. Esperamos que esta cápsula educativa de AFPT, Área de Formación para el Trabajo, haya sido de mucho provecho y aprendizaje. Nos vemos hasta la próxima. 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

0: 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Muchísimas gracias, mi estimado Francisco Cáceres Blandón, en los controles de Radio Nicaragua, la voz deportiva que se oye. Estamos a través de la Nicaragua 90.5 FM, 620M, Radio Nicaragua, la voz deportiva que se oye, con el béisbol del Germán Pomares Ordóñez. Los indios del Bor se enfrentan al conjunto de Caribe Sur, preparado el zurdo Mejía, lanzamiento, le tira, conecta línea, que va de imparable el jardín central, sí señor. Y del batazo para Marvel Oliva, se arranca el juego. Caribe Sur presionando con todo a los indios del Boer. Imparable, hit sencillo para Marvel Oliva. El Boer. Viene de perder sus dos juegos ante el equipo Frente Sur Rivas martes y miércoles, mientras que Caribe Sur perdió sus dos juegos también con el equipo de Matagalpa. Bateando Darren Britton, preparado el pitcher, lanzamiento, le tira, conecta, toque de pelota largo por el sector de la primera base, baja el pitcher Dilmer Mejía, lo toca en la pasada, out en primera. Ahí sin asistencia, complete el out el pitcher Dilmer Mejía, le marcamos sacrificio a Darren Britton, se metió hasta la segunda Marvel Oliva y un out. A batear Josmar Cortés, tercer bate, te lo presenta Arena CCA, la primera en calidad con su nueva línea en el ramo de la construcción Grupo Imisa, 2265-0975. A la carga el equipo Caribe Sur. Josmar Cortés batea, 4-19, líder de bateo del Germán Pomares Ordóñez, preparado el zurdo, lanzamiento enterrado, bola. 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Tomando terreno el corredor de la segunda, estamos con el béisbol de Germán Pomares Ordóñez, preparado Dilmer, lanzamiento alto y afuera, bola la segunda. 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Estamos con el Pomares. El conteo, dos bolas sin estrella y un out. En segunda corriendo Oliva, arranque de juego, lanzamiento, bola altísima. Ya son tres. Arranque de juego, el Boer perdió su primera serie esta segunda ronda del campeonato Germán Pomares Ordóñez. La barra fiel de Caribe Sur. 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El lanzamiento, strike. El Boer contra Caribe Sur. 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El conteo tomando terreno en segunda, Marvel Olivas. El Boer obligado a ganar para ir buscando la clasificación ya y no complicarse. Listo, Mejía, coge la seña del receptor con muchísima paciencia. Mejía, lanzamiento en recta, strike, le marcan el segundo.
1: Buenas tardes, bueno, buenos días, Gerald.
0: Buenos días, Humperdinck, buenos días.
1: Oíme, ¿qué pasó con Chesler? ¿Por qué no?
0: Está lesionado, Chesler.
1: Está lesionado, Chesler.
0: Se lesionó la espalda.
1: Ah, ok.
0: Dicen que la serie de la semana que viene la va a jugar, tengo entendido.
1: Ah, yo pensé que estábamos como en el fútbol aquí.
0: Sí, no.
1: Las famosas cláusulas del miedo, ¿no?
0: Es lo que yo dije, que el Caribe Sur tiene que informar porque... Listo, el pitcher, el lanzamiento, le tira, conecta, foul hacia atrás. Ayer yo lo explicaba en un programa, Humperdinck, que los equipos serios explican por qué un pelotero o futbolista no está jugando si está lesionado. Sí. Que no, lo otro. No. ¿Vos crees que Real Estelí no te va a informar si Byron Bonilla no puede jugar un partido?
1: Claro.
0: Siendo una figura clave.
1: Es más, ellos pasan un reporte de los
0: claro.
1: Te pasan un reporte semanal de los jugadores lesionados.
0: Exactamente.
1: Y el tiempo y el supuesto tiempo de evolución, ¿no? De la
0: claro, pero picheo enterrado con la bola a la cuarta. Bueno, Walpicha va a ser el corredor a tercera, el que estaba en segunda. Entonces, se lesionó contra el San Fernando la semana antepasada. No jugó contra Granada. No lanzó contra Matagalpa. Y sigue activo en el roster. ¿Qué es lo oficial? Que Michael Hooker está bien del brazo. Porque un pelotero lesionado, vos lo mandas a la reserva y pones a otro. ¿Qué es lo que tenés que hacer? Pero en lo oficial, porque ni Mar Josek tampoco ha salido a decir, tengo a mi cerrador lesionado. Él está activo en el roster como un pelotero saludable. Michael Hooker. Porque eso fue lo que salieron diciendo ahorita. Allá en Matagalpa, que yo anduve por esos lados, de que Dwight Allen estaba lanzando desde el tercer inning y lo dejaron morir en el séptimo, en el noveno. y Michael Hooker se supone que es el cerrador y tenía que venir, pero bueno. Así que aquí batea el conjunto de Caribe Sur. No sé si está disponible para hoy, como no ha dado un parte médico el equipo de Caribe Sur. No tengo ni la menor idea si está listo para lanzar hoy Michael Hooker. Los equipos serios eso hacen. El Bauer dijo que Chesler está lesionado. Ya sabes que no va a disponer con Chesler el día de hoy. Preparado el pitcher, preparado el bateador. La conexión corta de imparable, right field, la pelota va de imparable, sí señor. Y del batazo para Jen Rigby. Aquí se anota la primera carrera del conjunto de Caribe Sur. Anota Marvel Olivas, 1-0 arrancando el juego. Fíjate que a Dilmer no le fue bien ante los Dantos la semana pasada. No lo
1: batearon. Salió temprano, antes del cuarto inning. Lanzó tres episodios, dos tercios. Lo que pasa es que también se llenó de lanzamientos temprano.
0: Sí,
1: y aparte de eso lo batearon, pues. El que estuvo muy bien fue Álvaro Amador.
0: Le fue bien a Álvaro Amador el domingo.
1: Estuvo intratable Álvaro Amador.
0: Batea Henry Burton, corredores en las esquinas, solamente un out de la carga Caribe Sur. Entonces yo, porque la vez pasada Caribe Sur publicó Caribe Sur interferencia, dijo el juez, en un juego que perdieron contra los Toros, en el que sí había interferencia. Entonces, si publica eso y no publica lo de que tu cerrador está lesionado, Dios mío, lanzamiento, le tira, conecta, foul por la parte izquierda. En eso el fútbol es una paliza en comunicación institucional al béisbol, hombre.
1: Sí, verdad, hay diferencias notables.
0: Paliza le da el fútbol, oíste, los clubes de acá. Para eso hay capacitaciones a la gente que maneja redes. No,
1: lo que pasa es que los organismos rectores te obligan a hacerlo.
0: Claro.
1: Te obligan a profesionalizarte.
0: Tenés que hacerlo, hacerlo.
1: En el fútbol profesional todo es certificado.
0: Todo, es que así es.
1: Absolutamente todo es certificado, todo.
0: Aquí en el fútbol no, vi por ejemplo que don Leonel Vargas, el directivo de Chontal, le dijo que están trabajando para hacer un manual de conducta. Imagínate a los peloteros, o sea, lo están trabajando ahorita, después de todo lo que ha ocurrido este año con el equipo, el tema de la indisciplina y esas cosas. Están trabajando un manual de disciplina, de un código interno en los Toros de Chontal. 2-2. El conteo, solamente un out, batea Burton. Atención que es peligroso, 16 cuadrangulares. Lanzamiento, le tira foul por la parte derecha. Dilmer Mejía lanza por el Bauer. Así que el Bauer va a cerrar. Bueno, ya les digo con quién ve el Bauer esta semana. Caribe Sur le toca jugar contra los Dantos después del Bauer. Contra Rivas. Bueno, va con Nueva Segovia la próxima semana. Después va con los Dantos y cierra con Rivas. Así que está difícil. El lanzamiento le tira a Burton, foul hacia atrás. Cuidado, se les complica la clasificación al Caribe Sur. Ahí está la conexión de Jen Rigby. Igual el Caribe Sur hizo sus dos carreras en el primer inning ante Matagalpa y luego Nel Pastel. Marvel Olivas anotó la primera carrera. Se está jugando en Villacarmen. Mañana se va a jugar en La Juan. Está ocupado el estadio de Tipitapa, tengo entendido. El Bauer tiene de baja a Edgar Montiel por una fractura.
1: Va para largo lo de Montiel hoy.
0: Sí, no juegue esta temporada ya. Y tiene de baja a Chesler para esta serie. Preparado el pitcher, preparado el bateador. 3-2, solamente un out. Lanzamiento, le tira, conecta, línea. De frente a la segunda y toda la vida corriendo mala base, Caribe Sur. Ya estaba montado en segunda el corredor. El tiro de Milcar a primera, doble play. Termina la bateada aquí para el equipo de Caribe Sur. Así les pasó en todo el juego ante Matagalpa a este equipo. Solamente una carrera, batear de manera oficial. 3, se conectaron par de imparables, una base por bola, 1 en circulación, 1 para Caribe Sur. El Bauer por batear. Así lo refleja la pizarra gigante y enorme de Gramas del Sur, en Gramando, Jardín de Complejos Deportivos, Parques y Plazoleta. Teléfono 75-55-27-64. 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
1: Seguridad y Justicia Social, Bauer Caribe Sur, es sin duda alguna una de las mejores series del fin de semana, dos equipos que se espera estén entre los ocho mejores, dos conjuntos que vienen de ser barridos, el Boer por el Frente Sur, que está en la cima o arranca este fin de semana en la cima de la tabla de posiciones junto a los Nantos, nada más y nada menos, y un Caribe Sur que fue barrido por el equipo de Matagalpa. Está de gira el Caribe Sur por el Pacífico y ambos tratarán de oxigenarse este fin de semana. El Boer va a disponer de sus dos mejores brazos, Dilmer Mejía, tendrá Álvaro Amador. La última salida de Dilmer fue ante los Nantos y no fue muy buena, pero se espera que aquí recupere, recupere lo que es Dilmer realmente como lanzador. Y va a ser interesante alrededor del Boer lo de Santos Jarquín. Salió Cheslor, entra Santos Jarquín. Y bueno, creo que el Boer de alguna manera ha echado de menos a Santos Jarquín, porque sabemos que ese es el talón de Aquiles, precisamente de la tribu, el equipo mimado de la capital. Así que fiesta beisbolera en Vía El Carmen. Te informamos, si nos acabas de sintonizar, pues que el Caribe ya anotó su primera carrera, aprovechando imparable inicial de Marvel Oliva Zulidov. Hubo toque de pelota. El Caribe Sur sabe de lo complicado que es hacerle carrera a Dilmer Mejía, así que quieren las anotaciones tempranos. Hay bases por bolas a Josmar Cortés. Qué buen pelotero este Josmar Cortés, ¿verdad? Temporadón, sí. Qué campaña. Ian Rigby respondiendo, bateando en el clutch, bateando en el momento oportuno para impulsar a Marvel Olivas y darle la primera anotación al equipo del Caribe Sur. Aquí está el Boer en el cierre del primer episodio. 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
0: 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Batazo largo por el centerfield hacia atrás. El centerfield se desplaza por ahí. Mete el guante en zona de seguridad. Captura la bola. Buena atrapada para Andrew Goodyear, que se ha apagado, lo tienen de noveno, pasó de primero a noveno en el line-up de Caribe Sur, pero defensivamente hace el trabajo. Aquí falla Yoster Zamora y un out. Una conexión sólida del shortstop del Boer. 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Denis Casanova salió golpeado en el juego anterior. Salió golpeado Denis Casanova. Lanzamiento en recta strike. Kenwood Burton lanza por el equipo Caribe Sur, el brazo número uno del equipo. Bateando Bismar Rivera, jardinero central y segundo bate. 102 imparable, 3 cuadrangulares, 34 empujadas. Lanzamiento enterrado, bola. Se empareja el conteo, una bola, un strike. Don Francisco Cáceres Blandón en los controles hoy acá en Radio Nicaragua. Lanzamiento, le tira Rivera, conecta, batazo sólido de frente a la tercera, recoge Olivas, el tiro a la inicial, ruta 6-3 para los que anotan, o 5-3 la ruta, quiero decir, 2 out. El tercera base de Caribe Sur, Marvel Olivas, el refuerzo que llegó desde los Cañoneros de Madrid. 2 out rápidamente con 6 lanzamientos resolviendo aquí. Kenwood Burton en 15 juegos, 6 victorias, 4 derrotas, 3.80 de efectividad, 68 y 2 tercios, 29 limpias, 63 ponches, 27 boletos, 62 imparables, 11 dobles, 6 cuadrangulares, no le conectan triples. 2 out, las bases limpias. Aquí batea Milker Pérez, lo hace a la zurda, tercer bate de los indios del Boer. El Boer viene de perder su primera serie en esta segunda ronda, fue ante el equipo frente a sus Rivas. Ahí está Marvel Olivas. Uh-huh. Los Nantos juegan hoy, Humbert. Juegan hoy acá en Managua.
1: Sí,
0: juegan en la UAM, ¿verdad? Sí, batazo corto por el center field. La pelota va de imparable al jardín central. Y del batazo para Milcar Pérez. El Boer con 2 outs ubica corredor en la primera base. Sí, es a las 12 el juego de los Nantos. En la UAM.
1: Pero con esta lluvia.
0: Sí, sabe. Está feo. ¿Está lloviendo, don Francisco Cáceres Blandón? Feyuco.
1: No, está bien porque casi no ha llovido y era la
0: situación. Está malo el invierno.
1: Sí, hombre.
0: Yo anduve por esos lados de allá del lado de Matagalpa y está todo seco ahí hoy. Donde está bonito es buscando la carretera Jinotega, don Francisco. Qué belleza ahí. Ahí sí es un pulmón. Ahí al lado de Selva Negra, todo eso. Qué bonito. Bateando Roger Leitón. entré a Selva Negra, pues, pero no fui a donde está el hotel, ni el lago, ni eso, ¿me entiendes? Anduve dando una vueltecita por ahí.
1: Del tanque que está en la entrada ahí unos cuantos metros.
0: No, fíjate que entré, solo no pasé de donde ya, pues, pagás. 300 varas vale la entrada, don Chico. Lanzamiento, le tira, conecta, batazo violento sobre la raya del right field. La pelota pica en territorio bueno. Milcar dobla por segunda, va para tercera. Leitón va para segunda. Milcar Pérez le dio la vuelta a las almohadillas. El tiro a home play. Out en home. Me parece innecesario ese corring hasta home, pero bueno, doble el batazo para Leitón. Lo fusilaron en el plato a Milcar Pérez y es el tercer out. Aquí termina la bateada de los indios del Boer. 4 de manera oficial, 2 imparables. Es lo que yo digo, se juega mal a la pelota acá, esas cosas no se mencionan. Se juega mal el fundamento, con la bola en la mano. Era difícil anotar, es pesado. Milcar Pérez, 1 completa, 0 para el Boer, 1 para Caribe Sur. Así está reflejado en la pizarra de Gramas del Sur, en Gramando, Nicaragua, Complejos Deportivos, Parques y Plazoleta. 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Tajón Pertín, Radio Nicaragua.
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1: Seguridad y justicia social. Cuando el inning estaba en 2 out, el Boer reacciona. Con Milcar Pérez conectando de imparable y posteriormente Roger Leitón con un batazo extraviado ahí por el jardín derecho que lo convirtió en doble. El que no pudo correr más que la pelota desde que dobló por segunda, yo ya veía y era el que difícilmente iba a anotar. O sea, aquí podías anotar si el recorte o la defensa del equipo del Caribe Sur jugaba mal. Pero fue esperado Milcar Pérez porque obviamente no tiene tanta velocidad, se quedó sin combustible, se quedó sin velocidad de aceleración, ¿verdad? Cuando más tenía que apretar es cuando desaceleró y eso lo aprovechó pues la defensiva del equipo del Caribe Sur, que jugó muy bien y lo pusieron fuera de Ray, segunda receptor, por la ruta 9-4-2, así que el Boer se pierde la oportunidad de empatar el partido en el mismo primer episodio. Pero vi algunas cosas positivas. Tenés razón lo de jugar mal a la pelota, ¿verdad? Lo de jugar mal a la pelota. Si sabes que no, el coach debe estar atento ahí, Gerald Dávila, ahí. Lo vamos a frenar. Pero vi algunas cosas positivas. Recordemos que es Burton el que está lanzando por la Costa Caribe, pero vi 3 conexiones sólidas, ¿viste? La de Joseph Zamora fue una conexión sólida, más allá de que fue a terreno cubierto. Así que tendrá que ajustar, creo que Burton, porque aún cuando no está Chesler, aún cuando no está Montiel, esta es una ofensiva bastante respetable. Y yo intuyo, Gerald, de que este puede ser un partido de ofensiva, de muchas carreras. Podría ser. Vamos a ver si finalmente se nos da el vaticinio. De momento, una entrada completa, 1-0. El Caribe Sur supera al equipo del Boer en el estadio de Villa El Carmen. Radio Nicaragua, Gerald.
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1: El INS.
0: Es solidaridad y justicia social. Gracias, hombre. Tengo un episodio completo de partido a la carga de Denis Casanova, el receptor. Denis Casanova, por ejemplo, en el juego contra Matagalpa, hay un wild pitch. Se va el catcher por la bola. Y el pitcher ya estaba en el home esperando el tiro. En vez de tirarle al pitcher, decidió hacer la jugada él mismo. Obviamente no sacó al corredor y salió golpeado. Entonces fue una novatada para mí la de Denis Casanova. Son cosas que tienen que ir mejorando. Este es béisbol de primera división. Me lo decía Daniel Sotelo, que es el scout de los Toronto Blue Jays, que firmó a Fernando Pérez. El problema no es tanto de ese, sino de que, si no saben jugar béisbol, dice, y tampoco es que los entrenadores estén haciendo mucho. Y a Caribe Sur les veo bastante eso. Batazos de frente y se van. Con batazos, viste el batazo por segunda. Listo el zurdo, lanzamiento, le tira foul hacia atrás. Bateando, se envasó entonces Orvin Valladares. Corredor en la primera base por el equipo Caribe Sur, no hay out.
1: Lo golpearon
0: a Orvin Valladares, correcto. Preparado el pitcher, preparado el bateador. El envío hacia la goma, le tira, se le va la bola al receptor. Ahí se ponchó Casanova, como la primera está ocupada. No puede moverse hacia primera, pero el corredor seguramente sí lo va a hacer y ya está en segunda. Aquí se poncha Casanova, pero avanza segunda por Wild Pitch, Orvin Valladares. A 180 pies del home plate, la posible segunda carrera para Caribe Sur. 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Preparado el zurdo, Gilbert Mejía, lanzamiento, le tira, conecta, batazo elevado en el infield, viene la primera base, el catcher, ¿quién la primera? Ahí está Freddy Lleves, se quedó con la bola. Ay, dosado, falla Lushman Wood. 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Así que se ha capeado don Francisco Cáceres Blandón de... Se ha capeado, vio, ya ha varios caídos por aquí, incluyendo nosotros. Pues qué feo, ¿ah? Te salieron un ron, chavos, hombre.
1: Sí, sí, sí.
0: La alergia que da al
1: final. El famoso rush.
0: Sí, hombre. Horrible. Aquí batea Lush, bateando Andrew Budier. Noveno bate, jardinero central. 388. Me andaba encima de 400, pero lleva 3 imparables en sus últimos 40 turnos. 104 imparables, 2 cuadrangulares, 29 empujadas para Andrew Budier. Preparado el pitcher, lanzamiento en curva, pegado, el picheo, bola. Parte inicial del segundo inning, los tantos van a jugar a las 12, pero bien lo apunta. Cuidado, llueve y se les atrasa, y recordá que ahí no hay iluminación. Conteo parejo, una bola que trae para pitcher y bateador, 2 out. Dilmer Mejía llegó de León esta temporada a reforzar al Bower, lanzamiento, con swing arrepentido, ahí le dice el principal que cruzó el madero, el segundo strike. Bueno, Dilmer llegó arrancando la temporada en campo de Villa del Carmen. Me dijeron que está ocupado allá en Tipitapa. Pues no sé qué es lo que hay ahí. No sé si es que hay fiestas patronales o qué. Pero está ocupado Tipitapa. Y esta segunda ronda termina el 16 de septiembre. Le faltan 8 juegos. El lanzamiento le tira a Budier. Conecta batazo corto por el right field. Ahí está Ron. La bola le pica casi en los zapatos. El corredor se viene para home. El tiro a home quieto en home play. Imparable para Andrew Budier. Hay carrera empujada 2-0. El juego ganando Caribe Sur. Fíjate que no tiene rango de cobertura este Javier Robles, hombre. Batazos ahí cortos nunca le llegan ninguno.
1: Sí, lo he visto bastante deficiente con los fildeos.
0: Y hacia atrás también, porque sí, con Matagalpa casi se desnuda, siguiendo un
1: en
0: batazo.
1: En ese sector, lo cierto es que ya había endosado, Budier tiene su cuota de velocidad, salió con el contacto.
0: Lo estaba jugando muy largo, sí, Robles, sí,
1: entonces, fíjate. Sí, sí, y aquí estamos viendo un Caribe Sur que está golpeando oportunamente. Por eso tienen 2 carreras y bueno, se están dando el taco de estar superando de momento a Dilmer Mejía y al equipo del Boa.
0: Ahí está la conexión, ve, al right field. Entonces estaba jugando algo profundo Robles y no, pues no arriesga tampoco. El imparable de Budier y anotó Orvin Valladares. El que batea es Marvel Olivas, conectó de hit en su único turno. 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Ahí está Dilmer, lanzamiento, abanica, no le encontró. El Internacional se cayó de la moto el miércoles, el martes en la noche, dice. Sí, se cayó, dice. Para que el club se le quedó pegado. El Internacional. Conteo parejo, una bola, un strike para pitcher y bateador. Ahí está Mejía, el viraje a primera, quieto el corredor. Entonces, el... Le decía, chico, la carretera que va por ahí es Selva Negra buscando Jinotega, hombre. Ahí sí el clima está salvaje, pero sí. Matagalpa está caliente.
1: Es que ese es el mejor clima de Nicaragua, chico, el de Jinotega. Ese es el mejor clima de Nicaragua,
0: sí, ayer, ¿no? Salvaje. No. Ahí sí es tuani, ¿oíste? Lanzamiento, línea, corta por el right field, la pelota va de imparable. Hit sencillo, se quedó en segunda, se cayó, se va para tercera, lo van a esperar. Dios mío, ese es el béisbol que se juega acá. Ahí lo está prensando Andrew Budier, lo tocan en la espalda y se molesta. Aquí lo ponen fuera, es el tercer out. Ese es el béisbol que juega Caribe Sur, yo he insistido.
1: Me pareció excesivo el guantazo de Milcar,
0: ¿verdad?
1: Y por eso, en este caso, Budier digamos, se pregunta, ¿y qué pasó aquí, verdad? Después Milcar fue a quererle dar la mano y Abudier lo ignoró. Así que se están diciendo sus cositas ahí, pero me parece que recompone, pues Milcar recompone, digamos, pidiendo disculpas, ¿no? Dándole la mano. Entonces, no voy a decir que no pasa nada, pues, porque luego estas cosas quedan ahí. Pero, pues, ojalá y más adelante las cosas no pasen a más. Sí, y bueno, el Caribe Sur, no es un equipo con mucho ímpetu, ¿verdad? Y a veces ser impetuoso no significa ser técnicamente correcto o darle prioridad a los fundamentos. Son cosas que se tienen que mejorar. El Pomares no tiene por qué ser, Gerald, algo que veámonos. A ver, es semi-amateur, puede decir que es semi-amateur, Gerald, pero podemos hacer que sea lo más profesional posible.
0: Sí, yo creo que sí.
1: En todos los aspectos, ¿verdad? Porque al final es nuestra máxima categoría. Entonces la idea es mejorar, la idea es mejorar. Si ya no hicimos cosas que teníamos que haber hecho para ayer, hombre, hagámosla, porque esa es la única manera de progresar. De todas maneras, el Caribe ha sido productivo en sus dos bateadas, aprovechando al máximo las libertades, pues, que Dilmer ha concedido. Aquí hay un bateador golpeado, el primero del inning, Orvin Valladares, y hay un imparable productor, un imparable oportuno de Budier para remolcar desde la segunda, donde ya estaba Valladares por Wild Pitch, al mismo Valladares. Así que Caribe Sur, par de bateadas, par de carreras, esto apenas empieza, pero

0: Solidaridad y Justicia Social vuelven a apresar otro corredor a Caribe Sur por segunda bateada consecutiva. Javier Eliezer Robles a tomar turno en este momento por el Boer. 9 cuadrangulares en la temporada para Robles, batea 313, guardabosque derecho, el roletazo ahí por la tercera, un bound, recoge el antesalite, el tiro al inicial, ruta 5-3, falla Javier Eliezer Robles, hay un out, lo cocinaron con Zetagas, el gas que rinde más. 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Hay un out, bateando Álvaro Rubí, 296 de averaje para Rubí. El equipo Caribe Sur viene de perder su serie ante Matagalpa, el Boer, frente al equipo ribense. Pienso que esta semana ya vamos a ir conociendo quiénes son los clasificados, o al menos parte de ellos. El Rivas y los Dantos se clasifican a más tardar esta semana que viene. Lanzamiento enterrado. El Rivas está con 10 y 4, los Dantos 10 y 4. Están en primer lugar ambos. Después viene el Bower, viene Matagalpa, Caribe Sur. Y los que vienen de abajo también, caso de los Tigres y Estelí. La base limpia, listo Kenworth, lanzamiento alto y pegado, se aparta el bateador. El equipo Caribe Sur ya no tiene juegos en casa, Humbert. Todos los juegos los va a disputar en el Pacífico. Todos los que le quedan, los 8. Preparado el pitcher, preparado el bateador. Lanzamiento alto, le gusta el principal y le marcan el strike, el automático, 3 bolas, 1 strike, el conteo. 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Lanzamiento, le tira Rubí, conecta roletazo por la tercera, recoge Olivas, el tiro a primera, 5-3 la ruta, 2 out. Aquí lo ponen fuera Rubí, lo cocinan con Zetagas, el gas que rinde más. Con pocos lanzamientos está resolviendo rápido aquí el abridor Kenworth Burton del equipo Caribe Sur. En Villa El Carmen, donde al Boer le va bien cuando hay poder de por medio. El martes es la conferencia de prensa de la profesional, Humbert.
1: Sí.
0: Van a presentar la sexta franquicia, los Dantos. Van a dar a conocer cuántos peloteros se van a proteger por equipo. Y también van a dar a conocer cuándo es el famoso draft para elegir a los peloteros que queden libres, que no sean protegidos. Todo eso. Listo Burton, el lanzamiento, le tira a Freyville, foul por la parte izquierda. Tentativamente arranca entre el 27 y el 29 de noviembre la profesional, me dijeron. Y terminaría la primera semana de febrero, la gran final. Así que para que vayan haciendo planes. Le tira con fuerza el segundo strike. ¿Por qué? Porque va a viajar la selección al torneo este, el Premier, o al el pre-premier, clasificatorio, el Premier 16 ahora. Y está el Mundial U23 también, que va a ser en Nicaragua del 6 al 15 de noviembre. Listo el pitcher, el lanzamiento, tirándole con fuerza al tercero, se poncha. Freville, Cheve, 3 vinieron, 3 se fueron, 2 completas de juego. 2 para Caribe Sur, 0 para los Indios del Boer. Así está reflejado en la pizarra gigante y enorme de gramas del sur, engramando complejos deportivos, parques y plazoletas, jardines. 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
0: Ellings.
1: Seguridad y Justicia Social del Boer, podemos entender que su picheo falle, aun cuando en la lomita esté Dilmer Mejía, que es uno de sus principales brazos, por no decir su carabina número uno. Pero lo cuestionable alrededor del Boer es que la ofensiva se apague, o en su defecto que la ofensiva sea atornillada, y yo creo que eso le pasó justamente ante el equipo de Rivas, ni el picheo ni el bateo, El bateo fue sujetado por lanzadores como Danilo Bermúdez, como Pedro Torres, como Fidel Estrella, como Carlos Gasso, que hicieron excelentes labores en calidad de relevo, y el Boer fue anulado. Estamos hablando que el Boer solamente pudo fabricar 3 carreras en 18 episodios ante ese picheo ribense, que es de lo mejor.

0: mejorcito. Rivas tiene un equipo bien equilibrado. Eso vale la pena decirlo. Y aquí habíamos dicho que Burton tenía que ajustar, porque si bien es cierto, el Boer no le pudo empatar el partido en el primer inning, más allá de algunas buenas conexiones, dijimos que lo positivo del Boer había sido que habían conectado de manera sólida a Kenbur Burton. Aquí ajustó, aparentemente retiró a los dos primeros con rodados de tercera a primera y luego ponchó a Fred Vilcheve, de hecho su primer chocolate. Así que ha retirado en orden y sostiene esa ventaja de momento de 2-0 del Caribe Sur sobre el Boer. 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
0: El INS.
1: Solidaridad y justicia social. Vamos a la parte inicial del tercer episodio, bateando el conjunto de Caribe Sur. Lo hace a través de Darren Britton, preparado el pitcher, lanzamiento, le tira, conecta, batazo largo, violento, left center field, la bola va. A un viaje sin retorno. Cuadrangular, el batazo monstruoso de Darren Britton, 3-0, gana Caribe Sur. Bueno, y entonces le están dando duro al Boer, Humpertín.
0: Sí, al Boer, que le gusta jugar en este estadio y usualmente le gusta ser despiadado con los rivales. Hemos visto muchos partidos del Boer en este parque de pelota partidos multijonrones del Boer, ¿verdad? Muchas veces festivales, fiestas jonroneras, pero bueno, también de vez en cuando recibe lo suyo. Y Britton le pecó una recta cómoda a la altura de las letras y se la depositó detrás de la barda del left field a Dilmer Mejía. No sabemos cómo va a terminar lo de Dilmer, pero imagínate, dos aperturas malas, hombre, es para preocuparse. 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
1: 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Gracias, Humpertín. 3-0 gana Caribe Sur, bateando Cortés, el lanzamiento, le tira, conecta, foul hacia atrás. 3-0 gana Caribe Sur y el Boer en problemas. El Boer. Cuidado, se le complica el cierre. ¿Sabes qué? Lo prioritario es quedar en una buena posición para evitar a uno de los equipos fuertes en cuartos de final. Listo, el lanzamiento, le tira, conecta, Cortés, foul por la parte derecha. Por ejemplo, creo que el octavo lugar va a ser San Fernando o Estelí. Ese va a ser el rival de Rivas o de los Dan. Rivas y los Dan juegan martes y miércoles. Ahí vas a definir el primer lugar, Humper. El Boer no va a quedar en primer lugar, es un hecho. Tirándole con fuerza al tercero, una recta de velocidad, lo cruzaron ahí a Josmar Cortés, que sigue bajando ahí y se poncha. Marcamos el primer out. 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El Boer puede quedar en cuarto lugar, me parece, fíjate, cuarto o quinto lugar. Pues su rival puede ser, cuidado, el mismo Caribe Sur o los Tigres de Chinandega. Ya les vamos a decir cómo está la tabla de posiciones.
0: Bueno, nada más decirte cuarto cuadrangular de Britton. Bueno, luego te comento.
1: Ahí está el batazo por el right field. Robles debajo de la pelota, mete el guante, captura, 2 out. ¿Es el cuarto jonrón de Britton?
0: Sí, en lo que va de la temporada le dio 2 jonrones a Matagalpa en una serie contra Matagalpa, pero la serie de la primera vuelta.
1: Sí.
0: Le dio un cuadrangular a Estelí le dio 2, a Matagalpa 1, todos en la primera vuelta, y aquí se está estrenando con su primer palo a la calle en esta segunda etapa del Pomares contra Dilmer Mejía, el equipo del Boer. Ya son 4.
1: El batazo corto por el Rayfield, viene hacia adelante Rayfield, viene Roble, no puede, la pelota pica de imparable, hit del batazo. Y del batazo para Henry Burton. Le están conectando la pelota a Dilmer Mejía. Entonces Andy Bermúdez tiene 4-19, al igual que Josmar Cortés en el liderato de bateo. Dwight Britton batea para 4-11 como refuerzo de Nueva Segovia. Bueno, y en general, en toda la temporada arrancó con las minas, acordemos. Aldo Espinosa 404, Filio Castro 396, Milcar Pérez 393, Andrew Gudier 388, Cristian Sandoval 385, William Rayo 382 y Eldier Valdivia de Ginotega, que ya no está. Roletazo de Machucón lento, adelanta la segunda base, Milcar el tiro a primera, se cae el corredor, casi se desnuca, se golpeó.
0: Cuidado.
1: Y hombre, ruta 43.
0: Se tropezó feo.
1: Ahí terminan poniendo fuera a Orbin Valladares, que ha estado teniendo una buena segunda ronda. Se golpeó, sería lamentable porque ha estado bateando. lo ponen fuera, lo cocinan con Zetagas. El gas que rinde más es el tercer out. Un cuadrangular de Darren Britton le da más ventaja, 3-0, gana Caribe Sur en la pizarra de Gramas del Sur, en Gramando Complejos Deportivos, Parques y Plazoletas Jardines. 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
1: Elings.
0: Seguridad y Justicia Social, el Caribe Sur, la ofensiva del Caribe Sur ha desconocido a Dilmer Mejía el día de hoy, al menos en sus tres primeras bateadas. Estamos hablando de que el Caribe Sur ha producido al menos una en cada uno de sus turnos. Aquí ha ampliado mediante cuadrangular solitario, iniciando tanda de Darren Britton, el cuarto palo a la calle para Darren, le dio dos a Estelí en la primera vuelta, le dio uno a Matagalpa también en la primera vuelta, y aquí se estrena en la segunda etapa del Pomares contra Dilmer Mejía. El Caribe Sur está saliendo a par de imparables por inning ante Dilmer. Ya tienen seis indiscutibles. En el primer episodio ligaron de hit Marvel Olivas, que terminó anotando, y hay sencillo remolcador de Ian Rigby. En el segundo inning hay batazos de imparable de Andrew Boudier, remolcador de la segunda carrera, y también hubo uno de Marvel Olivas. Dicho sea de paso, Marvel Olivas está hoy de 2-2 y es de los mejores bateadores que ha tenido el Caribe Sur. Marvel Olivas, refuerzo llegado para esta segunda vuelta. Y aquí destaca el cuadrangular solitario de Darren Britton, abriendo el inning, abriendo la tanda, y hay un sencillo también de Henry Burton. Así que no ha podido ajustar, no ha podido enderezar Dilmer Mejía, y ahora vamos a ver si el Boer es capaz de reaccionar ante un Kemble Burton, que tuvo dificultades en el primer inning, pero que ha conseguido par de cero ante el bateo del equipo del Boer. 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Vamos entonces al cierre del tercero. Bate el Boer, Radio Nicaragua.
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0: El INS.
1: Es solidaridad y justicia social. Correcto. Así que saludos para el niño de la isla, Yasmín Ruiz, el niño de la isla de Ometepe. Parte final del tercer episodio, bate el conjunto de los indios del Boer. Los tres de la tanda, Winston Dávila, Juan Carlos Urbina Jr. y Joseph Zamora. Si alguien se envasa, Bismar Rivera. Preparado el pitcher, preparado el bateador a la carga, Winston Dávila te lo presenta. 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Winston Dávila, el designado y octavo en el orden por los indios del Boer. 21 lanzamientos lleva a Kenworth Burton, preparado al derecho. Burton, sueltas el plato, le tira a Winston, conecta batazo, corto por el jardín central hacia adelante. Viene Woodier debajo de la pelota, mete el guante, captura. Hay un out, falla Winston. 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A batear Juan Carlos Urbina Jr., 218 de averaje, receptor y noveno bate de los indios del Boer. 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Ahí está Salomón frente a la báscula en San Benito. 14 empujadas, 22 imparables en 101 turnos al bate para Juan Carlos Urbina Jr. Preparado el pitcher, lanzamiento en recta strike, lo deja pasar. El conteo se empareja, una bola, un strike para pitcher y bateador, un habla, bases limpias. 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Lanzamiento alto y pegado, bola la segunda. Esperando turno, Joseph Zamora. Parte final del tercer episodio, 3-0, gana Caribe Sur. 3-0 ganando Caribe Sur, está perdiendo el Boer, se juega en Villa El Carmen. Boer, uniforme blanco, letra roja en el pecho y la espalda. Caribe Sur, su camisa azul con gris. El lanzamiento, enterrado. En la tercera bola, 82 millas por hora ese lanzamiento. 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Preparado el pitcher, el envío es la goma. Bola pegada, la cuarta va para primera base. Hay base por bola para Juan Carlos Urbina Jr. Hay Belbauer. Hay Belbauer, hay Belbauer, hay Belbauer. Y viene este Joseph Zamora. Shortstop, primer bate. Falló un elevado al central en su único turno.
0: Conectó sólido, Yeran. La primera conexión del partido fue una sólida conexión al central.
1: Así es, Joseph Zamora, bateador zurdo. 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El viraje a primera, regresa de manos el corredor quieto. Joseph Zamora, 14 imparables, 11 empujadas, 2.80 de veraje, un cuadrangular, 50 turnos oficiales para este pelotero hijo del sheriff de Freddy García. Preparado el pitcher, preparado el bateador. El envío a la goma, le tira a Jose, conecta batazo allá por el sector izquierdo en zona FAO, la bola. Así que va para la WAN entonces, hermano, a ver a los tantos. Por ahí nos vemos, tal vez en un rato, pues. El equipo de los tantos van a jugar contra Carazo ahí en la WAN a las 12, en unos minutos. Un estrés sin bola, preparado el pitcher. El envío es el plato en curva, abanica con fuerza el segundo, ya lo tiene montado. Hay solamente un out, en primera corre Juan Carlos Urbina esperando turno Bismar Rivera. Estamos en el prácticamente concluyendo el primer tercio de partido. 12 estrés sin bola para la tosa de Pectorón y para la picazón Clotrimazol de Laboratorio Ramos, de venta en todas las farmacias del país. Listo Burton, lanzamiento tirándole con fuerza al tercero, se poncha Justin Zamora, dos out. 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Kenworth Burton haciendo un buen trabajo de momento. El Bower, ¿con quién va? Ya les voy a decir con quién va el Bower a mitad de semana. Los Dantos van a jugar contra el Riva, les decía. El Bower, creo que es con Estelí que va el Bower, fíjate, me parece. Voy a confirmar. Falta esa serie todavía entre Estelí y los Indios del Bower. Viene a batear Bismar Rivera. Bismar Rivera tiene de 1-0 en el juego. Segundo bate, jardinero central de la tribu. Lanzamiento, le tira, conecta a Machucón de foul por sector izquierdo. 3.52 de averaje para Bismar Rivera. Este es el béisbol de Germán Pomares Ordóñez. Preparado el pitcher, preparado el bateador. Rivera, 3.52 de averaje, 3 cuadrangulares, 34 empujadas, 102 imparables en la temporada. Conteo parejo, una bola, un strike para pitcher y bateador. El lanzamiento enterrado. La segunda ronda del Pomares finaliza el próximo 16 de septiembre, les decíamos. Entonces, los partidos a mitad de semana, martes 8, miércoles 9, Carazo contra San Fernando, buena serie. Granada contra los Tigres de Chinandega. Dos bolas, un strike, listo el pitcher. El envío se la goma, le tira a Bismar, conecta batazo allá por la tercera base, anticipa la tercera, el tiro a segunda es alto. Sin embargo, salta, recoge ahí la segunda base, pisa la almohadilla y es el tercer out. Forzado en la segunda, Juan Carlos Urbina por la ruta 54. Le marcamos fielder Choya, Bismar Rivera, tres completas de juego. 3-3-3 para Caribe Sur, 0 para el Bower. Así lo refleja la pizarra gigante y enorme de gramas del sur. 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
1: El INS.
0: Seguridad y justicia social. No hay manera. La ofensiva del Bower no ha encontrado respuesta al excelente trabajo que está haciendo Kenworth Burton como abridor del equipo del Caribe Sur. La mejor ocasión que tuvo el Bower fue en el primer inning, cuando después de dos outs hubo imparables de Milcar Pérez y un doble de Roger Leitón. El Bower estuvo incluso muy cerca de empatar el juego en ese momento, pero se le acabó el combustible a Milcar Pérez, que intentaba anotar desde la primera y lo pusieron out en home plate. A partir de ahí, tenemos un buen enderezamiento de Kenbur Burton, que retiró en orden, incluido el primer ponche, el cierre del segundo episodio. Y aquí, más allá de ceder base por bola a Juan Carlos Urbina Jr., que creo que peleó el turno bastante bien, ha retirado sin problema. Después de eso, a Joseph Zamora y a Bismar Rivera. De manera que ya son tres episodios los de Burton el día de hoy ante el Boer. Par de imparables, cero carreras. Y bueno, está siendo bueno, o está siendo buena, la ventaja que ya le otorgó también su ofensiva, que le ha respaldado con tres carreras y un total de seis indiscutibles. Misión para Dilmer: frenar la producción ofensiva del Caribe Sur en esta parte alta del cuarto episodio. 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
0: El INS.
1: Es solidaridad y justicia social. Gracias, Humperdin. Vamos a la parte inicial del cuarto episodio. Los tres de la tanda por Caribe Sur: Denis Casanova, Losh Mangut y Andrew Gudier. Si alguien se envasa a Marvel Olivas, estamos en el cuarto inning. Listo, el zurdo, lanzamiento, le tira, conecta, batazo corto ahí por la primera base. Mete el guante Freville y captura la bola. Aquí falló Denis Casanova, lo cocinan con Zetagás, el gas que rinde más. 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El béisbol de Germán Pomares Ordóñez a través de los 90.5 en FM 620 AM. 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Listo, el zurdo, lanzamiento en curva, strike, mordió de esquina de afuera para bateador derecho. El que batea es Losh Mangut. Estamos en el cuarto episodio. 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Lanzamiento en curva, rompiente, le tira, foul por sector izquierdo. Losh Mangut ya lo tienen montado. 2.41 de veraje para Losh Mangut. 4 cuadrangulares, 23 empujadas, 46 imparables en 191 turnos oficiales para el shortstop y octavo bate del conjunto de Caribe Sur.
0: El Boer va contra Chontales martes y miércoles.
1: Con los toros.
0: Sí, y después va contra Estelí.
1: Esas son las series que le vienen al Boer. Lanzamiento. ¡Oh! Tirándole con swing ahí atrasado prácticamente. Se poncha Losh Mangut. Es el segundo out. 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El Boer, sí, hombre.
0: Chontales, Estelí y Chinandega.
1: Es un buen cierre para el Boer, fíjate. Son series que para mí el Boer debería de ganar al menos dos de ellas. Bueno, Estelí a veces le complica. Fíjate que Estelí es un buen equipo, Estelí, sinceramente. Pero su problema con el picheo es exponencial. Es el equipo con el peor picheo de toda la segunda ronda. Hablando de manera colectiva, pues en número, porque para mí el peor de todo es el de los toros. Pero ya ves, le tiró blanqueada al San Fernando el martes, 1-0. Estelí, las sutilezas del béisbol, ¿verdad?
0: Así es.
1: Y al día siguiente fue una guerra de batazos que ganó Estelí 10-9. Los dos juegos los ganó Estelí. Batea Andrew Gudier y el San Fernando. Es que el San Fernando, cuando tiene ese picheo de sábado y domingo, es difícil que vos le ganes serie. Cuando está Kevin Torres y Elías, sábado y domingo es difícil. Ya 10 semanas es otra cosa. El San Fernando está malastrado con el picheo. Y hay equipos que están bien parados. Caribe Sur, para esta serie, creo que tiene buen picheo. El detalle es que se les desbalanceó la rotación. Con los partidos de Matagalpa utilizaron a Sinclair y a Allen. El lanzamiento, ¡oh, strike! Se quedó petrificado posando para la foto. Le marcan el tercero a Andrew Gudier. Es el cuarto ponche que propina el picheo del Boer, que Dilmer Mejía en este caso. No hay carreras para Caribe Sur. 3 vinieron, 3 se fueron. Se va la parte inicial del cuarto inning. 3-0. Continúa ganando Caribe Sur en la pizarra de gramas del sur. 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
0: Seguridad y justicia social. Por primera vez en lo que va del partido, el abridor del Boer, el zurdo Dilmer Mejía, ha conseguido retirar por el 1, 2 y 3. Tuvo dificultades en el primer tercio de juego, donde el Caribe Sur le conectó 6 imparables y le fabricó 3 carreras. Uno de esos batazos fue un cuadrangular solitario de Darren Britton, el número 4, jonrón número 4 de la temporada. Así que era importante para Dilmer colgar el primer cero, no dejar que el Caribe Sur se siga distanciando y que luego pueda venir la reacción ofensiva del equipo del Boer. En el caso de Dilmer, ya tiene 60 picheos, fíjate. Lo cual, creo yo, me hace pensar de que cuando mucho va a caminar hasta el sexto episodio. Cuando mucho puede caminar hasta el sexto episodio. La ofensiva del Boer ha estado aletargada, ha estado bien controlada y sujetada por el picheo del abridor del Caribe Sur, Kenbur Burton, pero aquí tendremos a una buena tanda, a Milcar Pérez, a Roger Leitón y a Javier Robles, tercero, cuarto y quinto, y también podría batear Álvaro Rubí si uno de los tres primeros bateadores consiguen basarse. Así que entrada prometedora para el equipo del Boer este cierre del cuarto episodio. La tribu pierde 3-0 ante el Caribe Sur. 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
0: El INS.
1: Solidaridad y justicia social. Nos vamos a la parte final del cuarto inning a batear aquí el equipo del Boer. Lo hace a través de Milcar Pérez, Rojas Leitón y Javier Eliezer Robles. El béisbol del Germán Pumares Ordóñez, Kenwood Burton en la lomita, el lanzamiento rompiente, le tira con fuerza y no le encontró Milcar Pérez. Aquí se termina ponchando para el primer out. 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Un out, tres picheos, tres pedradas y a sentarse para Milcar. Hay un out a tomar turno, Roger Leitón. 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Roger Leitón, que tiene doble. Este es peligroso, atención. Pases limpias, cierre del cuarto, lanzamiento hacia afuera. El béisbol. 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Picheo pegado, lo golpeó. Le metieron la bola en el codo a Roger Leitón. Hay golpe, no se le envasaba a nadie a Kenworth Burton desde el inning anterior, cuando le dio base por bola a Juan Carlos Urbina Jr. El Boer puede ensayar aquí una remontada. 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A batear Javier Eliezer Robles, quinto en el orden, jardinero derecho. Lleva 40 lanzamientos. El pitcher abridor de Caribe Sur, Kenworth Burton. El viraje regresa a tiempo, el corredor quieto.
0: Fíjate que es interesante analizar el descenso del porcentaje de bateo de muchos peloteros que fueron protagonistas con porcentajes de bateo altos en la primera etapa. Sube la calidad del Pumares en la segunda etapa y baja, ¿verdad? La fiesta de algunos bateadores ya no es para tanto, ¿verdad?
1: No, es normal eso, fíjate. Batazo largo por el center field hacia atrás, se desplaza el center field hacia atrás, pegado la barda, mete el guante, captura la bola. Le pegó sabroso Javier Eliezer Roble, pero en territorio todavía del jardinero central y es el segundo ahora. El Boer está amenazando con esas conexiones largas y profundas, pero en territorio todavía, fildeable. Dos out. No, es que es normal, fíjate, porque el picheo de alguna manera mejora.
0: No, claro, es decir, más calidad, ya más complicado para.
1: Fíjate que Monte Alto entró con 23 cuadrangulares a esta segunda ronda.
0: Y ha conectado tres nada más.
1: Sí. Y Ervin Valdivia entró con 18, lleva 20. Tiene dos nada más. Y hay bateadores que se han caído, como el mismo Andrew Gutiérrez. El lanzamiento en recta, le tira, conecta, batazo de frente al pitcher. Ahí está el pitcher, el tiro a primera, ruta 13. Aquí falló Álvaro Rubí, 4 completas de juego. Están blanqueando al Boer 3-0 la pizarra de Gramas del Sur. 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
0: 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Seguridad y Justicia Social sigue el dominio de Kenbur Burton, el abridor del Caribe Sur, sobre el bateo del Boer. El Boer tuvo un buen inicio a la ofensiva. Por eso es que muchas veces, no siempre por la víspera, se saca el día. Vimos muy buenas conexiones del Boer en el arranque del partido ante Burton. Incluso el Boer se quedó muy cerca de poder empatar. Pero a partir de ahí, Burton ha ajustado y ha dominado a su gusto y antojo a una ofensiva del Boer que... se le está prolongando, digamos, estar de capa caída con su bateo en los últimos 3 desafíos. Y ahí estoy incluyendo los partidos que tuvo el bateo del Boer ante el Frente Sur y ante lanzadores de un nivel altísimo, de mucha calidad, como Danilo Bermúdez, como Pedro Torres, como los relevistas del equipo sureño, en el caso de Fidel Estrella, Carlos Gasso. Y bueno, creo que Kenbur Burton... no es un lanzador menor, ni mucho menos selección nacional, es otro pitcher de calidad, y por ahí estamos viendo las dificultades del bateo del equipo del Boer. Las dificultades, el partido está rescatable, pero Burton, a partir del segundo episodio, ha apretado tuercas, tanto así que los únicos que bateadores del Boer que han conseguido envasarse, Juan Carlos Urbina por base por bola, Bismar Rivera por escogencia, y el último de ellos, Roger Leitón, por golpe. Pero los imparables dejaron de fluir en el bateo del equipo del Boer después del primer inning. 4 episodios completos. El equipo del Caribe Sur está derrotando 3-0 al equipo del Boer en el estadio de Villa El Carmen. Apagado totalmente el Boer a la ofensiva. 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
0: El INS.
1: Es Solidaridad y Justicia Social. Vamos al quinto inning. Bateando Caribe Sur. Marvel Olivas, 3.31 de veraje. Como ha venido levantando el voltaje este Marvel Olivas. Tenía números discretos como refuerzo de Caribe Sur. Ha venido mejorando, levantando su ofensiva. 3-0 gana los costeños sobre los indios del Boer. Listo Mejía, lanzamiento pegado. Este es el béisbol de Germán Pomares Ordoña. Regálame la hora, Alex, que se me quedó
2: las
1: el reloj.
2: 12 en punto.
1: 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Roletazo por el chorro. Recoge Zamora el tiro a primera, ruta 6-3. Un out. 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Así que ahora el fantasma Figueroa, Humbertín, está ready para estar a...
0: Sí, buen fichaje. Buen fichaje.
1: ¿Verdad?
0: Muy, muy, muy buen fichaje. Vos sabés que yo le comenté a Douglas Pérez cuando salió el fantasma de la selección, que me parecía una buena opción para el Real Estelí. Porque estaba ya Otto estaba en alitas de cucaracha. Uh-huh. Entonces le pregunté y me dijo que no. Quizás fue bueno que el fantasma se fuera unos meses en Guatemala para despejar un poco el tema de la toxicidad. Lo que pasa es que Comunicaciones está como en una especie de crisis. El dueño de Comunicaciones es un empresario televisivo de Latinoamérica, Ángel González, y parece que ha descuidado la parte de los fichajes, la parte de que el equipo sea competitivo. Entonces, por ahí hay gente pidiéndole a don Ángel González que vende el equipo, pues, y que Comunicaciones esté donde tiene que estar, porque últimamente el protagonismo lo han tenido Municipal y otros equipos como Chelajú, por ejemplo. Como Chelajú. Pero se me hace una gran contratación, un gran fichaje. Mucha gente critica al fantasma por su carácter, por su personalidad, pero creo que como director técnico Real Estelí va a tener otra cara. Vas a pasar de un técnico al que le gustaba el pelotazo, al que le gustaba jugar a la contra, tratar de sorprender al rival, digamos, con desmarques y escapadas de algunos jugadores al espacio, a uno que le gusta tener la pelota, que es de vocación ofensiva y que yo creo que va a llegar a apretar, ¿oíste? También algunos jugadores a los que ya tuvo la Selección Nacional. 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
1: Es la voz deportiva que se oye, batazo elevado de Jardín Central, va hacia atrás la segunda, el Chor, pero es Bismarck Rivera que viene hacia adelante, el guardaboca central, y se queda con la bola para el segundo out. Falla Darren Britton, venía a dar cuadrangular, aquí lo cocinan con Zetagás, el gas que rinde más. 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
0: No, tengo entendido que el lunes empieza el trabajo.
1: Pero así que
0: el fin de semana creo que lo va a dirigir Samuel Olivas, el Pijiriche, el hermano de Otto.
1: El hermano de Otto,
0: Sí, que dirigió al partido ante San Marcos. ¿Sabes quién está haciendo un buen trabajo? Daniel Tito Corti, el director técnico del Managua. El Managua anda muy bien.
1: Invicto, ¿no?
0: Sí, partidazo el que tuvieron contra el cacique.
1: Batazo elevado por primera base, viene Freville hacia adelante, casi a la par del pitcher. Freville captura la bola. Aquí falla Josmar Cortés, se va la bateada de Caribe Sur. Vamos rapidísimo, vamos rápido. Tres vinieron, tres se fueron. En la pizarra gigante y enorme grama del sur. 3 para Caribe Sur, 0 para el Boer. 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
1: Elín.
0: Seguridad y justicia social. El primer tercio de juego para Dilmer Mejía fue bastante malo. No voy a decir tormentoso, pues, porque no es que haya sido un desastre. No es lo que... No enseñó lo que nos tiene acostumbrado Dilmer Mejía, pero le dieron sus imparables, le fabricaron las tres carreras, pero fíjate que en el cuarto y el quinto hemos visto la mejor versión de Dilmer. De hecho, ha retirado los últimos 7 bateadores en fila del equipo del Caribe Sur. Y ahora lo que está por ver es si el bateo del Boer reacciona, ¿no? Y de alguna manera puede descontar o empieza a respaldar un poco el trabajo de Dilmer. Al final es uno de los mejores brazos que tiene el equipo del Boer y el partido todavía está rescatable. Es fácil de intuir que Dilmer quizás camine un inning o dos, o quizás 6, sexto y séptimo, y que el Boer tiene que pensar que al final esto va a quedar en manos de los relevistas. Uno de los pitchers que ha estado haciendo buen trabajo en calidad de relevo es Lester Medrano. Fue de lo más destacado en la serie ante el Riva, más allá de la barrida. Y seguramente lo podemos ver aquí ante el Caribe Sur. Bueno, la tanda del Boer, Fred Vilcheves, Winston Dávila, Juan Carlos Urbina. Ninguno de los tres tiene imparable. El único que ha conseguido envasarse es Urbina Junior con bases por bola en el tercer episodio. 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Cierre del quinto. Pierde el Boer 3-0 ante el Caribe Sur. 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
0: El INS.
1: Es solidaridad y justicia social. Bateando Fred Vilcheves. Lo están dominando al Boer. Los únicos dos imparables arrancando juego. Y eso que se desaprovechó porque se vino a entregar al plato Milcar Pérez. Esa es una manera a veces de matar un rally sin que te des cuenta más adelante. Conclusión del quinto, 2-3 y una bola, lanzamiento enterrado, lo deja pasar ahí Fred Vilcheves. 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Parte final del quinto. Boer 0, Caribe Sur 3. Kenworth Burton en el montículo por el equipo de Caribe Sur. Bateando Fred Vilcheves y esperando turno Winston Dávila. Listo, Kenworth coge la seña del receptor y lanzamiento enterrado nuevamente. Está entrando en problemas de control el pitcher. Así que el fantasma Figueroa, José Antonio Figueroa, o Marco Antonio Figueroa, que sea. Marco Antonio Figueroa, el fantasma. Para que sigan llorando con el fantasma ahí, los que están. El lunes de conferencia de prensa, hombre.
0: Sí.
1: El lanzamiento le tira, conecta foul por la parte izquierda. Vas a ir, ahí me llamó la Rosita, que se iban a ir. Yo le dije que no puedo, tengo un compromiso. Es el lunes.
0: ¿Sí?
1: Para que le hubieras mandado tus datos si vas a ir.
0: Ah.
1: Sí, yo porque tengo un compromiso.
0: ¿Sobre qué es la conferencia?
1: Es de la selección.
0: Sí, yo creo.
1: Hay algo, no sé qué es, pues, porque yo sabe que no. Listo, el pitcher, el lanzamiento, le tira a Frenville, conecta batazo elevado, es en el banco este que siempre lo hacen. En la segunda, Darren Britton captura la bola. Aquí falla Frenville, Chévez, un AO. 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Es que ahora parece que va a trabajar ahí, me había dicho ella. No sé si ya te contó.
0: No.
1: Que está ahorita en su último torneo ya, para cerrar su cláusula de rescisión con el Managua. Ahora va a trabajar ahí. Winston Dávila a batear por el Boer. El designado. Listo, el pitcher pegado al lanzamiento, lo golpeó. Aquí acaban de golpear a Winston Dávila, va para primera base. Bueno, hubo conferencia de prensa también para presentarlo el Mundial U23 en Nicaragua. Ya están todos los detalles, los precios de las entradas y todo el cuento. Buen campeonato mundial desde el 94.
0: Desde el 94,
1: no sé si es un campeonato mundial, ¿va?
0: Sí.
1: Qué bueno.
0: Yo fui, fíjate, a ver varios partidos.
1: En ese mundial que quedamos en segundo, ¿fue que quedamos en segundo? No.
0: No, quedamos cuarto, creo yo.
1: Ya tiene rato, sí, que no organiza un mundial Nicaragua.
0: Creo que la final fue Cuba-Nicaragua, Cuba-Estados Unidos.
1: Quieren hacer un estadio de béisbol en Matagalpa, hombre. El lanzamiento en recta bola.
0: Pues me extraña que me digan que quieren. Yo creo que eso ya está en plan.
1: Sí, no, lo van a hacer, pues. Sí. Pero.
0: ¿Sabes qué me sorprendió? Quisieran primero el de fútbol que el de béisbol.
1: Ellos quieren que sea allí mismo, en el Charles Solís. Y ese es un problema. Que ahí es horrible. Preparado el pitcher, preparado el bateador, el lanzamiento, bola, o sea, hacia afuera.
0: Tienen que pensar también en el tema de los estacionamientos.
1: Eso es, que eso es. Por ejemplo, si les quieren.
0: La accesibilidad, vos sabés, la accesibilidad.
1: Si les quieren construir un estadio como el de Masaya, ahí no se puede porque no hay espacio. Sigue con costo de alcance el estadio, ¿me entiendes?
0: Bueno, pero Masaya, o sea, el que vos hagas un estadio frente a una laguna tiene su atractivo. Yo.
1: No, te hablo del terreno en Matagalpa. Ah, no hay. Si le quieren construir un estadio, no. Pues el parqueo de Masaya no hay. No, en Masaya está bonito.
0: Sí. Quizás hubiese estado mejor en otro lugar, pues, pero. Las tomas esas, vos sabés.
1: Sí, no, ahí en Masaya yo creo que el estadio va en proporción a la ciudad.
0: Exactamente.
1: Pero en Matagalpa, ahí donde queda,
0: no bueno, me yo gusta. Yo no conozco el estadio Carlos Fonseca, no sé qué tan distante puede estar.
1: Ahí está el roletazo por la tercera, el tiro a la segunda, se le cayó la bola. ¡Ah, Omar, que el árbitro de segunda! Para mí nunca la retuvo, Juan Pertín.
0: Para mí, eso debe haber sido inquieto.
1: ¡Uy, el umpire de segunda! Nunca la retuvo. ¡Qué bárbaro!
3: ¡Qué bárbaro!
1: Le marcamos fielder soy a Urbina Junior, forzado en segunda a Winston Dávila. ¡Qué barbaridad!
0: Sí, era quieto, ¿verdad? La asistencia del short a la segunda, pero el segunda base bota la pelota. No retuvo la pelota lo suficiente como para marcar out.
1: Vamos a verla otra vez, que la tenemos de frente. Ahí estaba Marvel Oliva, recogía. Se decidió tirar a segunda. Sí que no, fíjate que no la tuvo, pero ni 3 segundos. Déjame ver. Ahí está, nunca no, la no, tuvo.
0: Nunca la tuvo, debió haber sido un quieto.
1: ¡Qué bárbaro!
0: Un quieto.
1: Ay, sí, por eso tampoco, ¿ah?
0: No, sí, cuando quiere recuperar y tocar ya Winston Dávila está sobre la base.
1: ¡Uy, el umpire! Y
0: el umpire tiene la jugada de frente, ¿oíste? O sea, qué bárbaro. Una mala decisión.
1: El umpire ahí en segunda. Le acaba de. No voy a decir robarle, que acaba de tener una decisión.
0: Acaba de perjudicar al Boer. Vamos a decir perjudicar.
1: ¡Qué bárbaro! 2 out. Bateando Joseph Zamora por el equipo. Y esto ya va para la polémica, ¿verdad?
0: Claro.
1: Pero como es el Boer.
0: Nadie va a mostrar absolutamente nada.
1: Ya estaba en la almohadilla segunda, ¿verdad?
0: Sí.
1: Cuando quiso forzar ahí.
0: Lo único que saben decir es, bueno, ¿y cuántas veces el Boer las ha hecho, verdad? Así que le toque una en contra.
1: Sí, pero bueno. Lo malo es que los
0: umpires. Quizás la polémica.
1: Mira, es que el lado ya lo había marcado, Juan Perdín. No es mentira, ¿verdad? El lado ya lo había marcado, ¿eh? Ya viste. O sea, como que
3: se le tuvo la bola.
0: Merece que lo metan en la nevera.
1: No, totalmente. Ya había marcado el lado. O sea, yo estoy queriendo.
0: O sea, no corrigió, no ajustó. O sea, igual quería salir del paso y hace un mal trabajo. La verdad, deja mucho que desear.
1: Eso los afecta a ellos mismos, claro. Sí. Fíjate, el viraje a primera, que regresa el corredor quieto. Tres bolas, un strike. A ver qué se hizo el pescador de pitones. Ya anda por aquí, fíjate, pero dice que iba a comprar algo. Preparado el pitcher, preparado el bateador. Ahí está, repetímela 50 mil veces que no me vas a convencer.
0: Quieto.
1: Y mira, y es hasta innecesario porque había marcado el ajo. Sí. O sea, ya sí, eso no lo estaba que... tomando ni en cuenta.
0: Sí.
1: Hombre, el umpire.
0: Diría René, tómate tu tiempo, hombre, 2-3 segundos. Mira bien la jugada para que no te equivoques. No pasa nada, Gerald, no pasa nada.
1: Hombre, no te puedes equivocar así, hombre. 3 y 2, el conteo, preparado el pitcher, preparado el bateador, el lanzamiento, le tira a Zamora, conecta, foul, hacia atrás la bola. 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Ahí nunca la tuvo, el segunda base. Ahí había marcado el lado.
0: Había marcado el lado.
1: Imagínate, y luego Winston llega safe también a segunda. Y lo que a Rembrandt dice, lo estoy forzando, porque sabe que nunca tuvo la bola. Qué bárbaro, el lanzamiento, le tira, Yote, se conecta, batazo sólido por el Rey Fila, y está el Rey Fila hacia adelante, se quedó con la bola. Capturó Valladares, parecía que llevaba más peligro ese batazo, y de esta manera se va la bateada del Bower. Con la puñalada por medio del umpire de segunda, termina la bateada del Bower. 5 completas, 3 para Caribe Sur, 0 para el Bower. 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
1: Elin.
0: Seguridad y la justicia social. Se completaron 5 episodios completos y el Caribe Sur sigue al frente. Derrotan a los indios del Bower 3-0. El equipo del Caribe Sur ha edificado esta ventaja parcial alrededor del trabajo del abridor Kenbur Burton, que ciertamente ha hecho un trabajo espectacular. Y en este episodio, Gerald Dávila, pues la polémica, el Bower tenía corredor en primera base con un out después de que Burton golpeó a Winston Dávila, y la polémica llega tras el batazo de Juan Carlos Urbina Jr., un batazo algo complicado por la tercera. Marvin Olivas tomó la decisión de tirar a segunda para forzar a Dávila, que se movía de primera hacia el segundo costal. La pelota, la asistencia, no la pelota no la puede retener Derren Britton, que intenta recuperarla, pero de cualquier manera el umpire ya había decretado el out. No ajusta, no se toma el tiempo, no corrige, y la situación y el panorama cambia, porque el Bower pudo haber tenido corredores en primera y en segunda y solamente un out, y cambia porque la situación pasa.
1: Vale más, sí, que vino, Humpert, sí, discúlpame que te interrumpa, vale más que vino este sinvergüenza. Para que vean, mira, que siempre hablan mal de la tribu, mira. Ahí marcaron gao, a ver, juzgame eso vos.
0: Mira, ahí está marcando el lado y la pelota ya la botó. Mira.
1: Véalo.
0: Mira, y ahí la pelota la botó. No la retuvo, la botó. Mira, ahí está marcando el lado, mira.
1: Y es out.
0: Y ahí es out ya. Entonces, después Britton intenta recuperar la bola porque Winston no ha llegado. Entonces ya Winston ya tocó, no tiene la pelota, pero el lado está marcado desde hace 3 horas.
4: Antes que llegara
0: a una hora antes ya habían marcado el lado del umpire de la segunda. Pero más allá de todo esto, ¿verdad? El Bower sigue anémico a la ofensiva, sigue atornillado por el picheo de Burton. Mientras eso sucede, vamos a ver en el sexto episodio a Dilmer Mejía, que ha hecho, digamos, no el mejor de sus trabajos, pero vamos a decir que ha sido competitivo. Dilmer, 5 episodios el día de hoy, ha enfrentado a 22 bateadores del Caribe Sur, 6 hits, 3 carreras todas limpias, 1 base por bolas y 4 ponches. No ha tenido el respaldo del bateo del conjunto del Bower. Lo ha hecho también de manera estupenda, y creo que superando en eso a Dilmer Mejía, el abridor del Caribe Sur, Kenbur Burton. 5 sólidos episodios en los que ha enfrentado a 16. par de hits, 0 carreras, 1 base por bolas, 3 ponches. También tiene par de golpes que en Burburton y ya está teniendo crédito para la victoria. Nos vamos entonces a la alta de la sexta. Bate del Caribe Sur, oye, que supera 3-0 el Boa Radio Nicaragua.
1: 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Salí de ahí, Clodomiro, que te van a matar.
3: ¡Qué bárbaro!
1: Ya anda con bastón, Clodomiro, y bailando con 2 mujeres, vos, Alex. Imagínate.
3: ¡Qué bárbaro!
1: Salite, hombre, que esas costeñas son bravas. Aquí está bateando el equipo de Caribe Sur. Estamos en el sexto episodio. Preparado el zurdo, el lanzamiento en curva, le tira, conecta, batazo ahí por la tercera, recoge Rubí. El tiro al inicial, ruta 5-3, hay un out. Aquí falla Jen Rigby. 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Listo, el zurdo, lanzamiento, le tira Burton Faul hacia atrás. Henry Burton tomando turno. 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Ahí está Clodomiro, está Clodomiro,
3: Qué
1: bárbaro. ¿Será que tiene esposa? ¿Tiene señora Clodomiro? Porque no lo van a matar. Le estaban haciendo el sándwich, Alex. Batazo elevado, right center field hacia atrás, el right field y el center field. Mete el guante, captura la bola. El segundo out, ahí falla Henry Burton, larga la conexión. ¿Qué va a hacer? Esa bola se fue, Ale, que estoy ciego, se va de cuadrangular la bola. ¿Y qué estoy viendo, hermano? La bola se fue de jonrón, señoras y señores, estamos haciendo el oso acá. Cuadrangular, el batazo para Henry Burton. Pensé que la agarraba el jardinero central. Hay cuadrangular para Burton, 4-0, le están ganando al Boer. Le están dando duro, sabroso, rico al Boer. Así, hombre, cruzó la barda. Y discúlpame, hombre. Caribe Sur. Cuadrangular, el número 17 de la temporada para Henry Burton. Roletazo por la primera. Se enreda Frei Vilchev. Le den las patas a la bola. El tiro a primera. Quieto, el primero. Es un desastre el Boer. Es un desastre el Boer. Por donde se le ve, es un desastre el Boer. Vamos a ver, para mí es error ahí de... Para mí es error de Frei Vilchev. El Boer. Está perdiendo el Boer 4-0, Alex. Está perdiendo el Boer. Le dan error en fildeo al primera base. Le dan error a Frei Vilchev en el batazo de Orvin Valladares. 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Jonrón de Henry Burton y luego error en fildeo de Orvin Valladares. 4-0 está perdiendo la tribu. 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Vamos a ver, hay un corredor emergente en primera por el equipo Caribe Sur. Está golpeado Orvin Valladares en la jugada con Frei Vilchev en primera, salió lastimado. Corredor emergente para Caribe Sur. A batear Denis Casanova, el receptor y séptimo en el orden, de 2-0 en el juego de hoy. 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Abriendo el corredor de la primera, vamos a revisar de quién se trata. Lanzamiento, se va para segunda el corredor. Por Orvin Valladares. Se regresó finalmente. Había solicitado tiempo Gayson Hogson.
0: Sí, Gayson Hogson.
1: Hodgson se le encabó el juego contra Matagalpa. Lanzamiento hacia afuera. Hodgson fue titular ante Matagalpa. Hay buenas noticias para Carballo. Le acaba de pegar jonrón Henry Burton. ¿Esa es buena noticia?
4: Sí, todo lo que le afecta al pobre es buena
1: noticia. ¡Qué bárbaro! ¡Qué bárbaro! No disipular. Se serio. Mirá, ya primera quieto el corredor. Todo lo que le afecta al pobre es bienvenido.
3: ¡Qué bárbaro!
1: Cuidado, rebote el over. 4-0 gana Caribe Sur. Ahí está Mejía, lanzamiento, roletazo lento por el short, bueno para dos. Ahí está Zamora, mofea la bola, recoge, no hay tiempo de sacar a nadie, error del short. Ay, ay, ay.
0: Ese es Zamora, ¿estás seguro que es Zamora?
1: Y qué culpa. Y qué culpa tiene Dilmer Mejía, decime el error de Frei Vilchevi, ahora y es Zamora. Qué culpa tiene Frei Vilchevi.
0: Bueno, lo que te puedo decir, yo no sé cómo va a terminar este partido, porque le falta.
1: Sí.
0: Pero el Boer no está mereciendo ganar.
1: Para nada.
0: La salida de Dilmer es mala. El Boer no ha bateado. Así y es. La defensiva empieza a desmoronarse. Entonces, ¿qué más vamos a decir? Solo que el Boer el partido de un giro.
1: Así es. Josh Manwood bateando 2.40 de veraje.
3: Qué bonito, barba,
1: ese bate, barba. Parece un lápiz.
0: Así, es un lápiz, de hecho. O sea, así está.
1: Josh Manwood a la carga, el equipo de Caribe Sur. Le está ganando 4-0 al Boer. Se juega la parte inicial del sexto episodio. Preparado el zurdo Mejía con mucha calma. Coge la seña del receptor, el lanzamiento. Le tira Good Foul hacia atrás. Entonces Ricardo va a narrar 3 innings, 1/3, contentísimo con la ventaja de Caribe Sur. Mañana vamos con esta misma serie, ¿oíste, Carballo?
4: Sí, que venga Chava, que si Chava vamos bien, estamos tristes.
1: No, está de serio, hombre.
0: No, mejor que no venga.
1: Mejor que no, hombre. Ahí vamos a mandar a Molina mañana.
0: Casi me muero del calor.
1: Listo, el pin. Sentía un ajito ahí. Unido en el conteo, lanzamiento enterrado, bola la segunda.
0: Imagínate, las dos cosas.
1: ¡Qué bárbaro! El conde Drácula, ¿qué pasó? Bueno, ¿ah?
4: Me quedaste el gusto si no llego, decía.
0: ¿Ah? Y a vos te veo colorado.
4: Voy a caminar de allá, hermano. Ah,
3: ¡qué bárbaro!
1: Hay un out solamente, listo el pitcher, el lanzamiento. Claro, no, da esa base por bola y se va para mí, Dilmer Mejía. Entonces estaba purificando su cuerpo, ¿eh? Ahí está la vaquita lechera, véalo. O sea que le hicieron el sándwich al pobre Clodomiro, uy, con bastón.
4: No, pero
1: qué bárbaro.
3: Qué bárbaro. Sí,
0: no me gusta la altura de esa ubre ahí.
1: Qué bárbaro. Fao, la bola por sector derecho. Ahí está la vaquita lechera, ¿eh?
0: Como ya tenés mala fama, yo te miro colorado y ya pienso mal.
1: Mi Rachel se llama la que reemplazó a la Popó. Dicen que es hermana de ella. Yo creo que ella es mi Rachel, sí. Es el reemplazo de la Popó. O sea que la Popó falleció.
4: Alegre, en una tribuna de estadio, vayan bien.
1: Es que ella anda queriendo reemplazar a su hermano. Hombre, me voy a asomar a los Dantos ahorita, fíjate. Me voy a asomar a los Dantos ahorita. Listo el zurdo lanzamiento. Le tira foul hacia atrás.
0: Yo te voy a decir, lo mejor en animación que han tenido los Dantos en 15 años es aquel muchacho que bailaba, ¿te acordás? Que era incansable. Pero, ¿te acordás que
1: sí, habían
0: contratado a un muchacho que bailaba ahí?
1: Ahí me está mandando Henry Blandón el video ya. Es quieto, hermano, a todas luces.
4: Henry Blandón.
1: O sea, sí, es quieto. Está en Costa Rica. 3-2 el conteo, listo el pitcher, listo el bateador. Lanzamiento, le tira, conecta, batazo elevado, en zona foul la bola. Yo no sé qué les pasa, voy a chatearle a la yegua, McDiel. Yo creo que ellos son los que andan ahí, porque los miro. El jorrón de Henry Burton, jamás hubo una toma. Jamás.
4: McDiel estaba en el 6, ¿no?
1: La yeguita, la yegua.
4: Cuando yo estaba en el canal 6, estaba
1: en más. Ah, trabajo la yegua. Me dijo que trabajó con Tito. 3-2 el conteo, hay un out. En segunda corre. Al final, ¿quién es el que entró por Valladares? Y Casanova en primera. Vamos a revisar. Porque se fue Orvin Valladares.
0: Gaison Hodgson.
1: Ah, hombre. Sí, hombre, sí, habíamos mencionado. Tenés razón, hombre. Hodgson corriendo por Orvin Valladares. Preparado el pitcher, preparado el bateador. Hay dos out. Y ahí pide tiempo el umpire. Entonces el jonrón de Jerry Burton parecía como que le había agarrado al center fielder, ¿eh? Nunca.
4: Para mí, como la Jumper Di Martínez, voy a hacer aquí.
1: La estamos acabando, pero ¿qué? ¿Y la nuca cómo va a hacer? Little Pitcher, el lanzamiento le tira foul. ¿Cuánto lleva? 87 lanzamientos lleva ya. 87 lanzamientos lleva Dilmer. 88 Dilmer Mejía. Entonces no vino el Conde Drácula. Está descansando hoy.
4: No, pero si te aparece.
1: Capaz. No, pero que te haga el vuelo, hombre. Te mereces descansar.

0: Sí, fíjate. Ahí está Lester Medrano calentando en el bullpen de los Indios. Ya dije yo que yo no estoy de acuerdo que el Boer esté trayendo tanta gente de afuera. Es un equipo que está perdiendo de identidad. Véalo, Carballo. Y usted que solo es pedir gusto. Usted que solo pide el gusto, ¿eh?
1: En todos lados hay sus cosas maravillosas.
0: Listo el pitcher, listo el bateador. Lleva rato bateando en los Magundo. Horas, el lanzamiento. Bola, la cuarta. Aquí se llenan las bases. Ajá.
1: Una asiática bonita que te la encontré. Pero de que las hay.
0: En Tailandia hay.
1: Sí, pero de que te la encontré vos.
0: En Japón. También.
2: No te recomiendo Tailandia. Hay mucho tranza.
0: Sí, en Tailandia te puedes dar vuelta, eso sí. Se va a ir, me parece, sí, Dilmer Mejía.
1: Se dio vuelta con una muchacha de azul. Donde yo todo el pelo de la rodilla para abajo, tío.
0: Oye, ¿ya viste? Pues,
1: y bien, que pase como 8 años, ¿qué sí, ahorita?
0: Viene Picota con la grúa, se lo va a llevar a Dilmer Mejía. Van a quedar las bases llenas. Y bueno. Se va a ir Dilmer, permite
2: sí,
0: 4.
2: Sí, lo advertíamos en el cuarto episodio cuando le vimos ya con 60 picheos encima, que difícilmente iba a caminar muy, muy largo, que con suerte podía llegar al sexto. Ya después cuando enderezó dije, a lo mejor hasta el séptimo, pero no le alcanza. No le alcanza a Dilmer, que creo que no tuvo su mejor presentación. Que aquí en este sexto inning fue golpeado por una carrera más. Por una carrera más, el cuadrangular solitario de Henry Burton. Y hay que decirlo, después lo afectaron un par de errores. Un par de errores que hubiesen significado que él retirara el sexto episodio y no tuviese que salir por la puerta de atrás, dejando las bases llenas y con una situación complicada para el bullpen de la tribu, del equipo que dirige Don Lenín Picotas. Entonces el trabajo de Dilmer oficialmente, Gerald Dávila, a ver, 19-4, estamos hablando de 23 enfrentados, todo esto en, déjame ver, no consiguió, en 5 episodios y un tercio de labor. De momento le han hecho o ha permitido 4 carreras. Son 7 imparables lo que admitió, 2 de ellos cuadrangulares. Bueno, se hace cargo de la lomita Lester Medrano, te lo decía.
0: Sí.
2: Ha sido por mucho el mejor relevista del Boer. Lo fue en la serie ante Rivas, más allá de la barrida. Y aquí lo traen para obviamente sofocar este intento del equipo de la Costa Caribe por ampliar. 9 victorias, 5 derrotas. Pero bueno, completamos el trabajo de Dilmer. 23 enfrentados de manera oficial, 5 episodios, 1 tercio. De momento 4 carreras, le dieron 7 hitos, de ellos cuadrangulares, uno de Darren Britton y el otro se lo dio Henry Burton. Ponchó a 4, se dio un par de bases por bolas y golpeó a uno. Está perdiendo el partido Dilmer Mejía y aquí se hace cargo de la lomita Lester Medrano, que hereda las bases llenas con solamente un out. Lo va a recibir Andrew Boudier. 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
0: 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Se fue Dilmer Mejía. Hombre, tiene, esos caballetes tienen esa maña que cuando se obsesionan no lo sacan de ahí, oíste, Carballo.
1: Pues ahí está la combinación.
0: Cuando andan, mira, cuando andan, ¿cómo que le llaman? Con la caña, no los mueven del mismo, buscando el mismo pez. No lo mueves. Yo les he dicho. Pero es que está la variedad, vos sabes. Pero con el mismo pez se van todo el juego, insiste. Ni disimulan. Ahí está, ¿eh?
1: El luna voy a ir a la laguna.
0: ¿Ya viste? Es lo que te estoy diciendo. ¡Qué bárbaro! 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
3: ¡Qué bárbaro!
0: Andrew Boudier batea por el equipo.
2: Nos estamos ralentizando.
0: Totalmente, no salgo de mi chino. ¡Lanzamiento! ¡Se apartó! ¡Casi lo golpean! A la altura ahí el picheo muy pegado que soltó Lester Medrano.
2: Yo creo que hicimos 4 innings en una hora y mira, y aquí no hemos pasado de...
0: El turno de los Mangú dilató como 5 minutos. Ay,
2: hombre.
0: Y ahorita lleva 3 lanzamientos malos Lester Medrano. Casi la 1 de la tarde, vamos a ver, bárbaro.
1: Uy,
0: tuvo que apartarse y le pasó por detrás del ficheo a Andrew Gutiérrez. Sí, fue eso, duele, hermano.

0: La caída todo dolorosa. 4-0 pierde el Bower.
1: Va perdiendo el Bower. Preparado el pin. Yo creo que ya no me va a dar tiempo ir allá a la Juan, ¿oíste? Porque miro muy lento esto. Después tenemos otras cosas que hacer. Hoy juegan los Jaguares, que están con 1-4. Estoy preocupado con los Jaguares. Tirándole al segundo strike. ¿Sabes a quién miré en Matagalpa? A todo el equipo de las Brumas, que están con 5-0. Uh-huh. Ahí estuve platicando con Luis López, con la bestia Luis López. Anda con las Brumas ahora. Luis López, Jorge González, López, hombre, ¿cómo se llama? El gigante este, costeño.
2: Bartel,
1: sí, hombre. Y otro de los muchachos que están con el equipo de las Brumas. La conexión de Faol, Quesada, que es uno de los extranjeros que vino este año. Y no sé quién más. Andaba alguien más por ahí que no logré identificar. Pero sí, con Luis yo tengo buena amistad, buen jugador. Le prácticamente lo abordé. ¿Por qué no viniste con la Juan este año, hermano? Ya me dio sus razones, ya me dejó contento pues con lo que me dio. Lanzamiento, le tira foul por la parte izquierda.
2: El coro, Rosario está dirigiendo los Jaguares.
1: Sí, pero están con 1-4. ¿Sabes qué me dijo Luis? Y me autorizó que lo puedo decir, que no tengo problema. Que él juega con Jorge González.
2: Uh-huh. Ah, ok.
1: Con Jorge, sí. Entonces, que solo lo querían a él, no querían a Jorge. Entonces, él prefirió la oferta de la Bruma, porque sí, pues. Pero Jorge González, buen jugador. Tampoco es que es mal jugador, ¿me entiendes? Buen armador, Jorge. 3-2 el conteo. Lanzamiento, le tira Budier, conecta batazo ahí, la pelota va a dispararlo al jardín izquierdo hasta lo profundo. Aquí van a barrer las bases del Caribe Sur. Se anota una, se anota otra. El de primera dobla, va para Jón y anota doble el batazo. Les estoy diciendo que van a barrer las bases. Anotó Hobson, anotó Casanova y también anotó Lush Van Wood. 7-0. Cuidado, no quedan al Bower, Carballo. Cuidado, no quedan al Bower y no narras. Está peligroso. Hombre.
2: Fíjate que ha sido una de las claves del equipo del Caribe Sur golpear oportunamente al Bower. Golpear oportunamente al Bower. Cada vez que tuvieron la oportunidad de hacerlo, el equipo del Caribe Sur facturó. Base llena, doble aquí de Andro Budier y el Caribe Sur agrega 3 carreras más. Ahora gana 7-0. 7-0 al equipo del Bower en 5 episodios y medio. En 5 episodios y medio. Fiesta caribeña en Villa El Carmen. El Caribe Sur está derrotando, está dándole una paliza al equipo del Bower. Radio Nicaragua.
1: Es la voz deportiva que se oye. Gracias, Humpertín. El loco Darwin Cajina. Me estaba preguntando que por qué no narré voleibol ahorita, vos, Carballo.
3: ¿Sí?
1: Yo le dije que esos deportes no los narro yo. Lanzamiento, le tira, conecta batazo sobre segunda, salta la segunda, no puede, la pelota pica disparable en el jardín central. El de segunda dobla por tercera, viene para Jón y anota. Imparable para Marvel Oliva, te lo estoy diciendo, Carballo. Van a noquear al Bower. Van a noquear al Bower. Van a noquear al Bower.
2: El Bower no ha perdido en esta segunda etapa por nocaut.
1: Los Dantos perdieron con León, me decía.
2: No, hombre. Pero estamos hablando del Bower en la segunda etapa.
1: La segunda ronda.
2: No ha perdido por la vida el nocaut.
1: Los Mineros noquearon al Bower en la primera rueda.
0: Yo te pregunté en la transmisión pasada que cuándo fue la.
2: Ajá, ajá.
0: El Bower le estaba. Casi le propina nocaut a los Dantos, el Bower.
1: Ah, sí. Bueno, Lester Medrano aquí le dan 2 imparables consecutivos. Marvel Olivas se prendió de 4-3, Marvel Olivas. El refuerzo del equipo de Caribe Sur. Cuidado con el Bower en esta serie. Le tira Britton, conecta batazo corto ahí en el right field. Robles, 2 metros es lo que tiene de cobertura. Robles, la pelota va de imparable. Dobla por primera, va para segunda. Llegó a segunda con un doble. Pues te voy a hacer una. Te voy a decir algo. Robles no tiene cobertura, vos.
2: No.
1: Por ningún lado, ni
0: no.
1: Yo.
0: Sí.
1: No, hermano, que ya cuando el partido está así, ya no me gusta.
2: Pues la verdad, a mí me gusta lo que se está acelerando el proceso, ¿no?
0: ¿Que se está acelerando?
2: Sí. Pues yo te digo, nos ralentizamos y vamos bastante bien.
1: Eso es lo que me arrecha de verdad. Eso es lo que me interesa, ¿ve?
2: Bueno, yo creo, y siempre hablo de esto con mucha cautela, y era el que con este rally de 5 carreras y que puede ser de más. la Costa Caribe está sacando del juego al Bover. Me parece que cuando el Caribe Sur tenía tres carreras de ventaja o incluso el 4-0, el partido todavía estaba ahí. Todavía se podía esperar una reacción del equipo que dirige Lenín Picota. Mala salida de Dilmer Mejía, fue desconocido, fue descifrado. Lester Medrano no vino tan fino como en las presentaciones anteriores. Y lo que tenemos aquí es un festín ofensivo del Caribe Sur sobre la Tribu, que creo que va a sumar su tercera derrota consecutiva. Su tercera. Recordemos que el Boer viene de ser barrido 2-0 por el Frente Sur. Y aquí el Caribe Sur no vino a buscar quién se la hizo, sino quién se la pagara. Y los platos rotos lo está pagando el equipo mimado de la capital. Que aquí ninguna consideración ha tenido el bateo del Caribe Sur, que se va a ir entonces. No, creo que va a seguir Lester Medrano.
1: Sí, se fue,
2: bueno,
1: se fue.
2: Bueno, se fue Medrano.
1: Tres batazos le dieron, dos dobles, un hit, va de viaje.
2: Así es, no trajo nada, diría la gente, en el argot beisbolero, no trajo absolutamente nada. Y aquí el Caribe Sur, si se pone las pilas, puede sumar dos más. Tener una ventaja de 10 carreras y ahí pues colocarse, ¿verdad? Gerald Dávila, o aproximarse a la posibilidad del knockout sobre el equipo del Boer. Entonces, vamos a ver si ya podemos confirmar al nuevo lanzador.
1: Bueno, a la
2: sí, no sé, puede ser Felipe Aguilar. Puede
1: a
2: ser
1: las
2: Felipe
1: 2 de la Aguilar. Tarde arrancan la mayoría de partidos, ¿viste? Son otros juegos temprano, el del Bori y los tantos ya estaban jugando también. Vamos a revisar. Granada juega contra Estelí. Creo que ya este fin de semana más o menos se va a ir decidiendo también el destino de Nueva Segovia, de Carazo, de los Toros de Chontales, que yo creo que no son favoritos para imponerse sobre Matagalpa. Entonces ya vamos a ir sabiendo más o menos.
2: 3-0 están ganando los tantos al Carazo.
1: Bueno, para variar.
2: Sí. Ese es Elder Martínez.
1: Déjame ver. Este es Ramwell Smith.
2: Ah, es Ramwell. Ok, Ramwell Smith entonces. Dos victorias, una derrota. No tiene salvamento. 5.67 en efectividad. Y bueno, la situación que hereda tampoco es fácil. Corredores en segunda y en tercera. Hay solamente un out. Y lo recibe Yosmar Cortés. Cuidado, este tiene poder, ¿oíste? Este es el máximo jonronero del equipo del Caribe. Su Radio Nicaragua.
1: Es la voz deportiva que se oye. Gracias, Humpertín Abanica. Yo creo que el máximo jonronero es Henry Burton.
2: Es Burton, sí, creo que anda como por
1: 17 pegó con el de hoy.
2: Exactamente.
1: Pero Yosmar Cortés es el líder de bateo de la liga.
2: Sí, y anda por, creo que por 14 cuadrangulares también por ahí.
1: Sí, no, es buen bateador este Yosmar Cortés. Líder de bateo de la liga, nada más y nada menos. Ten 4-16, vamos a ver cómo batea Sandy Bermúdez hoy. 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Clotrimazol le tira de frente al pitcher, recoge Ramwell Smith. El tiro a la inicial, nadie se movió de las almohadillas, dos out. Bueno, Yosmar va de 3-0 en este juego. Ay, dos out, está salvada. ¿La sabes armar vos? Ay, dos out. Aquí falla Yosmar Cortés, queda bateando de 3-0. 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Ya iba a ir donde el niño de la isla de Ometepe a darme vuelta, pero ya se me complicó, fíjate. Está viendo jugar a los Dantos, dice que es dantista, dice.
0: Ahí viene Mario de la Concepción.
1: Ahí estaba. Ahí vamos a saludar. Que me está volando penca. Nunca le vuelo penca a mi hermano. ¿Eh? Ese es el Gabriel García Márquez de la Crónica Deportiva, hombre. ¿Tú sabías? ¿Has visto las entrevistas de Mario Cano? Siempre hace una descripción del jugador cuando son como unas 3,000 palabras. Son preparado el pitcher, preparado el bateador. Siempre comienza.
2: Le voy a poner el meme en video de loco. ¿Cómo se llama, hombre? El ex técnico de Uruguay, ¿cómo es que se llama?
1: El loco Bielsa.
2: Sí.
1: ¡Dale ya, carajo! El roletazo por tercera y en Rigby termina fallando el tiro al inicial, ruta 5-3. Sí. Aquí por fin termina el inning con un buen rally para Caribe Sur. Ya vamos a sacar cuenta. ¿Fueron cuántos? 5 carreras el rally de Caribe Sur. 8-0, ganando sobre los indios del Boer en la pizarra de Gramas del Sur, en Gramando Jardín de Complejos Deportivos, Parques y Plazoleta. Teléfono 75-55-27-64. 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Vamos con Juan Pertín al comentario y quede en la descripción en lo que resta de juego. El orgullo de Diría Granada.
2: Ricardo,
1: adelante, Juan Pertín, Radio Nicaragua.
2: 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Elin. Seguridad y Justicia Social. Rally de 5 del Caribe Sur. En esta parte alta de la sexta, para destacar el cuadrangular solitario de Henry Burton, para destacar el doble con la base llena de Andrew Boudier, impulsador de 3 carreras. También hay que decir que el Boer jugó una defensa muy mala. Aquí hay un par de errores que creo que contribuyeron a la salida todavía más temprana de Dilmer Mejía. Hay un error de la primera base, hay un error del Shior. Y vamos a decir que el Boer ha jugado un mal béisbol el día de hoy. Toda esa situación la ha aprovechado el equipo del Caribe Sur, que ha tenido todo. Realmente el Caribe Sur ha ejecutado todo bien. Picheo sólido del abridor Ken Warburton. Una ofensiva que ha golpeado. Ha golpeado oportunamente, ha aprovechado también o ha castigado los errores defensivos del Boer. Y yo creo que este rally de 5 ha sacado de circulación cualquier posibilidad del Boer de ganar este desafío. Yo te puedo decir la fácil, Ángel Ricardo, esto es béisbol, todo puede pasar, pero yo creo que eso sería lo fácil. Yo realmente esto lo veo complicado, creo que este arroz está casi cocinado. Y bueno, vamos a ver qué tipo de reacción puede tener el Boer con una desventaja como esta, una desventaja de 8-0 después de 5 episodios y medio, entendiendo que el Boer lo que ha enseñado en cuanto a ofensiva es pura anemia. Vamos entonces al cierre del sexto. Radio Nicaragua, Ángel.
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2: Elin.
3: Solidaridad y Justicia Social. Muchas gracias, Juan Pertín Martínez. Parte final del episodio número 6, a batear el equipo del Boer. Bismarck Rivera es el hombre que toma turno, lo presenta Arenas S.A. del Grupo IMISA. 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Se prepara el derecho, lanzando Ken Warburton por el equipo de El Caribe Sur. El conteo está en 2 strikes, 1 bola para el bateador en turno. Va de lado el derecho, suelta la goma, le hace swing. Le tiró al tercero, señores, se poncha Bismarck Rivera. Tenemos el primero de la tanda. Se juega la parte final del episodio número 6. El score está 8 carreras para el equipo del Caribe Sur, 0 para el equipo de los Indios del Boer. A batear Milcar Pérez. Hoy Milcar Pérez tiene imparable, se ponchó en el cuarto episodio. Atrás jugando el infield del equipo del Caribe Sur, viene el lanzamiento de velocidades, bola alta, no son bolas. 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Bateando Milcar Pérez, lo hace a la zurda. Ante los disparos de Ken Warburton. En la tanda, Roger Layton conecta batazo allá por la primera base. Bien, el inicialista se desplaza a la derecha, toma la pelota. El pitcher asiste en el costal, out en primera. 31, la ruta falla, Milcar Pérez, hay dos out, fanáticos del béisbol. Roger Layton tiene doblete, golpe de 1-1 con golpete, está con golpe Roger Layton, es el cuarto bate del equipo de los Indios del Boer. ¿Por qué puso Roger Layton este? ¿No es este? Ah, sí, Roger Layton.
2: Sí, claro.
3: Roger Layton, el guardabosque izquierdo. Layton, señores, preparado el pitcher, va de lado. Ken Warburton dispara en recta, bola adentro. 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El lanzamiento a la goma de Ken Warburton, conecta elevado, señores. Es corto el short, busca la pelota, va atrás el short, un paso debajo de la bola, mete el guante y captura. Para el tercer out de la entrada, está fallando. Aquí, fanáticos del béisbol, Roger Layton para el out, el número para el lado número 3. En fila se fue la bateada del equipo capitalino. Tres vinieron, tres fuera, un ponche. En la pizarra de gramas del sur, engramando jardines, complejos deportivos, parques y plazoletas, el juego está 8 para el Caribe Sur, 0 para el equipo del Boer. 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Adelante, Juan Martín Martínez, Radio Nicaragua.
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3: Elín.
2: Seguridad y justicia social. Bueno, lo que pasó aquí en el cierre del sexto episodio no es precisamente la tapa al pomo, pero es como que si lo fuese. Aquí desfilaron en fila los bateadores de la parte medular del ataque del Boer. Bismar Rivera, Milcar Pérez y Roger Leitón. Por el 1, 2 y 3, Rivera se ponchó, Milcar Pérez falló de primera al pitcher y Roger Leitón en un batacito ahí a las manos del shortstop. Es hora de repasar, creo yo, el trabajo de Ken Burburton. Impresionante, espectacular, 6 sólidos episodios de par de hit, 0 carreras, 1 base por bolas y 4 ponches. Que esos únicos 2 imparables que admitió Ken Burburton fueron en el primer inning. Y luego el Boer no ha visto el sol claro con Burton en el montículo del Caribe Sur el día de hoy. Así que gran trabajo de Burton, que ha ejecutado 70 picheos, de los cuales 42 de ellos han sido strike. Está teniendo crédito para la victoria y creo yo que si se aplica y trabaja con economía, hasta puede recorrer la ruta completa. Al menos está para 2 episodios más. Si aquí el Caribe Sur agrega 2 carreras más, se colocaría a 3 outs de la victoria, a 3 outs del triunfo por la vía del knockout ante el Boer en el estadio de Villa El Carmen. 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
3: La voz deportiva que se oye, ¿eh? Solidaridad y justicia social. Vamos a la parte alta del séptimo episodio, fanáticos, a batear el equipo del Caribe. El Caribe Sur batea Henry Burton, descargó cuadrangular en su turno anterior. 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Gaison Hobson esperando turno. Y está Denis Casanova en la tanda del equipo del Caribe. Se prepara el derecho, vía de lanzamiento de velocidades, bola baja. Ranguel Smith lanzando por el equipo de los Indios del Boer. 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Bateando Henry Burton, el conteo está en 3 bolas, 1 strike, bases limpias. Iniciando la tanda el equipo del Caribe Sur. Se prepara el derecho Ranguel Smith. Aquí viene el lanzamiento, recta, le tiró y conecta línea, señores. Allá a zona descubierta pica la pelota. Se va a extender hasta lo profundo del jardín derecho. Ahí está Robles buscando la pelota. Toma, va para segunda el corredor Henry Burton. Doblete el batazo. Doble el batazo, señores, aquí para Henry Burton. Doble el batazo para Henry Burton. Pasó por primera. 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
2: Otra, una gran tarde para Burton, que hoy está de 4-3, sencillo, cuadrangular, doble. Le haría falta el triple para batear el ciclo. Lo que no sé si le va a dar tiempo, porque esto pinta para knockout, Ángel Ricardo Carballo. ¿Te molesta?
3: No me molesta, al contrario, me alegra muchísimo. Aquí, señores, Ranguel Smith lanzando a batear, viene. Gaison Hobson está conectando elevado a zona cubierta ya por el jardín central. Rivera, 2 pasos atrás, a la altura del pecho, espera la pelota y captura. Para el lado número 1. Falla Hobson, 1 fuera, cuando el turno le corresponde ahora a Denis Casanova, receptor. Tiene hoy un ponche, un foul fly a la primera base y se envasó por error del señor. Las 12:52 es la hora. 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Aquí está el béisbol, estimados amigos oyentes. Se prepara el pitcher, viene el lanzamiento. Aquí está conectando batazo, señores, de bote. Alto allí de frente al short, un poco el short. Se carga a su izquierda el short, toma la pelota. Amaga con tirar a primera. Endereza el short, manda para tercera. Se desprendió, señores, Henry Burton a tercera. Rubí tiene la pelota, le toca el pecho. Out en tercera, Rubí se desprende mandando para primera base. Out en primera y aún así se completó el doble play. Se completó el doble play, señores, aquí finalmente. Se completó el doble play finalmente. Estimados oyentes, al béisbol 1-5-3 el doble play. A los dos los pusieron fuera, quedaron las bases limpias cuando se va a la parte alta del séptimo episodio. Parte alta del séptimo episodio, amigos oyentes, en todo el territorio nacional. 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El juego está 8 para el Caribe Sur, 0 para el Boer. Voy a hacer un viraje con Julio Alexander, el velocista Ley. Va regreso al cierre del séptimo episodio. Adelante, velocista, la Nicaragua.
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1: Vámonos entonces a la voz deportiva que se oye.
2: ¿Y qué pasó con la carrera del Caribe Sur?
1: Ah, no, hombre, doble play. Aquí, señores, el Boer, en el uso de la palabra, el Boer, cierre del episodio número 7. A batear Javier Robles. 2 strikes para Robles, no hay bolas en su conteo, se mantiene Kenwan Burton lanzando por el equipo del Caribe Sur. Aquí este lanzamiento le tira a Robles, conecta a Rolling allá a la derecha del señor, se desplaza muy bien el señor, está buscando la pelota. El señor Lochman Wood toma la bola, tira a primera y es out en primera, nunca llegó Robles. 63 en la ruta, 63 la ruta, falla Javier Robles cuando el turno es para Álvaro Rubí. 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Preparado el derecho, Kenwan Burton dispara al home, bola afuera, si va a viajar hágalo con lo bueno. 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Aquí bateando, señores, Álvaro Rubí por el equipo de los Indios. 8 carreras para el Caribe Sur, 0 para el equipo de los Indios del Boer. El lanzamiento viene, le tira, está conectando batazo allá. El batazo allá, señores, por el short, busca la pelota atrás, toma la bola. Se le escapó la pelota al short, la anotación le da imparable a esto, Juan Pertín Martínez. A mí me parece error.
2: Lo que pasa es que hay un bote.
1: No, pero la pelota la atrapó.
2: Sí, pero
1: él atrapa la pelota, se le cae cuando quiere hacer la transición y tomarla con la otra mano. ¿Ya?
2: Bueno,
1: más allá del bote.
2: Vamos a decir que fue generoso el anotador con
1: Totalmente.
2: No sé, pues para maquillar un poco
1: el desastre del Boer, ¿verdad?
2: El desastre ofensivo, sí, le pone un hitito más.
1: Qué bárbaro. Tuviera dos al Boer. Eso no puede ser hit. Ya voy a ver si es uno de Managua que está como anotador oficial. Ya voy a ver quién es.
2: Ah, no creo.
1: Gerson López.
2: No creo.
1: Ahí fallaste, Gerson. ¿Qué te pasó allí, Gerson?
2: Acordate que no es recomendable que...
1: Managua, sí. Chiri. Corredor en la primera
2: de
1: base.
2: De segunda.
1: Corredor en la primera base, lo
2: pero
1: primero.
2: Es de segunda, ¿no?
1: Sí.
2: Entonces es Emilio Torres.
1: No,
2: ¿De dónde sacaste vos, Gerson? Estaba hablando de los umpires.
1: Anotador oficial.
2: Ah,
1: estoy hablando yo del anotador oficial, cierto, que
2: hombre,
1: dio
2: yo,
1: el imparable.
2: Sí, hombre, yo estoy cruzado. Es Gerson López.
1: Estos son los micrófonos beisboleros y deportivos de Radio Nicaragua. Aquí, señores, está el batazo de Fred Bill Chévez. Señores, se conecta sólido allá por el short. Ahora sí, Wood toma la pelota, manda segunda, 1. El tiro va a primera, out en primera, doble play en la jugada. 6-4-3 el doble play, a los dos los pusieron fuera. Con doble play termina la bateada del equipo de los Indios del Boer en esta parte baja del séptimo episodio. Estimados amigos oyentes, 7 innings completos de juego en el estadio de Villa El Carmen, Juan Pertín Martínez. 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Y de Juan Mario Martínez, sí, hombre. 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
2: Es la voz deportiva la que se oye. Seguridad y justicia social, el trabajo del abridor del Caribe Sur esta mañana tarde en Villa El Carmen ha sido espectacular. Un trabajo sólido, un trabajo brillante. Un trabajo de 24, o un trabajo de alto quilataje. Estamos hablando que Burton ya completó 7 innings de solamente 3 imparables. Creo que le regalaron un imparable al Boer, hay que decirlo. De ese batazo que se le fue al shortstop de el Caribe Sur, en este caso Lochman Wood, debe haber sido marcado como error. Pero bueno, lo dan imparable y hay que ponerle 3 a los hits admitidos por este muchacho Ken Burton. Una sola base por bolas y 4 ponches. Prácticamente borró, anuló al Boer. La ofensiva también ha estado muy bien. Y déjame ver los lanzamientos de Burton. 78. Ha trabajado con una economía de lanzamientos que impresiona. Que impresiona. Yo creo que pueden jugar 9 innings más y el Boer difícilmente va a hacer carreras aquí. Vamos entonces a la alta de la octava. 8-0 gana el Caribe Sur. El Boer a punto de sumar su tercera. A punto de sumar su tercera derrota consecutiva. Ha visto picheo duro el Boer en sus últimas 3 presentaciones. Y aquí está sucumbiendo. Ya sucumbió ante Pedro Torres y Danilo Bermúdez, y aquí volando recontrabajito ante Ken Burton. Radio Nicaragua.
1: La voz deportiva que se oye. 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Vamos al octavo episodio, fanático del béisbol. A la carga el equipo del Caribe Sur. Viene con Lochman Wood, el shortstop. Tiene carrera anotada. No conecta imparable en 2 turnos, recibió boleto, anotó carrera, 240 promediando, tiene 4 cuadrangulares, Lochman Wood. Se prepara el pitcher, viene el lanzamiento, recta strike, le marcaron, señores, el strike de calidad. 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De lado el pitcher, fanático del béisbol. Aquí viene el lanzamiento, le tira y conecta, rolling caliente allá por la tercera base, y está perforando adelante esa lista, señores. Voy a ver con Gerson porque ya me dejó asustado Gerson López.
3: ¡Qué bárbaro!
1: Sí, hombre, me dejó asustado.
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1: Vamos a ver si le dan imparable o le dan error. Para mí es un error, porque prácticamente como a que la tiene ubicada, rodilla el suelo bien plantado y se le fue la pelota como que tenía un agujero. Es error. El guante, errorazo, ¿verdad? Hombre, vamos a ver. Sí, hombre, error en la anotación oficial de el tercera base. Álvaro Rubí, corredor en la primera. 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Bateando el equipo del Caribe, André Boudier es el guardabosque central.
2: La tercera pifia del Boer hoy.
1: La tercera, el tercer error del Boer. Uno del short, otro del primera base, uno del tercera. Así es, bravo, distribuido, bonito. Solo falta el del segunda. Se prepara el pitcher, señores. Aquí están los micrófonos beisboleros, los micrófonos deportivos. Radio Nicaragua. Andrew Boudier, el guardabosque central, bateador de perfil zurdo, 391 promediando en lo que va de la campaña. El Caribe, hace el wind up el pitcher, viene el lanzamiento, le tira y sale un machucón de foul, martillo, señores, por la parte derecha a la pelota. 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Bateando el Caribe Sur, camisa en combinación gris con azul, pantalón gris. Ayer hicieron la entrega de uniforme al equipo Las Águilas, el equipo infantil en Granada. Hombre, salí ganando yo. Mi esposa se iba a hacer su camisa, pues, para, y no le queda muy grande. Y me la medí. Yo, tal como que yo fui a tomarme la medida, Hopper y Martínez. ¡Qué bárbaro! La liga empieza en septiembre, el 12. Ojalá podamos estar libres para llegar a esa inauguración. Ahí saludo a Domingo Castro en uno de los videos que mandaron. Ahí estaba narrando Domingo Castro. Domingo Cidar Castro Brene. El decano se prepara el pitcher, señores. Hay corredor en la primera base, bateando está Andrew Boudier. Aquí viene el lanzamiento del derecho. Renwell Smith conectando elevado allá por la tercera base en territorio FAO. La bola no puede. Álvaro Rubil, conteo está en 2 strikes, 1 bola. Ah, pues sí, hombre. Saludamos a Freddy Castillo Jr. y Freddy Castillo padre. Iba corriendo y aunque no creas, fíjate que nunca voy a prisa porque la prisa lo único que deja es el cansancio. Estar afanado te estresa. Entonces iba de lo más tranquilo y se va fregando el traste viejo, el ribense en el que iba yo. Ah, no sé si fueron las cardánicas, pero sí la barra y se escuchó aquello. Barabaram, baram, bam, bam. No me creyeron en casa. He desarrollado una gran fama que no me creen a mí, hombre. Qué bárbaro.
3: Qué exactamente.
1: Bárbaro. Sí. Sí, hombre. Cuando más prisa llevaba, pero así es, hombre, y no se pudo. 13 horas, 6 minutos, 5. Mi esposa me decía que era 4, hoy es 5, ¿verdad? Hoy es 5 de septiembre, Martín.
3: Hoy es 5.
1: Está perdida la negra. Ah, hoy es 5 de septiembre. Quitarme un día a mí, no, no, no, a mí sumame, no me quité. A mí sumame, no me quité, tierno. Batazo allá por la segunda base, bien, Milcar Pérez. Bien, Milcar Pérez, señores, jugando. Cargado a su izquierda, el batazo, señores, lo toma Milcar, no pasa primero, el tiro va para segunda, asiste el short en segunda, no puede Zamora, el tiro es un poco abierto, la pelota la metió en la zona corta del jardín izquierdo, aprovecha, Losman Guto se va tercera, de tercera, doble al home plate y anota la carrera número 9, el equipo del Caribe Sur. Otro error, señores, déjame ver en el tiro.
2: Creo que es en tiro.
1: Déjame ver, error, ¿de qué hay error? Hay error.
2: Sí, hay error,
1: sería el cuarto. ¿De qué hay error? Sí, hombre. Me
2: parece que es en tiro, sí.
1: Aquí, fanáticos del béisbol, 9 carreras para el Caribe Sur. Aprovechó Boudier, se metió en segunda con el tiro a la segunda. Viene a batear el primero en el orden ofensivo. Va a ser fielder show y error,
2: sí,
1: en tiro.
2: Pero hay error en tiro, claro.
1: Fielder show y error base. En tiro, señores. Oye, del segunda base.
2: Le faltaba un error al segunda base, ¿no?
1: Ya lo dije, ¿no?
2: Sí.
1: Solo el segunda.
2: O sea, el tercera.
1: Short,
2: el short.
1: Y primera.
2: La primera
1: y ahorita la segunda. Se completó, qué lindo. Lo dije antes, Juan Martín Martínez. Solo le falta el error al short. Está bueno, bárbaro. Ahora que se le vaya un passball al catcher y estamos completos, todos felices. Déjame ver. Sí. Ah, no, sí es error en tiro. Ahí nada tiene que ver. Me parece que es Moreno el que está jugando el short ahora. Me parece que es Cristian Moreno el que juega el short por el equipo de los Indios. Corrobóreme la información, Juan Pertín Martínez.
2: No, ya te corroboro la información.
1: Aquí, señores, bateando Marvel Oliva. Se tiene par de imparables. 3 imparables en 4 turnos. Este está encendido. Más peligroso que...
2: No. ¿Ah? No, no.
1: ¿Se mantiene Zamora?
2: Zamora.
1: Ah, pues se mantiene Zamora. Aquí están los micrófonos beisboleros y deportivos. Se prepara Ramwell Smith. Lanza por el equipo de los Indios del Boer. Bateando Marvel Olivas. 332 promediando Marvel. De refuerzo lo tomó el equipo del Caribe. Del lado del pitcher, señores, hay corredor en la intermedia. 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Bateando, fanáticos del béisbol, Marvel Olivas. Darren Britton esperando turno por el equipo del Caribe. No hay out en la pizarra. Ya anotó una más el equipo del Caribe. Son 9-0. Que se refleja en la pizarra de gramas del sur. En Villa El Carmen. Jugándose pelota de primera división. Aquí está Smith. Hace el wind up el pitcher. Viene el lanzamiento. Le tira un envío alto. Foul atrás la pelota. Foul atrás la pelota. 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Bateando el equipo de El Caribe Sur, parte alta del inning número 8. Da el lado el pitcher. Juega atrás el infield del equipo de los Indios del Boer. Atentos a la jugada, transmite la Nicaragua. De lado, Rangel Smith. Echa un vistazo al corredor de segunda base. No, allá en la pizarra, Marvel Olivas. En el uso de la palabra, una anotada para Marvel Olivas. Foul allá por la parte derecha. Foul por la parte derecha.
2: No, gran partido de Marvel. Hoy de 4-3, sí. Una anotada, una carrera impulsada. Terren Britton hoy de 3-2, una anotada, una impulsada, cuadrangular. Henry Burton de 4-3, una anotada, una impulsada, cuadrangular.
1: O sea que el picheo del Boer
2: sufrió. Andrew Goodyear de 4-2, una anotada, 4 impulsadas, ¿viste? Porque tiene un doble sufrió, con la base llena.
1: Sufrió el picheo del Boer, y el picheo, loco, te lo digo, un picheo sólido. Dilmer Mejía, un brazo confiable.
2: Pero viene de dos malas salidas.
1: Lester Medrano.
2: Los tantos lo desconocieron, cargó con la
1: derrota. Lester Medrano enfrentó a tres, no sacó.
2: No cargó con la derrota porque el Boer le había dado la vuelta al score, así que lo salvaron del descalabro. Pero fue una mala salida, ni siquiera completó 4 episodios.
1: Ah, qué bárbaro, señores. Aquí está Rangel Smith, tercer pitcher, que utiliza picote en este compromiso. Bateando el equipo del Caribe.
2: Ha sido un partido calamitoso para el Boer.
1: ¿Qué falló Marvel Oliva?
2: Lo poncharon,
1: fíjate. Ah, no, ya, no, 2-2 está el conteo.
2: Lo han ponchado.
1: Espérate, está fauleando mucho, peleando el turno. Se prepara el pitcher, bien de lanzamiento, le tira Marvel, conecta y a batazo por la segunda. Levanta la pelota, Milker Pérez. Manda para primera y es out en primera. 43 la ruta, 4-3 la ruta, falla Marvel Olivas. Tenemos el primero del episodio, se movió a tercera base Andrew Goodyear. Y el equipo del Caribe tiene corredor a 90 pies del home plate cuando viene a tomar turno Darren Britton. 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Estamos en la parte inicial del octavo episodio. Bateando el equipo del Caribe Sur, del lado del derecho. Viene el lanzamiento para Darren Britton, es bola pegada. 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Este es el béisbol, el Germán Pomares Ordóñez. 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Aquí viene el lanzamiento, señores. Letir está conectando. Batazo allá por la tercera base. Bien el antesalista, toma la pelota, se replega al costal. No avanza el corredor, señores. Se queda plantado en tercera. Mete el brazo a primera. Rubí y Sanjot en primera. Por la ruta 53, la ruta está fallando. Aquí señores, Marvel Olivas por la ruta 53 está fallando. Aquí Darren Britton por la 53. Dos out en la pizarra, corredor en la tercera base. El lanzamiento viene, le hace swing completo y abanica el strike de calidad, como la transmisión deportiva de Radio Nicaragua en los 620
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1: 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Josmar Cortés es el guardabosque izquierdo, el que batea. Ya preparado el pitcher, señores, hace el wind up. Rangel Smith le tira, conecta batazo de bote alto sobre la tercera base, la pelota va abriendo, foul.
2: Aprovecho para informar que el equipo de los Dantos derrota 3-1 al Carazo. Se juega la parte baja del cuarto inning por los Dantos. El partido lo abrió Tito Martínez. Por Carazo, el abridor es Bismar Ruiz. Así que Dantos 3-1. Se juega la parte baja del cuarto episodio en el estadio de la Universidad Americana aquí en Managua, el Jaguar Stadium.
1: En el Jaguar Stadium, le encanta ir a Javier ir al Jaguar Stadium. Aquí, señores, Rangel Smith, el pitcher con la pez rubia, señores, en estos momentos bateando. Josmar Cortés, Jan Ridby, en el círculo de espera de ser necesario. Tenemos dos outs en la pizarra de Gramas del Sur. Se prepara el pitcher cómodamente. Estamos en la parte final, la parte alta del octavo episodio. Va del lado el derecho, aquí viene el lanzamiento, le tira Yosmar Cortés, está conectando una línea. Batazo corto allá a la zona del right fielder, bien ubicado está Robles esperando la pelota y captura. Para el out número 3. Para el out número 3, Fanático, se fue la bateada. Aquí, señores, se anotó una carrera, un corredor quedó en circulación, batearon oficialmente 5 hombres. 5 hombres oficialmente batearon aquí, Fanáticos del Béisbol. ¿Cuándo se va? ¿Cuándo se va, estimados amigos oyentes? ¿Cuándo se va, estimados amigos oyentes? La parte alta del inning número 8. La pizarra de gramas del sur engramando jardines, complejos deportivos, parques y plazoletas indica que el juego está 9 para el equipo del Caribe Sur, 0 para los Indios del Bóer. 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Adelante, Humperdinck, Radio Nicaragua.
2: 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Elín. Seguridad y justicia social, partido de una sola cara. Aquí el Caribe Sur agrega una carrera más, aprovechando dos errores porque no hubo imparables del Caribe Sur aquí. Pero un error inicial del tercera base Álvaro Rubí y después otro error grosero en tiro del segunda base Milcar Pérez. Digamos, casi todo el infield del Boer hoy estuvo errático. Error de la tercera, error del short, error de la segunda. ¿Cuál otro error me hace falta? Tercera, short, segunda, hay dos errores del short, ¿no? Error de la primera. Entonces el Caribe Sur derrota 9-0 al Boer. Quizás el Boer se vaya a salvar o se va a salvar del knockout, pero no es su tercera derrota consecutiva. Entonces te decía, un partido de una sola cara, porque hoy el Boer no compareció ni con su picheo abridor, Dilmer Mejía fue bateado, ni con su ofensiva, el bateo temible del Boer hoy, solo 3 imparables ante Ken Warburton, la defensiva un desastre, 4 pifias el día de hoy. Así que definitivamente, pues que el Boer está mereciendo cargar con la derrota en este primero de la serie ante el Caribe Sur. Se mantiene Burton por el Caribe Sur, trabajo espectacular del abridor Ken Burton, que creo yo puede incluso recorrer toda la ruta. Veremos si el Boer aquí puede maquillar un poco esta paliza, que es de 9-0 a favor del Caribe Sur. 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
2: El INS.
1: Solidaridad y justicia social, Humperdinck Martínez, a la conclusión del inning número 8. A batear el equipo de los Indios del Boer, lo hace a través de Winston Dávila. 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Dávila, un turno, un golpe en este compromiso de 1 nada. Ken Warburton, 81 picheos, el pitcher abridor del equipo del Caribe Sur. Aquí le viene en recta, le tira y conecta, batazo de frente al short. Wood toma la pelota, la pierde momentáneamente, el tiro va a primera, out en primera. 6-3, la ruta está fallando. Hombre, hay que ponerle cuidado a este short, ¿viste? A Lushman Wood. Es de los más jóvenes que tiene este equipo, Humperdinck Martínez. Sí. Y yo le miro en realidad amplias cualidades, para ser honesto. Amplias cualidades le miro yo a este muchacho. Ya falla Winston Dávila, Juan Carlos Urbina. El receptor viene a la carga por el equipo de los Indios del Boer. 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Aquí, señores, bateando Juan Carlos Urbina. Lanza el pitcher, le tira foul. La pelota va directamente a la malla atrás del home plate. El conteo está en 2 strikes, 1 bola para Juan Carlos Urbina. Urbina Junior, en el uso de la palabra, suelta el pitcher. 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Déjame ver, lo miro muy moreno a este. Este no es Urbina Junior. Este no es Urbina Junior, me da la impresión que es Ernesto Tercero, ¿verdad?
2: Tercero, sí.
1: Es Ernesto Tercero, se poncha, señores, pierde la pelota momentáneamente. El receptor manda para primera, K23, hay dos out. Falló Ernesto Tercero. Falló Ernesto Tercero, señores, hay dos out, bases limpias. Hay dos out cuando viene a tomar turno por el equipo de los indios del Boer es el shortstop Joseph Zamora. De tres nada en este compromiso está Joseph Zamora. A batear por el equipo de los indios del Boer, amigo productor, mejore su acto ganadero con los toretes y terneras, sardos negros, raza pura. 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Se prepara aquí el derecho, viene el lanzamiento. Le tira, está conectando rolling allá por la primera base. La va buscando el inicialista rápidamente atrás del costal. Se moviliza bien en primera base. Toma la pelota, es Henry Burton. El mismo pisa el costal en primera y es out. Ruta 3, falla Zamora para el out número 3. En tres en fila se fue la bateada. 3 en retirados en fila. En la conclusión del episodio número 8, la pizarra de gramas del sur, engramando jardines, complejos deportivos, parques y plazoletas, indica que el juego está 9 para el equipo del Caribe Sur, 0 para el Boer. 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
1: El INS.
2: Seguridad y Justicia Social, partido redondo para el abridor del Caribe Sur, Kenbur Burton. Se va a apuntar la victoria. Y para el Boer, poco realmente que rescatar. Yo te diría que lo único rescatable del Boer es el relevo del muchacho este Ramwell Smith. Yo creo que es lo único rescatable. Ramwell es el tercero de tres lanzadores que utilizó el Boer el día de ayer. El juego lo abrió Dilmer Mejía, cinco episodios, un tercio, siete hits, siete carreras. Cuatro de ellas fueron limpias, dos bases por bolas, cuatro ponches. Medrano no sacó out, le dieron un sencillo y par de dobles. Los tres bateadores que enfrentó le hicieron una carrera limpia, pero Ramwell Smith sí estuvo bien. Dos episodios, un tercio, un hit, una carrera que es una carrera sucia. Es una carrera sucia, Ángel Ricardo Carballo. Y creo que es lo único que uno puede decir el Boer tuvo hoy rescatable en este desafío que está perdiendo por amplio margen ante el Caribe Sur. Se va Ramwell Smith y el Boer trae a Henry Haver. Henry Haver, lo vimos en la serie también entre semana ante el equipo del Rivas. Y aquí tendrá otra presentación ante el equipo del Caribe Sur, que va a tener a Jan Rigby, a Henry Burton y a Gaison Hoxson, los tres de la tanda en esta parte alta de la novena. Caribe Sur, 9 carreras el día de hoy, 11 indiscutibles, 2 de ellos cuadrangulares, el de Darren Britton y el de Henry Burton, impecables a la defensiva. El Boer, un desastre, sin anotaciones, solamente 3 imparables, uno de ellos regalado, lo comentamos aquí, 4 pifias defensivas. Vamos entonces a la alta de la novena, Radio Nicaragua.
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2: El INS.
1: Solidaridad y Justicia Social. Aquí, fanáticos, estamos ya en la parte alta del noveno episodio. Batear el equipo del Caribe. Jan Rigby batea por el equipo caribeño. 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Ramwell Smith. Y enfrenta aquí, señores, a Jan Rigby, Henry Burton y a Gaison Hoxson. Déjeme ver, este no es Ramwell Smith, se viene un nuevo lanzador.
2: Ya te había comentado que era Henry Haver.
1: Henry Haver.
2: No, Haver Henry.
1: Haver Henry. Entonces, de apellido Henry.
2: Sí.
1: Pitcher derecho, señores, lo hizo bien Ramwell Smith, no permitió carrera a Ramwell.
2: Una, pero fue sucia, acordate los errores.
1: Exactamente. Lo hizo bien Ramwell, aquí está entonces, señores, Helbert Henry. Del lado del pitcher enfrentando a Jan Rigby. Alta del noveno episodio, 3 bolas, no hay strike en el conteo. Viene el lanzamiento, strike, ya le marcaron el primero, el automático de calidad, el strike. Esta es la Nicaragua y su transmisión deportiva, su transmisión beisbolera, 9 cuadrangulares, 38 remolques, 272 promediando Jan Ridby. 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Bateando Rey Bull, bien de lanzamiento. Bola alta es la cuarta, lo terminó perdiendo. Base por bola para Jan Ridby, corredor en primera. 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De lado el pitcher, señores. Hyber Henry lanzando por el equipo de los Indios del Bóer. Cuando viene Henry Burton, ya tiene cuadrangular. Lanza el pitcher, le quita velocidad. Strike, el primero. De calidad del strike.
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1: 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Va de lado el pitcher, le tira, sale un foul allá por el costado izquierdo. La pelota se pierde directamente en la calle. Dos strikes, no hay bolas en el conteo para el bateador en turno. Noveno episodio transmite la Nicaragua. Henry Burton tiene cuadrangular, doblete, sencillo y una línea a las manos de del segunda base. De 4-3 Henry Burton. Prepara el pitcher cómodamente. Estimados amigos oyentes, gracias por estar en sintonía de Radio Nicaragua. Esta es la beisbolera, la futbolera, la deportiva. Lanza el pitcher, bola alta, es la segunda. Para Henry Burton, la primera. Ricardo, es la primera bola para Henry Burton. Bueno, pues hombre. Dos strikes, una bola, el conteo correcto para Henry Burton. Batea la zurda Henry Burton, señores. Ya preparado está el derecho. Estamos a sábado 5 de septiembre. El lanzamiento viene. Le tira, está conectando. Batazo largo, profundo. Allá va la bola. Va a tronar. Va a tronar. ¡Tron!

0: Boulevard. Cuadrangular de Henry Burton, señores, aquí. La prendió durísima hacia la zona del right fielder, señores. 2-11 la pizarra.
1: Bueno, segundo cuadrangular para Henry Burton ante el Boer esta tarde. Impulsa las carreras número 10 y 11 para el Caribe Sur. El nocaut ya no se va a decretar a favor del Caribe Sur, pero esta es una gran humillación para el equipo del Boer, que hoy sí ha sido apalizado.
2: Oye, apalizado. Se pone a reír el velocista.
1: Por sí, el Caribe Sur. Yo te decía que, oye, Burton hoy de 5-4, ¿viste? Sí, doble par de cuadrangulares. Doble.
2: Este es el mejor partido subido para Henry Burton, ¿oíste?
1: Sí, pues déjame ver lo de Burton el día de hoy. Sí, hombre, está hablando de tres carreras impulsadas para Henry Burton. Por eso te decía
2: dos jonrones, doble sencillo.
1: Sí, hombre, lo último.

0: 3-0 está la pizarra, señores, y puede venirse King Juan Burton, sí, para cerrar y tirarle ruta completa al equipo de los Indios del Bóer.
1: Seguro, ha trabajado con economía.
0: Aquí, señores, fanáticos del béisbol, todo preparado, viene el lanzamiento, recta, le tiró en el swing completo al tercero y se poncha Hobson para el primero de la tanda, tenemos uno fuera. Exactamente las 13:29, 1:29 es la hora. Este partido fue rápido, a pesar del carreraje del Caribe, fue rápido esto. A pesar de las 11 carreras, aquí nadie se me mueva, que el Bóer va a empatar en el noveno episodio. ¿Ah? Nadie se mueva, nadie se quite del dial, porque el Bóer empata en el noveno episodio y nos vamos a extra inning.
2: ¡Qué barba! ¿Ah?
0: Hay que ser serio. Se prepara el pitcher, señores. No hay corredores en las almohadillas. Bases limpias, bateando se encuentra Denis Casanova. Ya me acordé de Denis Altamirano ahí en Diriomo. ¿Qué pasó, Denis Altamirano? Siempre seguís en Granada. Lushman Wood en el círculo de espera por el equipo del Caribe. Preparado está el pitcher, señores. Aquí viene el lanzamiento, recta, foul. Atrás la pelota estalla en la malla metálica y ahí está un tipo ahí platicando con otro. No se dio cuenta que estalló el bombazo en la malla metálica, casi a un centímetro donde él tenía agarrada la mano. ¿Ah?
1: Peligroso.
0: Te cercenas el dedo, hermano. Si siempre lo decimos aquí, pero a la gente le cuesta el entendimiento. El pueblo padece por ignorancia, el pueblo padece. Lanza el pitcher, faola atrás la pelota.
1: Es lo mismo decir ignorancia que falta de conocimiento.
0: Sí. Sí, hombre. Aquí están los micrófonos beisboleros y deportivos de Radio Nicaragua. El pitcher Balboa, usted siempre vaya escuchando los 90.5 FM. Bateando Denis Casanova, se prepara el derecho. Aquí está el envío. Le tira, está conectando batazo a zona cubierta en el infield. La busca el primera base, está el segunda base, le dice Milcar Pérez, el gigante Chévez, la tengo. Falla Casanova, dos fuera por el equipo del Caribe. Aquí hay dos outs rápidamente.
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0: Está haciendo sus calentamientos previos para cierre de juego Norman Sinclair haciendo los envíos de calentamientos ahí en el bullpen, practicando más bien. Aquí, señores, hay dos outs. Lushman Wood a la carga por el equipo del Caribe. 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Lanza el pitcher Henry en recta, strike, y le marcan a Wood. Pone strike, y bolas en la cuenta. .212-338, promediando 27 remolques en lo que va de la campaña. Va de lado el pitcher, se prepara. Aquí, señores, viene el lanzamiento, le tira y conecta batazo sólido entre tercer y la pelota se va de hit al jardín izquierdo. Imparable, señores, imparable para Lushman Wood. Cañonazo. Imparable para Lushman Wood, de corredor en primera. 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
1: Bueno, vamos a decirle a la gente del Caribe Sur que guarden un poquito para mañana. Que dejen un poquito para mañana.
0: Ya si mañana pierde el Bóer. ¿Mañana quién va por el Bóer, Humberto Martín?
1: Mañana va Álvaro Amador.
0: Álvaro Amador, brazo duro. Swing completo de Andrew Boudier. 3.90 promediando, noveno en el orden ofensivo. Tiene dos imparables en este compromiso. Una carrera anotada de 4-2. Andrew Boudier, corredor en primera.
1: Álvaro Amador le ganó a los Dantos el entre semana.
0: Ahí es. Va de lado el pitcher, señores amantes al béisbol. Esta es la Nicaragua. Es exactamente la 1:33. 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Gracias, amigos, por estar con nosotros. Va de lado el pitcher, abre el corredor en primera. El Caribe Sur 11, los Indios del Bóver 0, don Jimmy Huerta.

0: escuchando. Está escuchando Jimmy Huerta cuando le pase quisiera, este tipo de cuestiones al poder, apaga el televisor. Ah,
1: quisiera quitarle un palito a Jimmy y ponerlo,
0: Ahí derecha. Al otro lado, sí señor.
1: Al 11.
0: Sí señor, fanáticos del béisbol, está perdiendo el BOR, está perdiendo el BOR. No, está ganando el Caribe Sur. Aquí sí. Señores, Deadbury Bennett a batear de manera...
1: Es lo justo.
0: Vamos a ver si batea a Deadbury Bennett en sustitución de Marvel Olivas.
1: Sí, decir que está perdiendo el BOR también es correcto, pero es quitarle mérito al Caribe
0: Sur. Está ganando el Caribe porque han conectado 13 hits los caribeños. Se prepara el pitcher, viene el lanzamiento, le tira Andrew Boudier, conecta foul allá por la primera base. El béisbol aquí en Radio Nicaragua. La representación del Caribe. Con el cacique Barbosa, nosotros estuvimos en Bluefield. En el estadio Gloria del béisbol, ¿cómo?
1: El estadio Glorias Costeñas.
0: Glorias Costeñas, sí, hermano. Sí, bonito el estadio. Viene el lanzamiento, le tira Andrew Boudier. Está conectando elevado, señores. La busca el primera base, Fredville Chévez. Cómodo para el gigante Chévez. Mete el guante, atrapa la bola, falla. Falla Boudier. Ahí es donde miré que tenían una grande botella de Giffity. Botellones de Giffity, Juan Berrín Martínez.
2: ¡Qué barro!
0: Cuando usted lo ve, es como que está viendo el líquido, el original. El líquido del el nancita encurtido, así de ese colorcito. Y aquel olor sabroso, níspero, que se desplaza y se desplaza y va cundiendo todo por donde él va pasando, Juan Pernín Martínez. ¡Qué delicia! Señores, aquí se fue la bateada del equipo
2: bárbaro
0: del Caribe Sur en la parte alta del noveno episodio. El Caribe trae 2 a la casa. 11 carreras a 0 está la pizarra a favor del Caribe Sur sobre el Boer, lo indica la pizarra de Gramas del Sur. 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
0: El IN.
1: Seguridad y justicia social.
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1: El Caribe Sur se ha colocado a 3 outs de la victoria. La ventaja es amplísima. 11 carreras a 0. El equipo del Caribe Sur además ha hoy tenido una rayería de 13 indiscutibles, 3 cuadrangulares, 2 de Burton, 1 de Darren Britton. Han jugado impecable a la defensiva y se están recuperando bastante bien después de la barrida recibida entre semana ante el equipo de Matagalpa. Por su parte, el Boer va a sumar su tercer descalabro consecutivo. Fueron barridos por el equipo de Rivas también entre semana. Pero fíjate que lo interesante aquí es Ángel Ricardo Carballo, y de ahí Rivas le hizo 9 carreras al picheo del Boer en el juego del miércoles, más las 11 de hoy. Estamos hablando de 20 carreras en los últimos 18 episodios. Algo verdaderamente terrible para el equipo que dirige, en este caso don Lenín Picota, el panameño nicaragüense don Lenín Picota. Norman St. Clair viene a cerrar el partido. Los 3 de la tanda del Boer, vamos a tener aquí a Carlos Bravo, a Milcar Pérez y Roger Leitón. Tercero, cuarto y quinto. Así que última bateada del Boer, chances no hay, pero sí esta última bateada. Y será ante Norman Sinclair, Radio Nicaragua.
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1: El IN.
0: Solidaridad y justicia social. Se viene Norman Sinclair con la misión de liquidar al equipo de los indios del Boer.
1: No, de rematar, porque el Boer liquidado ya está.
0: Sí, ha terminado de rematar. Pues la misión es que no le permita carreras para que se vaya por lechada. Aquí, señores, este compromiso. Batier por el equipo del Boer. Batea Carlos Bravo. Este Michael Loaiziga, señores, en el círculo de espera por el equipo de los Indios del Bóer. Se vienen emergentes por la tropa capitalina.
1: No, ese no es Michael Loaiziga.
0: En el círculo de espera está Michael Loaiziga.
1: Ah, ok.
0: Jesucristo, sí,
1: ese me. No es Michael.
0: Ese es Carlos Bravo.
1: Pero como que está más empacado.
0: Exacto, vos sabés que estar sentado y comiendo cada momento te engruesas. Aquí se
2: prepara
0: el lanzamiento, viene correcta, batazo allá por la parte derecha, la pelota se va faul afuera directamente, Carlos Bravo, 214 promediando. En sustitución de quién, ya les damos el detalle, ya les damos el detalle. Carlos Bravo en sustitución de Bismarck Rivera. Aquí, señores, todo preparado. Es Norman Sinclair, número 9 en el dorsal, pitcher derecho por el equipo del Bóer. Atentos a la jugada. Atentos a la jugada. Pero fíjate que este partido yo lo sentí rápido. Que Gerald Dávila le metió candela.
1: No, es que
0: estaba con Rigio
1: Gerald Dávila. No, es que el partido se ralentizó.
0: Sí. Golpe, señores, en el antebrazo izquierdo para Carlos Bravo. Hay golpe corredor en primera. 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Viendo esos números, parece que le tiró a Río San Juan.
1: Oh, impresionante, Burton. ¿Sí? 25 enfrentados de manera oficial.
0: Le tres imparables.
1: Tres hits.
0: Uno carrera. Uno discutido.
1: Sí, uno. No, espérate, ¿cuál discutido? Ah, sí, el que era error para Lochman.
0: Sí. Aquí, señores fanáticos, viene el lanzamiento. Strike, bateando Mikey Loaiziga. Entonces, número 25 para May. Está altísimo, le dice May.
1: Estamos hablando.
0: No, hombre, dice, vámonos temprano, ponchate ya. Le dice, vamos a estarnos dilatando aquí, le dice el juez.
1: El picheo del Bóer ha permitido 22 carreras en los últimos 25.
0: Fíjate, oh, lanzamiento, le tira y conecta, batazo bueno para dos allá por el short. ¡Water! Toma la pelota, manda para segunda. ¡Uno! El tiro a primera, quieto en primera. Fíjate que por poco.
1: Sí, pero defensivamente no hay error.
0: Fielder Choi en la jugada, señores. Ponen fuera a Carlos Bravo en la intermedia. Por escogencia queda Mikey Loy, sigue en primera base, señores. Aquí está el Bóer, cierre de juego, noveno episodio, parte baja. A batear viene Roger Layton. Tal vez el Bóer hace la del honor aquí. No te vayas, hombre. 4-4-4-4-4-4, no, 3-44 el promedio, señores, ofensivo de Roger Layton. Sinclair dispara al home, recta dura, bola adentro. 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Que okay, y finalmente le quemó la espalda. Corredor en primera, el lanzamiento viene, le tira al Layton, conecta batazo entre tercera y short, la pelota perfora. Es un trueno, señores, caliente por la tercera base. Imparable, imparable para Roger Layton. Nadie se mueve, aquí viene el Bóer a empatar el Bóer con un gran rally de 11 carreras. Ah, si usted se va, después se va a sorprender. Aquí, señores, Layton en primera, en segunda base, Mikey Loaiziga. El turno para Javier Robles. 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Robles, todo un roble. Se prepara el pitcher, señores, hay dos a bordo. Hay solamente una nota en la pizarra. El lanzamiento viene, bola es la primera. No conviene, Norman Sinclair, que llenes las bases. No conviene que llenes las bases. Aquí está el béisbol, señores. Radio Nicaragua en directo. Va de lado el pitcher. Viene el lanzamiento. ¡Le tiró! En el swing completo. Una bola y un strike. La cuenta para el bateador en turno. 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El lanzamiento viene, pone el mazo. Roble, foul allá por la primera base. Foul por la primera base, 11 para el Caribe Sur, 0 para el Bóer. Hombres en segunda y en primera base con solamente un out en la pizarra. Aquí la cereza al pastel sería un doble play, Martínez.
1: Sí,
0: doble play sería tremendo. Bueno, para que todo te salga perfecto.
1: La cereza al pastel del Caribe Sur. El Bóer, pues ya no creo que le pueda poner cerezas a esto.
0: Espere la otra temporada para enfrentarse al Caribe Sur. Bueno, tenemos mañana todavía. Vamos con esta serie para ver si el Bóer empareja la serie. El Frente Sur le metió dos derrotas, lo barrió el Frente Sur al equipo de los Indios del Boer.
1: No, y
0: fíjate que ese,
1: pues uno cree, uno
0: ese
1: cree,
0: privilegio el Frente Sur, sí, se lo ha dado varias ocasiones.
1: El Boer también ha barrido
0: el Frente Sur. Sí. Y recordemos aquella vez en el antiguo Estadio Nacional con aquel partido extra que el Boer lo ganó.
1: Y creo que antes había habido una barrida del Frente Sur, pero después el Boer, en los desafíos que más dolían, salió avante, ¿no?
0: Con Montiel conectando aquel jonrón,
1: ¿no? Pero no deja de ser preocupante que probablemente el Boer enfrentará a estos equipos en cuartos de final. Y dividió ante los Dantos, perdió ante Rivas, está cayendo aquí ante el Caribe Sur, habrá que ver.
0: Se prepara el pitcher, bien de lanzamiento, bola baja, es la segunda, 2-2 la cuenta. 2-2 la cuenta, señores, 2-2 la cuenta. Norman Sinclair. En situaciones como esta es cuando el público dice, el público, el fanático, el aficionado, ¿para qué te lo llevaste? Tenía cuerda todavía, Juan Bertín Martínez. Bateando, señores, el equipo de los Indios del Boer. Lanzamiento, golpe. Golpe para Robles y se están llenando los costales, señores. ¿Te fijas? No le puedes entregar una tremenda labor monticular, una gran faena, para que salgas con esta trastada. Este es el béisbol.
1: Vas a echar a perder el trabajo diáfano de... En este caso de... ¿Cómo se llama?
0: No me acuerdo, hombre, de aquella profesional, de qué lanzador...
1: De Burton.
0: ¿De qué lanzador, hombre, del Tren del Norte ante los Leones, que ya los tenían por muertos y se levantaron los Leones?
1: ¿Cómo es que se llama? Ese...
0: Si yo hubiera sido ese pitcher,
1: Que ese señor andaba en relajos ahí, oíste. Andaba en relajos ahí en Estelí, oíste. Me contaron unas cosas.
0: Y... No, pero el que hizo el trabajo y entregó prácticamente solo para que llegara...
1: Aquel cerrador.
0: Sí, el cerrador sí fue el que la encabó toda.
1: Sí. Pero el manager que lo volvió a poner, ¿no te acordás?
0: ¡Qué bárbaro, señores! Yo viendo y digo que no, definitivamente. Aquí está Norman Sinclair, bases repletas. Aún el Boer no anota carrera, pero puede meter aquí la carrera del honor para evitar que quede en cero la pizarra.
1: Y la reflexión siempre cuando a un cerrador le dan una ventaja amplísima es, ¿qué tal si la ventaja hubiese sido de una sola carrera?
0: Le quita el juego. Bases repletas, señores, aquí, bases repletas. Loaiza en tercera, Leitón en segunda, Robles en primera cuando el turno le corresponde a Álvaro Ruiz. Prepárate, velocista, este es cuadrangular. Se prepara el pitcher, viene el lanzamiento. Bola bajísima. Álvaro Ruiz, en el uso de la palabra, 12.97 promediando Ruiz. Cierre de partido, noveno episodio, parte baja.
1: La reacción del Boer.
0: Viene el lanzamiento, bola pegada.
1: La reacción del Boer está llegando un poquito tarde.
0: Bola pegada. Dos bolas, no hay strike en el conteo para Álvaro Rubín. ¿Quién está en el círculo de espera? Solamente hay un out en el círculo de espera colocado. Fredville, el gigante Chévez, aquí viene el lanzamiento. Letire está conectando batazo allá por la zona del jardín izquierdo. Esa pelota lleva de foul.
1: Yo creo que ya dio su batazo.
0: Ese era ya. Aquí, señores, hay dos strikes.
1: Está calentando el derecho Jormy Lewin.
0: Aquí, señores, en el uso de la palabra, Álvaro Rubilla pegó el batazo allá por la zona del jardín izquierdo. Cuidado, te castigan. Norman Sinclair, bases repletas, lanza el pitcher, le tire, conecta una línea, señores, allá va la bola, atrás, estrella contra la barda, van a entrar dos por lo menos para el equipo de los Indios. Anota Mike Loaiza. Señores, la estrelló contra la barda, por poco y la pegó Juan Pertín Martínez.
1: Que solo una carrera.
0: 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Mira, ganado, ¿viste, papá?
1: Estuvo como a...
0: A una cuarta.
1: 30 centímetros, tal vez, de ser cuadrangular de línea, ¿viste?
0: ¡Qué bárbaro! Un poquito más elevado.
1: La está sacando barata.
0: Aquí, señores, el peligro no pasa, se viene Fred Vilches. No digo que va a empatar, no, me espera.
1: No.
0: No andes diciendo porque la palabra tiene poder, me dice mi papá. ¿Ah? Entonces que pierde el Bor, que pierde el Bor, que pierde el Bor.
1: Ahí está el palito que le hacía falta, mira.
0: Ahí está el palito. Ahí está el palito.
1: Necesito un palito más.
0: Un palito más, mira, para empatar. ¡Qué bárbaro! Georgina Zapata, el saludo allá en la Gran Sultana. Sí, hombre, Georginita. Hoy es sábado 5 de septiembre. ¡Ay, qué bárbaro! Espérate, ya nos vamos a poner de acuerdo.
2: ¡Qué bárbaro!
0: Va a ser repleta, señores, aquí 11-1 está la pizarra. En el derecho va de lado, suelta. Bola altísima para el gigante Chévez. Bateando el Bober. Que quedara este juego entonces 11-10, no estaría mal. Ganando el Caribe, por supuesto, ni me pregunten eso. Bases repletas aquí este lanzamiento para el gigante Strike. 3 bolas y un strike la cuenta para el bateador en turno. Norman Sinclair vino con nerviosismo. Norman Sinclair. Winston Dávila, Winston Dávila esperando turno. Aquí este lanzamiento, le tira el gigante Chévez. ¡Fao! La pelota va al techo del estadio. Y la cuenta se puso en 3-2. Cuenta máxima para pitcher y bateador. 3 bolas, 2 strikes. Aquí está el béisbol. Mañanas 11 de la mañana. La transmisión deportiva aquí en Radio Nicaragua. El lanzamiento viene para Fredville. Le tira foul nuevamente. La pelota se va atrás. Hombre, lo está retando. Le está poniendo lanzamientos cómodos. ¿Oíste, Juan Pertín Martínez?
1: Porque ya no le queda de otra.
0: Le está poniendo lanzamientos cómodos a Fredville Chévez. Este tiene poder. Este le da duro la bola. Se prepara el pitcher. Lanzamiento, bola afuera. La cuarta. Se viene una de cortesía. ¡Qué ingratitud! Diría Pedro Joaquín. ¡Qué ingratitud! ¿Y para dónde va? Espérate, si va a empatar el Bober. No. Estoy inventando locurita,
2: ¡Qué bárbaro!
0: Aquí está el béisbol. 11 carreras a 2 la pizarra. Anota Roger Leitón cuando el turno le corresponde a Winston Dávila. Antes vamos a tener en la intervención, señores, de... el manager Mark Joseph le pide la pelota a Norman Sinclair, que no logró completar la misión. Si Sokunaon retiró a quién aquí. Sacó un out. Solo consiguió un out y se viene Lewin. El derecho, señores, está haciendo sus envíos de rigor, de calentamiento en el montículo en este momento. El episodio de oportunidad para el equipo del Bora está en esta parte baja del noveno. En el cierre del compromiso, el juego está 11 para el Caribe Sur, 2 para los indios del Bober. Jormy Lewin. A la carga por el equipo del Caribe Sur, señores, se juegan en Villa El Carmen. De esa zona es el gran Eser Solano García. De la zona de Villa El Carmen. 5 de septiembre de 2026. Esta es la Nicaragua y su transmisión deportiva. 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Aquí está, señores, Lewin. Número 31 en el dorsal. Lo recibe Winston Dávila. Las bases están repletas. Aquí, señores, está cómodamente el pitcher. Viene lanzamiento recta, strike. Le marcan el primero a Winston. De calidad el strike. 620-95 FM Radio Nicaragua. Par de carreras para el equipo de los indios del Bober en esta parte baja del noveno episodio. El equipo del Bober, equipo de casa. Aquí viene el lanzamiento, le tira, está conectando batazo allá a la zona del right fielder. El right fielder un paso atrás, mete el guante, captura la pelota en piso y corre, baja al home plate Javi Robles y el Bober anota una más. Hay 2 outs, sacrificio. Elevado de sacrificio, anota. Anota Javi Robles, la carrera número 3 para el equipo del Bober, pero aquí el Caribe consigue el segundo out de la entrada. Hay dos outs de fanáticos cuando el turno es para Juan Carlos. Este es este. Cuando el turno es, señores, aquí para Ernesto Tercero. Me da la impresión que no viene Tercero, sino se viene Cristian Moreno. Cristian Moreno, en sustitución de Ernesto Tercero, a batear por el equipo de los Indios del Bóer. 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Lanza el pitcher, Jorby Lewin. Fao, la pelota se vaya por la parte derecha, encima del dugout del equipo de del Caribe Sur. Del Caribe Sur, fanáticos. Batiendo Cristian Moreno, corredores en segunda y en primera base. Del lado del pitcher, hay dos outs. Parte final del noveno episodio, parte final del noveno episodio. Cómodamente aquí viene el lanzamiento para Cristian. Es bola altísima, no son bolas. 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Para que lo vean. Recuerde, mañana continuamos con esta serie, 11 de la mañana. Mañana 11 de la mañana continuamos con esta serie. Se prepara el pitcher. Aquí viene el lanzamiento, bola pegada para Cristian Moreno. Amaga el corredor de segunda en irse para tercera base. Es muy pesado Rubí, retrocede al costal de la intermedia. Hay dos outs lanzando Jormi Lewin. Cristian Moreno, 305 en el promedio para Cristian. 11 carreras a 3 está la pizarra. Dos bolas, dos strikes, el conteo para el bateador en turno. 2 y 2 la cuenta. Aquí está el equipo de los Indios del Bóer, el Bóer. Viene el lanzamiento, bola bajísima, es la tercera. 3 bolas, 2 strikes, la cuenta para el bateador en turno. La cuenta para el bateador en turno, la 1 en la tarde con 55 minutos, 1 con 55 minutos. Ahí es. Ahí es, ahí es. Este es el béisbol. Aquí está el lanzamiento, le tira Cristian Moreno. Conecta una línea, señores, allá de frente al camarero. El segunda base espera la pelota, mete el guante y se quedó con la bola. Para el tercerao de la entrada. Finaliza el compromiso, finaliza el juego en Villa El Carmen. Victoria para el equipo del Caribe Sur con marcador de 11 carreras a 3. 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El juego lo gana Kenwon Burton. 6 victorias, 5 derrotas, lo pierde Dilmer Mejía. 11-6 el registro para Dilmer. Cuadrangulares en este compromiso de Darren Britton, el número 4 Henry Burton, en par de ocasiones. Acumula ya 18 vuela cerca Henry Burton. Así que el Caribe Sur con 9-6, 8-7 para el equipo de los Indios del Bóer. El Caribe, 11 carreras, 13 hits sin error. El equipo del Bóer, 3 carreras, 5 imparables con 4 errores a la defensiva en este compromiso. A nombre de Julio Alexander, el velocista Leiva, en el control master junto a Francisco Cáceres Blandón a primera hora. Narración de Gerald Javier Dávila Rivas, quien les habla Ángel Ricardo Carballo. Comentarios de Humperting Martínez. Muchas gracias por su atención prestada el día de hoy. Y por supuesto, los esperamos mañana en punto de las 11 de la mañana para el segundo compromiso de esta serie entre el equipo de El Bóer y el Caribe Sur. Muchas gracias, amigos oyentes. Continúen con la programación musical de Radio Nicaragua. Buenas tardes.
3: Es la 1:58 minutos. 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

0: sí.
1: 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Las 2:54 minutos.

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Las 4:32. 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
1: ¡Así va!

Las 5, 19 minutos. 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
3: Las 5:50 minutos. 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